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1: 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En Sendas, esta es la hora.
2: 6 de la tarde con 3 minutos.
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6: Comienza la tercera media hora del programa de la mano de Josiah Quinn. Esto se llama Make Heaven Crowded.

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1: Matthew West anunció el lanzamiento de su nuevo álbum de estudio, Jesus is King, previsto para el 25 de septiembre, y presentó como primer adelanto el sencillo Back to Jesus, ya disponible en plataformas digitales. El proyecto, compuesto por 12 canciones, gira en torno a temas como la entrega a Dios, la redención y la esperanza, reafirmando el mensaje de que Jesucristo tiene la última palabra sobre cualquier circunstancia. Al presentar el álbum, West explicó que estas canciones nacieron como un recordatorio personal de que por encima del miedo, el fracaso y la incertidumbre, Jesús es el Rey. Ese mensaje también se refleja en Back to Jesus, una canción escrita junto a AJ Prewis o Pruce, que destaca la gracia de Dios y anima a quienes se han alejado de la fe a regresar al Salvador. De esta manera también enfatiza que nunca es demasiado tarde para volver. Y el anuncio llega en un momento destacado para la carrera del artista, porque recientemente alcanzó su sencillo número uno, su 39º sencillo número uno en la radio cristiana. Eso fue gracias a Good. Además, tras el éxito de su álbum Don't Stop Praying, Matthew West iniciará en septiembre la gira Jesus is King Tour con 17 presentaciones en los Estados Unidos, y esto para acompañar el lanzamiento de su 14º álbum de estudio. Bueno, el nombre de la producción es Jesus is King, y lo más reciente del artista, parte de este álbum, se llama Back to Jesus. Eso escuchamos ahora mismo.

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2: Más música que no maltrata la mente ni el oído. Avanzamos con otro tema que nos acompañaba desde el inicio del programa en el año 2002. Y por supuesto me refiero a Del Inglés al Español, una canción que escuchas, que conoces, que probablemente estás familiarizado con los sonidos y que no necesariamente has prestado tanta atención a la letra. La llevamos Del Inglés al Español para que precisamente no te pierdas absolutamente nada de su letra. En este caso el sencillo es de Matthew Was, se llama Unashamed. Tres hermanos en el fuego, dispuestos a morir por su fe. Pero tú estabas con ellos en el fuego y salieron caminando al siguiente día. Y Daniel se encontró con un león porque eligió orar. Pero tú cerraste la boca de ese león y salió caminando al siguiente día. Entonces, ¿qué se dirá de mí cuando todo esté dicho y hecho? ¿Mantendré mis creencias o me daré la vuelta y huiré? Bueno, todo lo que quiero es que el mundo me escuche decir, no me avergüenzo, del Evangelio de Jesucristo y de la verdad que cambió mi vida. Por el nombre que es sobre todo nombre, no me avergüenzo. Y viviré mi fe en voz alta. Tomaré una postura firme y me mantendré firme. Por aquel que tomó mi vergüenza, no me avergüenzo. No le respondo a la multitud, le respondo a un rey. Así que cuanto más fuerte griten, cuanto más fuerte cante, sí. ¿Qué se dirá de mí cuando todo esté dicho y hecho? Defenderé mis creencias o me daré media vuelta y huiré. Que todo el mundo me escuche decir, no me avergüenzo. El Evangelio de Jesucristo y de la verdad que cambió mi vida. Por el nombre, sobre todo nombre, no me avergüenzo. Y viviré mi fe en voz alta. Tomaré una postura firme, me mantendré firme. Por aquel que tomó mi vergüenza, no me avergüenzo. 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
0: Más música nueva esta semana y For King & Country ha presentado What If I Told You, un nuevo sencillo que sirve como adelanto de su próximo álbum The Most Beautiful Colors, cuyo lanzamiento está previsto para el 18 de septiembre. Según la disquera Core Records, la canción ofrece un poderoso mensaje de esperanza e invita a considerar que la gracia, el perdón y un nuevo comienzo están más cerca de lo que muchos imaginan. Los hermanos Joel y Luke Smallbone describen el tema como una invitación a cambiar la perspectiva y abrir el corazón a la posibilidad de que Dios pueda transformar cualquier historia. Musicalmente, What If I Told You mantiene el sonido cinematográfico y las armonías que han convertido a For King & Country en una de las agrupaciones más influyentes de la música cristiana contemporánea y además prepara el camino para una nueva etapa creativa con este nuevo álbum. Los medios especializados han recibido el lanzamiento como un nuevo himno de fe y esperanza y han destacado su producción cuidada y su mensaje accesible tanto para creyentes como para quienes buscan respuestas en medio de la incertidumbre. Con este sencillo, For King & Country continúa generando expectativa por The Most Beautiful Colors, uno de los lanzamientos más esperados de la temporada dentro de la música cristiana. ¿Qué es lo nuevo esta semana? For King & Country, What If I Told You?

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2: Revisamos nuevamente la cartelera de streaming de Billboard y encontramos allí en la posición número uno el sencillo Elevation Worship y Chandler Moore. El sencillo de Elevation Worship y Chandler Moore que se llama God I'm Just Grateful. Eso escuchamos ahora mismo.

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2: Despedimos la tercera media hora del programa de la mano de Kane y esto se llama Living Water.

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2: En Sendas, esta es la hora.
3: 6 de la tarde con 30 minutos.
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0: 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Peldaño número 5.
5: Posición número 5, baja un peldaño. El tema es de Peter Burton y se llama Where.

0: puesto número 3.
1: En la posición número 3, sin cambios desde la semana pasada, se llama Wait For Me. Allí está Zach Williams. Hey.

0: La semana pasada compartí 10 switches mentales que debemos apagar. Y hoy haremos todo lo contrario. Y por si no escuchaste la edición pasada, dijimos que un switch eléctrico cumple la función de conectar o desconectar dos cables, uno que trae la electricidad de la calle y el otro que va al bombillo, por ejemplo. Entonces, un switch mental es algo similar, es una instrucción que damos en nuestra mente que conecta una cosa con otra. Por ejemplo, decíamos que uno de los switches mentales que había que apagar era el de agradar a todo el mundo. Este switch hace que al momento de actuar, de inmediato te enfoques en agradar a todos y es sumamente contraproducente porque nos lleva a vivir vidas falsas y nos desvía de lo que realmente deberíamos hacer, que es agradar a Dios, quien nos hizo y planificó con propósitos eternos. Entonces, el switch básicamente viene un cable de la calle con energía eléctrica y el switch lo conecta, hace la conexión física con el otro cable, que es el que va al bombillo. De esa manera, la energía que viene de la calle enciende el bombillo. En el caso de nuestra mente, un estímulo, un pensamiento, algo que vimos, algo que escuchamos, un estímulo llega por nuestros sentidos a nuestra mente. Y allí nosotros debemos conectarlo o no conectarlo con las acciones, con lo que vamos a hacer, con nuestro pensamiento. Si nosotros lo conectamos, hay una respuesta, y si no lo conectamos, pues también hay otra. Por eso algunos deben ser apagados, pero otros switches deben ser encendidos. Esta es la lista de 10 switches mentales que debemos encender. El primero es la paciencia. El switch mental de la paciencia nos lleva a tener buena actitud cuando estamos bajo presión. Bueno, la paciencia es una virtud maravillosa, es difícil de alcanzar y de un altísimo valor moral. La paciencia es un don de Dios, es un don del Espíritu Santo, dice la Biblia. Ser paciente es útil, nos ayuda a pensar mejor, nos libra de acciones torpes, imprudentes y poco productivas. Cuando algo parece ser demasiado para nosotros, cuando sentimos que estamos al borde y cuando estamos a punto de estallar, el switch de la paciencia nos lleva a calmarnos y a tomar decisiones sabias en lugar de reaccionar. En segundo lugar, el switch del contentamiento. El contentamiento es una actitud, es una virtud admirable y consiste en ver lo bueno de lo que tenemos o la condición en la que estamos. No quiere decir ser conformistas, sino que en medio de la situación que sea, tenemos la vista y el sentido orientado a ver lo bueno y ser agradecidos. Cuando tenemos contentamiento es como si tuviéramos energía extra, porque no nos desesperamos cuando no terminan de llegar los resultados deseados, sino que podemos seguir esforzándonos por conseguirlos, pero con buena actitud, lo cual definitivamente ayuda. Un tercer switch mental que debemos encender es el agradecimiento. Algunos aparentemente tienen mucho por lo cual agradecer, otros aparentemente tienen menos. Sin embargo, todos, si buscamos, podemos dar gracias por un montón de cosas. Veámoslo de esta manera. Ser agradecidos es una actitud que nos enriquece y genera bienestar. Se puede dar un caso, y frecuentemente se da, en el que una persona que tiene mucho por lo cual agradecer decide amargarse por lo que no tiene, y otra que tiene aparentemente menos por lo cual dar gracias vive agradecido a Dios y a su entorno. Las personas que Dios le puso cerca, su familia, sus recursos, muchos o pocos. Lo interesante es que cuando encendemos el switch del agradecimiento, no está mejor quien tiene más, sino quien agradece por lo que tiene. A menudo hay más bienestar en el agradecimiento que en la posesión de cosas. Un cuarto switch que debemos encender ahora mismo es la respuesta amable. Para mí este es un tema apasionante. De hecho, escribí un libro entero sobre eso. Un libro corto pero conciso y se llama Habla lo bueno. La blanda respuesta, dice la Biblia, aplaca la ira, pero la palabra áspera hace subir el furor. Hay personas que por defecto responden mal, incluso si saben usar palabras amables, políticamente correctas o las que se espera que digan. Saben qué decir para guardar las formas, pero su corazón está tan intoxicado que incluso diciendo lo que deben, no pueden convencer a quien ve un poco más allá de las palabras. Parecen tener un contestador desagradable preinstalado. Sus palabras, actitud y pensamientos de continuo son ásperos y parecen diseñados para causar daño. Por supuesto, no es así, pero parecen ser así. Debemos subir el switch de la respuesta amable para interactuar con otros, tocar su vida de manera positiva, inspirarlos y mejorar el mundo que nos rodea. En otras palabras, hablar lo bueno. Y el switch de la respuesta amable funciona así: viene de un estímulo. Y en mi mente mi primera respuesta es amable, así de simple. Un quinto switch que debemos encender en nuestra mente el día de hoy es el de resolver. Un quinto switch que debemos encender y mantener encendido es el de resolver problemas. Lo contrario nos convierte en personas perezosas que no mueven un dedo por el bienestar de nadie. Cuando por defecto resolvemos problemas, somos personas valiosas, útiles y necesarias el día de hoy. Sexto switch que debemos encender en nuestra mente: considerar a los demás. Jesucristo es nuestro ejemplo. Fue a la cruz aún sin merecerlo por amor a nosotros. Su ejemplo nos invita a considerar a los demás. Además, nos invita a negarnos a nosotros mismos y a amar a los demás como a nosotros mismos. Cuando consideramos a los demás, estamos imitando a Jesús, y al hacerlo, nos convertimos en personas que tienden puentes en lugar de cerrar puertas. Considerar a los demás debe ser hecho, tal como enseña la Biblia, tomándonos en cuenta a nosotros mismos, porque de lo contrario terminamos actuando equivocadamente. Jesucristo nos invitó a negarnos a nosotros mismos y seguirlo a Él, no a negarnos a nosotros mismos para seguir a otros. Si nos amamos a nosotros mismos y vivimos de manera sana, podemos amar a otros y, por supuesto, considerarlos. Séptimo switch que debes encender: el de buscar a Dios. ¿Qué es lo primero que pasa por tu mente cuando estás en una crisis? El switch de buscar a Dios te lleva a buscarlo a Él ante la dificultad, pero también en las buenas, en la crisis y en la celebración. Jesús prometió que si buscamos primeramente su reino, Él nos añadirá todo lo demás. Lamentablemente, a veces andamos por la vida con este switch apagado y no tenemos una relación con Dios real. Entonces, el séptimo switch es el de buscar a Dios de manera automática, ante cualquier estímulo, todo el tiempo. Un octavo switch mental que debemos encender es el arrepentimiento. Somos pecadores, los religiosos y los que no, los inteligentes y los que no lo son, los buenos y los que no lo parecen. Absolutamente todos somos pecadores, y una vez que venimos a Jesucristo, la tentación sigue presente. Una actitud de arrepentimiento nos dice: eres pecador y necesitas a Dios, eres perdonado y necesitas a Dios, eres una persona normal o extraordinaria, y por eso, y porque tienes la tendencia a hacer lo que desagrada a Dios, necesitas vivir con arrepentimiento. La clase de arrepentimiento que te recuerda constantemente que necesitas a Dios y que el pecado es terriblemente dañino. Noveno switch que debes encender: la fe. En nuestra mente decidimos si confiamos en Dios para superar la adversidad o si dudaremos, si confiamos en Él para mantener nuestro matrimonio o si nos dejaremos caer sin esperanza alguna, si podemos confiar en Dios para vivir cada día de nuestra vida o si pasaremos la vida como si Dios no existiera, de fracaso en fracaso y de golpe en golpe. El switch de la fe encendido nos recuerda cada minuto que Dios es real, está allí, nos ama y tiene un plan maravilloso para nuestra vida, nuestra semana, nuestro día, y para este minuto específico, las 24 horas de cada día de nuestra vida. Debemos mantener encendido el switch de la fe, porque la Biblia dice que sin fe es imposible agradar a Dios. Un décimo switch que debemos encender inmediatamente es obediencia a Dios. La obediencia a Dios. ¿Cuántos problemas nos evitamos cuando mantenemos este switch encendido? Nuestros problemas comienzan cuando decidimos desobedecer a Dios. El switch de la obediencia a Dios nos mantiene cada minuto de la vida preparados para aceptar lo que Él espera de nosotros y actuar en consecuencia. Habrá tentaciones, oportunidades de fallar y millares de invitaciones a desobedecerle, errando y fallando, dar en el blanco, pero el switch de la obediencia a Dios es esa disposición de obedecerle, incluso cuando es difícil, cuando no es popular o cuando el precio social que pagamos es alto. Enciende tu switch de vivir para agradar a Dios cada día y con seguridad tendrás una vida plena y satisfactoria que resonará no solo en nuestros días, sino también en la eternidad. Mi nombre es Carlos Javier Sivira y te invito a convertirte en un seguidor de Jesús. Me gustaría prolongar esta conversación a través de las redes sociales y me puedes encontrar en Facebook, YouTube e Instagram como Carlos Javier Sivira. También puedes visitar www.carlosjaviersivira.com. Sivira se escribe con S de Samuel y con B de Victoria. Y este programa se llama El Show de la Música Número 1. Lo puedes buscar por sus siglas en Facebook, ESM, símbolo de número 1. Espero sinceramente que esta lista de 10 switches mentales que debemos encender sea útil para renovar tu mente, transformar tu vida y ponerla en el centro de la voluntad de Dios. Espero que podamos seguir conectados. Mi nombre es Carlos Javier Sivira y podemos conectarnos a través de las redes sociales. Pásala súper bien y será hasta la próxima semana, Dios mediante. Bye bye.
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2: 6 de la tarde con 56 minutos. Me siento tan vivo, de esto habla la canción. Aquí está Capital Kings. 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

Héctor Tobar es un aclamado escritor, galardonado con el premio Pulitzer, que le suelen dar a los periodistas. Es nacido en Los Ángeles, hijo de padres inmigrantes guatemaltecos, chapines. Y él relata la historia de los 33 mineros chilenos que quedaron atrapados a 2.000 pies bajo tierra durante 69 días. La noticia estuvo en todos los titulares, en todos los noticieros del mundo. Tuvieron que vivir en la oscuridad, con casi nada de comida. Empezaron a perder peso, obvio, y desde luego no sabían si alguna vez volverían a ver la luz del día. Un periódico de Santiago estimó las probabilidades de vida, de supervivencia, de apenas un 2%. O sea, el planeta los daba por muertos. Y varios de los mineros, cara a cara con la inminente muerte, hicieron un balance de sus vidas y se dieron cuenta que tenían muchos arrepentimientos. Alguien le preguntó a José Enríquez, que era conocido por ser cristiano, era nieto de pastor y estaba ahí con ellos, si podía hacer una oración por ellos. Yo siempre digo que nadie muere ateo bajo fuego, ¿no? Cuando las cosas se ponen peliagudas, todos se persignan, buscan a Dios y se aferran a la fe. Entonces le piden a este Enrique, nieto de pastor, si puede orar. Y al arrodillarse, algunos de estos hombres se unieron con él y José comenzó a hablar con Dios. Él dice: Señor, no somos los mejores hombres, pero ten piedad de nosotros. Parecía ser una oración, desde luego, un poco ofensiva, ¿no? Porque dijo: no somos los mejores hombres, pero nadie objetó, porque sabían que era verdad. Así que Enríquez se volvió más específico. Dice: Señor, te pedimos aquí por Segovia, que reconoce que bebe demasiado, por Víctor Zamora, que se enfada demasiado rápido y tiene mecha corta y explota, Cortés, que ha sido un mal padre, según él, para su niña pequeña y ha estado ausente. Y de nuevo nadie objetó. De hecho, fue el comienzo de algo inesperado, que es intimidad real, ¿no? A partir de la autenticidad. Y de alguna manera, en lo más profundo y oscuro, enterrados bajo la tierra, con la muerte mirándolos de frente, los hombres descubrieron un nuevo sentido de compañerismo que no tenían. Y empezaron a reunirse todos los días con su única comida, una cucharada de atún, una galleta, un poco de agua, y luego José Enríquez daba un breve sermón, se arrodillaban y oraban. Hacían servicio cada 6, cada 8 horas, porque no sabían cuándo iban a morir. Tenían sus cultos o sus reuniones de oración. Alguien empezó a decir: Dios, perdóname por levantarle la voz a mi esposa, a mi hijo. Otro dijo: Dios, perdóname por abusar mi cuerpo con drogas. La intimidad es eso. Cada uno empezó a confesar, porque la intimidad es eso, una experiencia compartida. Cuando uno busca sufrir, por definición, significa experimentar algo que no queremos experimentar, como dolor, como pérdida, como desesperación. Y aún así, este grupo de mineros endurecidos descubrió que este sufrimiento compartido los hizo formar un vínculo que nunca habían tenido entre ellos. No hubiese ocurrido nunca ese vínculo sin ese sufrimiento, sin ese trauma, ¿no?, de estar bajo tierra. Mientras tanto, un grupo de personas en la superficie habían comenzado a perforar la tierra para tratar de salvarlos. El líder del equipo de perforación dijo que tenían que orar o rezar, independientemente del credo de cada quien, por el agujero que estaban a punto de hacer, porque podía haber un posible desmoronamiento. Y dijo: pongamos nuestra confianza en el flaco de arriba, dijo el chileno, ¿no? De hecho, fue titular en varios periódicos: pongamos nuestra confianza en el flaco de arriba, refiriéndose obviamente al Señor, ¿no? Y 8 robustos operadores de perforación chilenos se tomaron de las manos y pidieron ayuda a Jesús antes de perforar. También salió en todos los portales. La parte más feliz de la historia también es la más triste, porque el taladro hizo un agujero estrecho en la roca, los mineros comenzaron a recibir comida, suministros, iPads,

Y entonces de pronto allí en la oscuridad se dieron cuenta de que serían rescatados pronto, que era inminente, y también descubrieron de que ahora eran famosos mundialmente, que el planeta estaba pendiente de ellos y que podían hacerse ricos con un documental, vendiendo los derechos para libros, y entonces las confesiones se detuvieron. Los servicios de oración pararon, las oraciones dejaron de hacerse, ya nadie más oró, nadie más confesó, nadie más necesitó arrodillarse. Lo que había logrado en poquito tiempo el sufrimiento compartido desapareció. Irónicamente, cuando sus vidas estaban en su peor momento es cuando vivían su mejor momento espiritual. E irónicamente, cuando les dijeron que los iban a rescatar, el momento espiritual desapareció. Yo creo que justo nosotros, cuando estamos en el fondo más oscuro de la vida, cuando estamos en la noche más oscura del alma, es que nos damos cuenta que somos totalmente vulnerables con Dios. No hay quejas cuando uno está en los pasillos de hospitales, no dudamos cuando estamos transitando el panteón, un cementerio, porque decimos, bueno, lo único que me queda es Dios, se nos va el orgullo, nos olvidamos del ego, y somos vulnerables. Yo digo siempre, las personas vulnerables atraen. El líder que puede ser vulnerable o mostrarse como tal, subyuga, seduce, porque nos atraen las personas que abrazan su propia vulnerabilidad. No hay nada mejor, no hay nada que empatice más que alguien que diga, wow, es como yo, es vulnerable, ¿no? De hecho, un equipo se convierte en una familia cuando un líder está dispuesto a decir, lo siento, me equivoqué, necesito ayuda, estoy triste, no puedo hacerlo solo. O como les dije hace un ratito antes de salir al aire, oren por mis cuerdas vocales que están agotadas o inflamadas hace semanas. E insisto, para los que no estaban conectados, no es por goles, tiene que ver con haber hablado durante muchos años y tal vez no cuidarla a los cambios climáticos. Pero es maravilloso cuando alguien dice, oren por mí. Sorprendía cuando el Papa argentino solía decir, oren por mí, porque en la historia ningún Papa había pedido oración cuando se suponía que es el representante de Dios en la tierra. Y entonces sorprendía cuando él decía, les pido oración. Decía, wow, un Papa pidiendo oración. Pero la vulnerabilidad produce eso, empatía. Es humano, necesita tanto de Dios como yo. Y como dijeron los mineros chilenos, admitimos que éramos impotentes. No nos quedaba otra. Había que admitir que estábamos vulnerables. ¿Y qué significa admitir algo? Bueno, admito que soy culpable, admito que es mi culpa, fui yo quien derramó la leche, quien cantó desafinado, quien dejó la tapa levantada, quien se comió la última porción de pizza, quien invitó a la suegra, yo fui el que lo hice, ¿no? Entonces, admitir la impotencia significa, a priori, superar nuestro ego. Cuando alguien dice, ok, fui yo, uno tiene que superar el ego, la vergüenza. Hay una historia en Marcos 3 que siempre me llamó la atención y no es de las más predicadas, ¿no? Dice que Jesús entró en la sinagoga, eso relata Marcos, también Lucas, pero Marcos da detalles y dice que Jesús entró a la sinagoga y había un hombre que tenía seca una mano, se supone que es tullida, ¿no? Anómala. Y la gente lo acechaban a Jesús para ver si en el día de reposo, si en sábado iba a sanar a alguien a fin de acusarlo. Entonces, dijo Jesús al hombre que tenía la mano seca, que estaba ahí en la sinagoga, dijo, levántate, ponte en el medio. Y le dijo después a todos, ¿qué piensan? ¿Es lícito sanar en día de reposo? ¿Esto está bien o está mal? ¿Salvar la vida o quitarla? Mientras todos se callaban porque sabían que era una pregunta retórica de Jesús. Entonces, mirándolos alrededor, Jesús, entristecido por la dureza de sus corazones, le dijo al hombre que tenía parado en el medio, extiende la mano. Y el hombre la extendió y la mano fue restaurada sana. En primer lugar, se nos dice que el hombre, no se nos dice si el hombre nació así o si tenía alguna lesión, algún accidente. Hay un comentario antiguo que dice que él era albañil o constructor y por lo tanto no podía ejercer su oficio. En la versión de Lucas,
se nos dice que era su mano derecha la que estaba seca. No lo dice Marcos, pero Lucas dice era su mano derecha. Si el hombre era diestro, quizá era la más importante para trabajar. Tal vez era un mendigo, quizá ninguna mujer quería casarse con él. Asistía a la sinagoga, estaba ahí, así que de hecho era una persona de fe. La mayoría de las personas que recibían sanidad en el Nuevo Testamento acudían a Jesús y pedían algo. Los 10 leprosos, el hombre con el hijo epiléptico, el ciego Bartimeo que grita entre la multitud. El hombre de la mano seca, sin embargo, no pidió. La Biblia no dice que él haya pedido, Señor, sáname. No sabemos por qué. Quizás estaba siendo educado, quizás se había dado por vencido. La discapacidad en el mundo antiguo conocido, como en el nuestro, implicaba un estigma. Quizá el hombre escondía la mano en su túnica esperando que nunca nadie se diera cuenta de su defecto. Sin embargo, Jesús sí lo notó y dijo, levántate y ponte delante de todos. No le dijo solo levántate, sino levántate, ponte de pie delante de todos. Levántate delante de todos. O sea, quiero que expongas tu vergüenza, que reveles tu debilidad, que reveles tu vulnerabilidad para que la gente sepa lo que va a pasar. Considero que el hombre se queda sentado por un momento, con su mano sin vida, retorcida dentro de la manga, hasta que se levantó. Todo el mundo obviamente le miraba la mano. Peor aún, ahí estaban las personas que él más deseaba que no estuvieran. Los religiosos, con manos derechas fuertes, que usaban para saludarse, para trabajar, para señalar a los pecadores, a avergonzarlos, señalar a los rabinos que sanaban en sábado. Así que este era el último lugar en el cual este hombre quería mostrar su mano seca. Y Jesús lo sabía. Él sabía cómo la religión podía secar el corazón de las personas. Sabía cómo podía convertirlas en exclusivistas, superiores, segregacionistas, seguidoras de reglas sin amor. Así que dice la palabra que Jesús se quedó mirando, enojado y entristecido. Entonces Jesús habló por segunda vez. Y ahora las cosas se empeoraron porque dijo, extiende la mano. Jesús llama la atención de todos hacia la discapacidad del hombre, justamente sobre la parte de la cual estaba avergonzado. Yo no tengo la mano seca, pero cuando tenía 14, 15 años en la carpintería de papá, metí la mano en una máquina cepilladora y entonces dos de mis dedos literalmente fueron cortados. Afortunadamente había alguien empleado de la fábrica, lo que voy a contar es espantoso, pero ocurrió, que tuvo el buen tino de tomar los dos dedos que estaban desparramados entre el aserrín, ponerlos en un tupper con hielo y correr a la clínica detrás mío, que ya me llevaban directo a coserme la mano. Entonces pudieron reingentarme estos dos dedos y yo tuve que aprender con una pelotita a hacer ejercicios porque yo soy diestro y dibujo y no quería perder ese don. Pero mis dedos no están del todo perfectos. Entonces, durante muchos años yo siempre en conferencias de prensa o ante la gente trataba siempre de ocultar esta mano. Y me acostumbré a tomar el micrófono con la mano izquierda para que no se me vea. Nadie me está mirando mis dedos. ¿A quién le importa un cuerno mis dedos? Pero son esas cosas que todos tenemos, ¿no? Me están mirando la panza, me están mirando el lunar, me están mirando el cabello. Y yo siempre pensé que la gente se detenía en mi mano, en mis dedos. Así que siempre trataba de ocultarla, de meterla en el bolsillo por muchos años, porque obviamente las cicatrices perduran. Así que puedo imaginarme lo que el hombre siente con una mano completamente tullida. Y cuando el Señor le dice, extiende la mano, un niño podría obedecer esa orden. Él no. Lo había intentado un millón de veces. Así que debió ser uno de los peores momentos de su vida. Y Jesús le pide al hombre que hiciera precisamente lo que no podía hacer, extiende la mano. Y algo similar nos sucede a nosotros en algún momento de la vida. Lo que Dios nos pide que hagamos, lo que sabemos que tenemos que hacer, a veces es precisamente lo que no podemos hacer. Lo que no nos sale. Lo que no estamos capacitados, porque es lindo decir, Dios me llamó a hacer tal cosa, que es justo lo que a mí me gusta. Pero cuando Dios nos pide algo que no nos gusta, que va en contra de lo que queríamos, que no estaba en nuestros planes,
que puede afectar nuestra vida, nuestra reputación, nuestro testimonio, nuestros planes a futuro. Entonces Dios suele pedirnos que hagamos lo que hizo este hombre. Primero, que revelemos nuestras debilidades, que confesemos nuestra ineptitud. Extiende la mano y muéstrala, que está tullida. Y es ahí cuando empezamos a sanar, cuando uno lo muestra. Esa sanidad no viene de los talentos, de la capacitación, de la inspiración, viene de la impotencia, es decir, esto es lo que yo soy. Viene cuando sentimos que no nos queda nada que perder y que tampoco tenemos nada que esconder, ya está. Si Jesús nos dice, muestra la parte tullida de tu vida, ¿qué vamos a esconder? Viene a través de la confesión desgarradora de la fealdad, del temor, de la vergüenza. Viene cuando ya uno no esconde la vulnerabilidad, dice, este soy, necesito ayuda. Cuando uno necesita ayuda no puede esconder la vulnerabilidad. Cuando yo me corté los dedos, yo no sé si lloré, tenía 14, 15 años, no sé si lloré, si grité, si estaba desesperado, si mi cara era de pánico porque había perdido la mano. Pero ¿qué me importa? Yo no me quedaba otra cosa que ser vulnerable, pedir ayuda. No se me ocurrió que tenía que conservar el ego, la imagen. Porque cuando uno está, ya sea bajo tierra como los mineros, a punto de morir, o tienes un accidente, o tienes una anomalía, lo único que queda es la vulnerabilidad. Y es paradójico que las confesiones, el hablar, que pensamos que nos va a matar, en su lugar es lo que nos va a traer a la vida. Es cuando la vergüenza pierde su poder. No hay nada maravilloso, más maravilloso que cuando la vergüenza pierde el poder, cuando uno ya no tiene vergüenza. Porque las personas estigmatizadas, finalmente uno es amado como es, no lo tiene que ocultar. El término estigma se originó en los griegos antiguos, más o menos en los tiempos de Jesús. Y en un principio un estigma era una marca que se tatuaba en el cuerpo de una persona en desgracia, un criminal, un esclavo, un paria. Y el término llegó a referirse a cualquier característica que hacía que la persona marcada fuera desahuciada, relacionada con una discapacidad física o mental. Entonces, durante los días de Jesús, los líderes religiosos creían que segregar, que excluir a una persona estigmatizada era una señal de santidad. No nos juntamos con los que tienen estigma, ¿no? Los leprosos entre ellos. En cambio, Jesús se asoció con personas estigmatizadas. Es más, a la larga, Jesús personificó cada uno de esos estigmas. No solo eso, sino que llevó sobre sí el estigma de la crucifixión, en las palmas de sus manos atravesadas por los clavos. Es más, su cuerpo resucitado continúa mostrando esas marcas y él invitó a Tomás a que las viera y fuera el testigo dactilar de que tenía esas marcas. O sea, su estigma se convirtió en su gloria. El apóstol Pablo, a quien también arrestaron y golpearon y marcaron como criminal, más tarde diría, yo llevo en el cuerpo las cicatrices. Y hay una versión que dice, yo llevo el estigma de Jesús. Y así comenzó esa extraña comunidad de deshonrados, decepcionados, impotentes, la fraternidad del estigma, la logia de los marcados, donde el peor estigma que el mundo antiguo pueda infligir se convirtió en una medalla de honor. Y en esta hermandad, en esta logia, en esta fraternidad, en este grupo, como digo siempre, de gente destartalada, nuestras debilidades se vuelven más útiles que nuestras fortalezas. Por eso tenemos que identificar cuál es nuestro estigma. Y no hay nada más maravilloso que nos digan, ustedes son un grupo de hispanos destartalados. Sí, señor, es una confraternidad, es una logia, es un equipo, así somos y así Dios nos ama. ¿No es maravilloso, sí o no? Así Dios nos ama. Si fuera un pastor moderno diría, dígale que está a tu lado, Dios te bendiga destartalado, pero no te lo voy a pedir. Hay estigmas devastadores, como la muerte de un hijo, el fallecimiento de un cónyuge, una discapacidad, divorcio, violación, abuso, un cáncer terminal, infertilidad, un suicidio, alguien que amamos que nos traiciona. Otros estigmas parecen más insignificantes, más triviales, pero caramba, que duelen. Porque reprimidos o negados se apiñan
en nuestras almas como rocas pesadas que nos oprimen. No sé, nuestra piel comienza a arrugarse, a envejecer. Bueno, la de ustedes, la mía no tanto. Nos mudamos y nuestras amistades desaparecen. Nuestros hijos se hacen menos dependientes de nosotros y mientras crecen parece que ya no nos necesitan. Y después hay algunos otros estigmas más ocultos que son más difíciles de clasificar. Un bebé nace muerto, un embarazo fallido, un aborto. Y la cuestión no es calcular si una cicatriz es gradual o es súbita, si se transita en lo público o en lo privado, porque la pérdida y el dolor es la norma de la vida, no es la excepción. Vive lo suficiente y te dolerá. Ama de verdad y eso traerá dolor. Sirve a Dios y vendrá el sufrimiento. No es algo que se predica ni produzca muchos amenes, pero es parte de la vida. Y yo sé que nuestras historias, cada uno tiene una historia diferente de vida, y nuestros temperamentos son distintos, desde luego, y cada uno responde al dolor de una manera distinta. Hay de los que son más resilientes, hay de los que estallan rápido, hay de los que le va todo por dentro y por efecto residual un día todo sale. Pero lo que no podemos hacer todos es ignorar el dolor. Y durante años en nuestras congregaciones siempre minimizamos las pérdidas, porque lo veíamos como falta de fe o falta de victoria. Entonces, de a poquito nos llevó a una absoluta sensación de superficialidad, una profunda falta de compasión, de empatía por el otro. Si hay una mujer separada o un divorciado o una que abortó o alguien que es homosexual, preferentemente si se va de la iglesia es un problema menos, porque nuestra cultura cristiana minimiza las pérdidas, minimiza las tragedias y no quiere, por lo general, ensuciarse con el problema del otro. Como que nuestra capacidad para los estigmas está casi perdida. Vemos a alguien raro, hasta si se viste diferente, y ya tomamos distancia por las dudas. Y cuando nuestra vida experimenta una pérdida, nos enojamos con Dios. Y a veces lo vemos como una invasión alienígena, como que alguien vino del espacio exterior, como, pero si yo estaba haciendo las cosas bien. Y Jesús definió el proceso del crecimiento espiritual con estas palabras. Dijo, si el grano de trigo no cae en la tierra y muere, queda solo. Pero si muere, lleva mucho fruto. En Juan 12:24. Si se queda solito, es un grano de trigo. No produce nada. Pero si se muere, es cuando produce fruto. O sea, Jesús caracteriza la vida cristiana como una muerte. Nos olvidamos de esto cuando creemos que el Evangelio es un multinivel, es Amway, Herbalife. Pero Jesús caracterizó la vida cristiana como la muerte. Y la iglesia, en Cristo en general, estamos en una posición única para acompañar a la gente en las coyunturas críticas de su vida. Muertes, nada mejor que la iglesia para acompañar, para llorar, no para aconsejar, para abrazar y entender. Enfermedades serias, divorcios, nada mejor que la iglesia para decir, wow, viniste a divorciarte en el lugar ideal, la iglesia. No me van a criticar. No, te vamos a apoyar. Y a lo mejor te sacaste encima una suegra, capaz y tiene 2 por 1, ¿no? Traslados geográficos. Este es el mejor lugar para los que han dejado su tierra, su país, para los que se sienten solos. Este es el mejor lugar. Entonces, estos son momentos para ayudar a las personas a salir de nuestra tendencia cultural de adormecer el dolor o de no hablar. Y tristemente a muchas personas que han sufrido abuso en su pasado, a veces no les permitimos transitar su dolor. No, confiese victoria, no mencione más el pasado, renuncie, no mire para atrás que eso del diablo y tiene que transitar su duelo, caramba. Pero tenemos miedo a prestarle atención al dolor. A mí me ofende terriblemente cuando mis padres partieron a la eternidad que me dijeran, bueno, ya están con el Señor, están mejor que nosotros, no llores. Bueno, ¿cómo voy a llorar? Ya sé que están con el Señor. No obstante, no dejo de echarla de menos a mi madre. No dejo de echar de menos las pláticas con mi padre.
que aunque era limitado en muchas cosas, no dejaba de ser quien me trajo a la vida. Entonces, cuando la gente no te permite transitar el duelo porque cree que eso es falta de victoria, eso ofende. Y aparte nos olvidamos de que a menudo Dios usa el dolor para hacernos crecer. Es la única manera que aprendemos. Hagamos memoria con nuestros niños. No toques ahí que quema. ¿Qué va a hacer? Va a tocar. Cuando quema, entiende que no tiene que tocar más. Nada enseña más que el dolor. No hay un mejor docente. ¿Lo elegimos? No. Yo quisiera aprender todo por las buenas. Pero debo confesar que a esta altura de la vida, el 80% de las cosas que aprendí fue con dolor, con golpes. Que soy hijo del rigor. Las cosas que debía haber aprendido de manera orgánica las aprendí a veces con golpes. Yo te cuento algo. Salmos es el libro más popular de la Biblia. Incluye salmos de canciones, cantatas, serenatas de adoración, de acción de gracias, de sabiduría, salmos de arrepentimiento, salmos que expresan dudas. La mayoría de los salmos están muy lejos de ser alegres. Más de la mitad de los 150 salmos se clasifican como lamentos, momentos de aflicción. Y David escribió, como digo siempre, poesía descarnada, y la mayoría de ellos de acuerdo con la tradición. Los lamentos prestan la atención a la realidad, a la vida real, que a veces puede ser dura, puede ser difícil, a veces brutal. Y la Biblia usa dos palabras principales para que las personas respondamos al sufrimiento o al dolor. Es gemir o quejarse. Gemir o quejarse. Voy a empezar con la primera en Éxodo 2:23. Dice, los israelitas gemían bajo la esclavitud y clamaban, y su clamor llegó hasta Dios. Dios oyó sus gemidos y se preocupó por ellos. O sea, gemir está santificado en la literatura sagrada, aunque no hablamos mucho de eso. David llega a gemir tanto que hasta padece fatiga de gemidos. En el Salmo 6:6, él dice, mi alma está en profunda angustia. ¿Cuánto tiempo voy a esperar, Señor? Estoy agotado de tanto gemir. Yo no tengo más palabra. De hecho, gemir es algo que se ordena. En Ezequiel 21:6 dice, así que gime, hijo de hombre, gime delante de la gente con un corazón roto y con un dolor amargo, dice Dios. Gime. Gime delante de la gente y gime delante de mí. Ahora bien, quejarse ocurre tan quejido como gemir, pero no provoca la misma respuesta de Dios. La gente se quejaba contra Moisés diciendo, ¿qué vamos a beber acá en el desierto? Y más tarde añade Moisés que se quejaron en sus tiendas, en sus casas, y dijeron, el Señor nos odia, por eso nos sacó de Egipto, para destruirnos y matarnos. Y mientras que gemir es una orden de Dios, quejarse está prohibido por Dios. Filipenses 2:14, Pablo dice, hagan todo sin quejarse ni discutir. Te regalo el versículo para tus hijos. Hagan todo sin quejarse. Dios aprueba los gemidos y prohíbe las quejas. ¿Cuál es la diferencia? En pocas palabras es esta, gemir es quejarse con Dios, es estar vulnerable y quejarse con Dios. Está bien, no hay que ser estoico con Dios. No hay que decir, Padre Celestial, he aquí tu siervo sufriendo por la causa, bendito sea el Cordero que nos redimió de la concupiscencia de la carne. Y Dios va a decir, ¡ay, qué poeta tengo acá, un Pablo Coelho! No va a pasar. Gemir está bien, porque en una cadena de mando, los gemidos se elevan, suben. Gimo porque no me quedo otra, estoy vulnerable. Cuando baja el gemido, ya no es gemido, es queja. Esa espalda de Dios. Nosotros siempre le decimos a nuestro liderazgo, las quejas en todo caso suben, nunca bajan. Cuando suben es porque el que está arriba puede resolver el motivo de tu queja. Tiene poder para hacerlo. Te quejas con tu superior, te quejas con tu líder, te quejas con tu CEO, te quejas con tu patrón, tu gerente. Si te quejas con el empleado que está abajo, se llama chisme. Espíritu de Doña Florinda, eso es para abajo.
las quejas suben, nunca bajan. El gemido sube, las quejas bajan. Entonces, en la Biblia, el lugar donde la gente gime siempre es de rodillas, vulnerables, porque han sido llevados ahí por el dolor, por el sufrimiento, por la adversidad. Y el lugar donde la gente se queja siempre es en sus tiendas, donde creen que están a solas, que se están desahogando en familia, que son libres de exagerar, de culpar, de hacerse las víctimas, de justificar la desobediencia. Entonces, esta diferencia entre quejarse y gemir tiene un efecto, desde luego, en la intimidad con Dios. Porque gemir es el sufrimiento que construye intimidad con Dios. No me queda otra, como los mineros chilenos, que gemir, orar, decir, este soy yo con todas mis debilidades. ¿Qué me voy a andar haciendo el héroe si Dios sabe que estoy en la lona o que estoy pasando mi peor momento, la noche más oscura? Quejarse destruye la intimidad con Dios. Porque al quejarme hago saber mis irritaciones a quienes me rodean. No estoy feliz, no me va bien en la vida, esto debería cambiar, no entiendo por qué hicieron esto, no lo puedo explicar. Al gemir le hablo directamente a Dios sobre aquello que me preocupa y no me guardo nada. Gemir está bien, quejarse está mal. En las relaciones humanas, si hay un problema entre nosotros, gemir significaría que me comprometo a hablar contigo sobre nosotros y no hablar de ti a una tercera persona. Si hablo de tu problema o de nuestro problema con otro, es chisme, es murmuración. Si tengo un problema, lo hablamos juntos, ¿sí? Yo ayer leía una famosa doctora que describía, una experta que describía cómo las mujeres y los hombres hablan de sus problemas de una manera diferente y que si no entendemos estas diferencias, si no se respetan estas diferencias, podemos perder la intimidad entre los géneros. Entre mujeres, decía esta experta, no me culpen a mí, lo dijo la experta, se suelen conectar entre ellas a través de conversaciones para compartir problemas. Y pueden compartir problemas en la peluquería, en el spa, en el gimnasio, en la calle. No hay nada mejor para una mujer que encontrarse con otra mujer y compartir problemas. Si una mujer le cuenta su problema a otra mujer, la otra mujer también le contará su propio problema o uno similar. Estoy teniendo problemas con mi marido. ¿Quieres que te hable del mío? Dice la otra. Porque la conversación entre mujeres, dice la experta, yo no sé, nunca fui mujer, nunca es para resolver el problema. Las mujeres no quieren resolver el problema con una amiga, quieren compartirlo, compartir la carga. De hecho, si el problema se resolviera, tendrían que encontrar un problema nuevo del cual hablar. Porque lo importante de la conversación fémina es eso, la conversación, compartir, solidarizarse. Ay, estuve 4 horas con mi amiga, hablamos de todo. ¿Qué resolvieron? Nada. En la cultura masculina no nos contamos los problemas entre hombres porque sería admitir incompetencia y vulnerabilidad. En todo caso, si un hombre plantea un problema, el otro hombre va a tratar de ofrecer una solución o, en su defecto, lo que hacemos todos, ignorar lo que nos acaba de contar. Me estoy divorciando. Oh. Y bueno, a veces hay que hacer lo que hay que hacer. Se terminó el consejo. Cuando a mí un amigo me habla, quizá me cuente qué le pareció el mundial, qué va a ser un asado el domingo, y quizá lo último me cuente cómo es que se adaptó a su pierna ortopédica. Y ahí es cuando yo tengo que fingir que me di cuenta que le amputaron la pierna y tiene una pierna ortopédica. Porque no nos damos cuenta. Entonces, no te enojes con tu esposo cuando le dices, ¿y no le preguntaste cómo está la mujer que está enferma? No, porque si se hubiese muerto me hubiese dicho. Regresando al tema.
Te cuento qué dice Dios acerca de los gemidos. Uno de los pasajes más notables está en Romanos 8:22. Dice, porque sabemos que toda la creación gime y está con dolores de parto hasta ahora, y no solo ella, sino que nosotros también gemimos, y eso que tenemos las primicias del Espíritu, pero gemimos dentro de nosotros mismos, esperando la adopción, la redención de nuestro cuerpo. Parecen palabras como un trabalenguas, pero tiene mucho sentido. La propia creación gime. Gime desde el calentamiento global, desde los terremotos inesperados, los huracanes, los tsunamis, los cambios climáticos. Gime, la creación está gimiendo con dolores de parto. Si uno dijera, ¿y cómo está el planeta? Gimiendo. Gemir va más allá de las palabras. Y añade, y de igual manera, el Espíritu Santo nos ayuda en la debilidad para que pidamos como conviene, porque a veces no sabemos pedir cuando oramos. No lo sabemos, no sabemos pedir, pero el Espíritu mismo intercede por nosotros con gemidos indecibles. ¿Cómo hace esto el Espíritu Santo? No haciéndonos la vida más fácil, no haciendo nuestro corazón más duro, no haciendo que nuestro sufrimiento necesariamente sea más corto, sino mediante la intercesión directa. El Espíritu mismo intercede por nosotros con gemidos, en otras palabras, demasiado profundos para ser expresados con palabras. El gemir es cuando uno no puede hablar, y es tanto el dolor que solo es un gemido que sale de lo profundo del alma. Y la Biblia dice que Dios le pone su voz a través del Espíritu a nuestra angustia, a nuestra vergüenza, a nuestro sufrimiento. Que cuando uno no sabe qué orar, y a veces ora tonterías, el Espíritu Santo dice, yo voy a gemir como corresponde. Y Dios nos presta su voz para que ese gemido suba a la presencia del Señor. Pero sube un gemido, no una oración articulada, que tenga inflexiones de voz, sube un gemido. Si nosotros no gemimos, el Espíritu gime por nosotros. Y gime y clama por nosotros. ¿Tiene sentido? O sea, quiero que entendamos que el Dios de la Biblia es el Dios que gime. Y es impresionante que en las narrativas bíblicas nunca Dios se encuentra con un hombre, con una mujer en su competencia personal, en su mejor momento, como nosotros. Y es que Dios me llamó a predicar porque sabe que tengo el fuego. No, no, no, es que Dios me llamó de misionero porque tengo la carga hace muchos años para ir a Cabo Verde. No. Se me fueron las ganas de ir a Cabo Verde. Por eso Dios me está mandando, ¿no? Entonces, cuando Dios se encuentra con alguien, nunca en la Biblia es, oh, Señor, justo ahora que la vida me va bien. Sí, sí, sí, porque la voy llevando. Quiero que vayas y conquistes mi pueblo, Moisés, que liberes mi pueblo. Sí, sí, sí, sí, sí, justo ahora, mira. Justo me estaba por jubilar, me decía, o me compro una cabañita, o qué hago con la vieja. Qué lindo ir a desafiar al faraón. Justo, me viene bien porque estaba aburrido. No. Nunca nadie estaba en su mejor momento. Nunca. Siempre en los momentos de vulnerabilidad, en que el Moisés se sentía un asesino. Pedro es quien dice, apártate de mí, Señor, soy un hombre pecador. Isaías dice, ay de mí, que soy un hombre de labios impuros, cuando Dios lo está llamando. No dice, bueno, era hora, es que yo sentía la carga por predicar. No, soy un tipo de labios impuros. ¿Cómo me vas a elegir a mí? Tiene que ser un error de papeleo. El publicano que estaba orando, el que estaba cerca de Dios, diciendo, sé propicio de mí, pecador. Y el fariseo era el que se jactaba, que guardaba la doctrina, el que estaba lejos de Dios. Ahora, la Biblia no oculta los defectos, no oculta el dolor de sus héroes. Por eso a veces digo, la hacemos tan aséptica y la limpiamos y le ponemos una voz de ultratumba, los salmos. Esto es poesía descarnada, prosa, en carne viva. Moisés era un asesino, la esposa de Oseas era una prostituta. Pedro reprendió a Dios y lo negó, Noé se emborrachó. Jonás era racista, Jacobo era mentiroso. Juan Marcos abandonó a Pablo, Elías se sentía deprimido, era ciclotímico. Jeremías deprimido, depresivo, suicida, Tomás dudaba.
Moisés tenía un temperamento del demonio, Timoteo tenía úlceras. El secreto es que no ocultaban su dolor, no ocultaban quiénes eran. Acá no hay ocultamiento, acá hay ocultamiento, no acá. Nosotros ocultamos. Otro de los grandes hombres de Dios, Pablo, escribió, Pablo, sobre los ruegos que le hizo a Dios y Dios no lo respondió respecto a su aguijón en la carne. Decía, tengo un estigma en la carne. Le agradece a Dios sus debilidades y después nos recuerda que el poder de Cristo se va a perfeccionar justamente en ese estigma. ¿Cuántos cristianos haríamos eso hoy? ¿Cuánto diríamos gracias a Dios por mi debilidad porque es lo que me acerca a Dios? No, no las contamos. Las maquillamos tal vez. Entonces, desde una perspectiva humana, Pablo era muy talentoso. Tenía un acervo cultural, una educación superior. Era el más inteligente Pablo del salón. Sin embargo, no siempre la gente quiere sentarse junto al más inteligente del salón, porque ese suele ser orgulloso, petulante. Y Pablo escribe, para evitar que me volviera presumido, hay una versión que dice, para evitar que me volviera un argentino, por estas sublimes revelaciones, me fue clavada una espina, un mensajero de Satanás. No dice cuál es la espina, pero él la experimentaba como una debilidad. A Pablo no le gusta ser débil. ¿A quién le gusta? Le pide a Dios 3 veces que le quite el estigma. Al principio Pablo lo rechaza, como todos, no quiere tener nada que ver con eso, se disocia de la debilidad. ¿Serían tentaciones sexuales? ¿Problemas físicos? No sé. Pero lo ve como un estorbo, una vergüenza y una señal de debilidad. No quiere saber nada, se disocia. Sin embargo, su incompetencia, su debilidad, lo acerca a Dios de una manera que la competencia y la fortaleza nunca pudo acercarlo. El poder de Dios se hace perfecto en su debilidad humana. Entonces lo vamos a ver a Pablo subiendo la escalera de la aceptación. Primero se resiste, luego aprende a tolerarlo, dice, bueno, lo tolero. Y en algún momento le pide a Dios que le quite la espina. Ya aprendí, ya. Al final lo acoge, dice, está bien, la acoge, dice, ok. Dice, gustosamente presumiré de mis debilidades, presumiré. No dijo, voy a dejar que se vean, si las descubren. No, las voy a presumir. Porque me regocijo en mis debilidades. Porque me doy cuenta que cuanto más débil soy, más cerca estoy de Dios, más fuerte estoy. No se predica mucho esto. Decimos, no, reprenda las debilidades. Hay debilidades, estigmas. Justamente la mano tullida es la que nos mantiene humildes. Mi Asperger es lo que me mantiene medianamente humilde. Necesitaría 2, 3 síndromes más. Solemos pensar que nuestro objetivo en la vida es tener más autoridad y que se note la seguridad. Nos dicen eso, ¿no? Hay 10 pasos para verse seguro, 11 pasos para conquistar a la mujer de tus sueños y que te vea como el Tony Stark de la vida. Hay pasos para que seas una mujer segura y empoderada. El tema es no mostrar vulnerabilidad. Porque nos atrae mucho más la seguridad, la autoridad. Es más, pensamos que la vulnerabilidad socava la autoridad. Que ya no vamos a respetar a alguien que se muestra vulnerable. Porque la autoridad es maravillosa, la tienen los maestros en el aula, los cirujanos en el quirófano, los jueces en la sala de audiencias, los que están en el counter de migraciones, tienen autoridad, por un ratito tienen autoridad. Te pueden denegar la entrada o no. Yo he estado entrando en países que no voy a mencionar porque después tengo que volver. Donde hay un muchachito uniformado con una placa y un arma. Cuando digo muchachito no lo estoy desestimando por la edad, pero me doy cuenta que es un poquito limitado, pero tiene autoridad. ¿Qué viene a hacer este país? Y uno tiene que armarse de paciencia. Una mala respuesta te deja fuera. Tiene la autoridad para ponerte una estampilla acá y vuelves a Los Ángeles. No, vengo a una conferencia. ¿Hacia qué? A hablar. Tengo la visa para eso y tengo el permiso de trabajo.
¿qué hotel se va a quedar? Camilo, ¿en qué hotel nos vamos a quedar? Es que usted tiene que saber en qué hotel, no ande preguntando. No, es que el hotel lo reserva él, es que usted no sabe el hotel. Usted no sabe el hotel. El muchacho tuvo un mal día, debe seguro convivir con la suegra y la esposa en casa. Y ahora tiene una placa y una pistola y puede decirle a este argentino petulante que tiene que regresar o pasarlo un cuartito. Eso es la autoridad. Cuando tenemos autoridad o poder, todo lo que necesitamos hacer es mandar, pedir, incluso insinuar, y se va a hacer. Entras a tu oficina y los libros están ordenados, las reuniones pautadas. ¿Por qué? Tienes autoridad. Entras a las habitaciones de tus hijos, las camas están hechas, la ropa ordenada. ¿Por qué? Tienes autoridad. Llegas a casa, hay pantuflas junto al sillón, el partido encendido en la tele, una botana, una copa de vino esperándote. ¿Por qué? Entraste a la casa equivocada. Esa es la casa del vecino. Siempre dijiste que te ibas a confundir. Pero no estamos hechos solo para tener autoridad. En realidad Dios creó a los seres humanos para que tengamos autoridad, dominio, pero con una gran vulnerabilidad. Dios creó a la humanidad a su imagen. Dijo que debíamos gobernar sobre los peces del mar, las aves del cielo y sobre todas las criaturas que se mueven por el suelo. Pero también creó a los seres humanos para que seamos completamente dependientes de Él, susceptibles a la tentación, desnudos. Fuimos hechos para ser vulnerables. De todas las criaturas del mundo, solo los seres humanos tenemos que vestirnos para no vernos desnudos. A excepción de algún marido presente que parece un peluche, ¿no? Hay hombres que le sale pelo por todos lados que dicen, señor. Pero por ahí no es un hombre, por ahí es un oso. Todas las demás criaturas del reino animal, al llegar a la adultez, son cubiertos de manera natural con pelo, con escamas, con plumas, con caparazones. Lo irónico es que a menudo es difícil para la gente de las iglesias admitir esta desnudez. El estigma, la espina, siempre suena mejor que seamos un museo de santos en lugar de un lugar para gente rota. Hace poco dije, yo no soy pastor, pero no lo dije ahora, lo dije toda la vida, pero porque no me considero pastor, porque no doy la talla, porque digo siempre, llegué a la Catedral de Cristal por un error de papeleo, siempre lo mantuve. Y fue como que yo estaba renegando de Cristo y me avergonzaba del Evangelio, porque la idea es mostrar autoridad, así soy. Si tengo un doctorado, soy un reverendo, soy apóstol, voy a ser subido arcángel en cualquier momento. Y bueno, cuando dicen, no, yo soy un hombre roto, lo consideran una traición. Los antiguos hebreos también admitían sus lamentos. Tras la caída de Jerusalén, Jeremías escribe todo un libro llamado Lamentaciones, que no es lo mismo que quejas, lamentaciones, gemidos. Imagina a Jesús, varón de dolores, según Isaías 53:3, varón de dolores. En las siguientes situaciones, llega a la tumba de Lázaro y en vez de ponerse a llorar, dice, bueno, dejen de llorar, andando todo el mundo, vamos, Marta, María, empodérense, chicas, wow, vamos, empodérense. Yo me ocupo de Lázaro, no, lloró. O Jesús en la cruz, que en lugar de clamar, Dios mío, ¿por qué me ha desamparado?, le hubiese dicho a la multitud, bueno, gritos de júbilo, no es para tanto, voy a resucitar. Entonces es indispensable afligirse, reconocer el dolor para una espiritualidad real. Por eso siempre digo que no hay catástrofe, no hay problema más grande en la vida espiritual que está sumergido en una falta de realidad. No hay peor cosa que vivir en una nube de flatulencia religiosa. Cada vez conozco más gente que vive así y me sorprende. Porque la religión ha dado licencia a un montón de gente a que viva en un mundo de fantasía, ficticio. Tengo amigos que ya no sé ni qué hablar porque los llamo. ¿Cómo estás? En victoria, confesando, todo lo puedo en Cristo que me fortalece. Una vida inflada con anabólicos.
No condice con la realidad. Le digo, no, pero ¿cómo te va de verdad? Hey, acá estamos pasando hambre. Bueno, por fin. O sea, una cosa no es una dicotomía de la otra, no es excluyente, no es que reniego de que todo lo puedo en Cristo que me fortalece. No. Pero de hecho, la verdadera vida espiritualidad no es una huida de la realidad. Es un compromiso absoluto con ella. Esa es la realidad. Ser espiritual es estar comprometido con la vida real. Por eso cuando alguien te quiere insultar, un religioso dice, ¿cómo se nota que vives en el mundo? Bueno, cuando pueda me voy a Venus contigo. Mientras tanto, estamos acá. Entonces, ¿qué pretendemos siempre? Que nos consideren espiritualmente maduros. Eso dicen los pastores. Tengo un líder que es muy maduro espiritual. ¿Qué es maduro? ¿Qué finge? Que no se queja, que no gime, ni se queja para abajo, ni gime para arriba, nada. Entonces, ¿por qué? Tenemos una imagen que aparentar, fingimos, aparentamos. Los investigadores dicen que los bebés aprenden a fingir el llanto a los 6 meses de edad. O sea, que ese bebé de 6 meses te está manipulando. A los 6 meses los bebés aprenden a fingir el llanto porque saben que es una alarma que trae la mamá para llamar la atención. Antes que, pensemos esto, antes que aprendiéramos a hablar, ya aprendimos a mentir, a simular, a fingir. Yo no miento, desde los 6 meses que miente. Desde que dices quiero que a Argentina le vaya bien, desde ahí mientes. ¡Mientes! Porque maquillamos todo lo que pasa por dentro, ¿no? Y alguien mencionó que no es coincidencia que Dios haya puesto nuestros conductos lagrimales en los ojos. Lacrimales en los ojos. Podrían estar, no sé, en algún lugar menos visible. Que lloremos por las axilas, entre los dedos de los pies. ¡Ay, no paro de llorar! O en otro sitio, huele la imaginación, ¿no? Pero Dios lo puso en los ojos. Y quiere que nuestras lágrimas estén al frente, justo donde no las queremos, justo donde todos pueden verlas. ¿Por qué no son ocultas? Porque uno, sería maravilloso que nunca sepan cuando lloramos, que la tristeza no se vea en los ojos. Pero no somos vulnerables por accidente, sino por diseño. Nos diseñó así el Señor. Entonces, ¿cuál es tu estigma? ¿Un divorcio, un fracaso, una discapacidad, el tipo de cuerpo, no te gusta lo que ves, tu educación, tu enojo o una serie de relaciones fallidas que te ven de afuera y piensa que eres promiscuo o promiscua, pero lejos de eso solo quieres afecto y no lo consigues? Tal vez una adicción, un historial en la cárcel, un historial de abuso, sea dándolo o recibiéndolo. Cobardía, ataque de pánico, enfermedad emocional, tal vez tu soledad, un hijo que te rompió un corazón, un jefe difícil de complacer, una enfermedad de la cual no puedes librarte, un hábito que no puedes dejar, una pérdida que no puedes redimir ni procesar, un sueño que no puedes revivir, una ansiedad que no superas, un odio que no disipas. ¿Qué pasa si eso no desaparece? ¿Qué pasa si Dios quiere usarlo? Como a Pablo y su estigma. ¿Qué tal si nuestras cicatrices más profundas son justo lo que Dios necesita para que su gracia fluya a otros a través nuestro? Porque eso nos hace humildes. ¿Qué tal si... también esto me hizo la cabeza hace un tiempo. ¿Qué tal si... En lugar de tratar de arreglarnos a nosotros mismos, nos presentamos así, rotos, imperfectos, como somos, para ser usados como Él quiere? ¿Qué tal si el dolor que le pedimos a Dios que sane, de hecho es un regalo del cielo? Dios dice, usa tu tiempo de oración en otra cosa, porque de ese estigma no voy a hablar más. Te va a acompañar hasta que estés conmigo en la eternidad, va a quedar aquí, pero te va a acompañar hasta que bajes al sepulcro. Porque es la única manera que te tengo dependiente de mí. Yo he contado eso un montón de veces. No digo, no estoy generalizando, por Dios. Pero conocí familias enteras devotas sirviendo al Señor, indocumentados.
Oramos, oraron, y un día llegaron los papeles, se hicieron ciudadanos, no pisaron más la iglesia. A pasear, a andar por el mundo. ¿Qué hace un padre si sabe que para que crezcan espiritualmente es mejor que estén sin papeles? Y sí, porque a Dios no le importa cuándo llegamos, sino cómo llegamos hasta ahí. Es el Dios de los procesos. Hay gente que no puede manejar dinero. No todos manejan una red repleta de peces. ¿Cuántos hijos de Dios él perdió porque empezaron a prosperar? Y después la prioridad siempre fue la prosperidad, el crédito, el dinero, la casa, el auto. Entonces, ¿qué tal si los estigmas que le imploramos a Dios que quite, las cargas que le suplicamos que mueva, son justo lo que nos capacita para servirle? Yo me pasé gran parte de mi vida renegando, odiando mis estigmas. Porque tengo algunos que son públicos y otros que no lo son tanto, pero yo siempre decía, y no podía haber sido más capacitado, no podía haber yo terminado mis estudios. Me avergüenza no haber terminado mis estudios. No podía yo haber nacido en otro lugar. ¿Y qué tal si yo manejara idiomas, no? Y pudiera hablar un inglés fluido en lugar del kimosabi que manejo. Hotel, noche, hoy, quedar aquí. Y empiezo a hacer una lista de todas mis discapacidades y me doy cuenta que tengo más en el debe que en el haber. De verdad, no me estoy de falsa humildad. Me faltan cosas. No doy la talla en muchas cosas. Y cuando voy ante el Señor digo, ay, hay manera de resolverme, hacerme de nuevo como Nicodemo ahí. El Señor me dice, no, porque justamente todo lo que te falta es lo que hace que dependas de mí, que me busques, que no confíes en tu propio tino, que creas en mí. Entonces, el primer paso no es arreglar el estigma, ni resolverlo, ni gestionarlo, ni minimizarlo, ni cantar victoria sobre él, ni confesar, ni decretar. Es nombrarlo, reconocerlo, exponerlo. Sí, este soy. Pero no como una suerte de alegoría o de oda a la grosería. Este soy yo y el que me aguanta, me aguanta. No. Exponernos ante Dios. Y cuando nos exponemos ante Dios, nos unimos a una nueva comunidad, la fraternidad del estigma. Gente necesitada, imperfecta. Y en esta hermandad, cuanto peor sea su historia, más afectuosa será la bienvenida. No es un lema que esté escrito en las oficinas, en los sitios web, en los boletines. Es prácticamente un lema para grupos de perdedores, adictos, convictos y otros amigos de Jesús. La buena noticia es que admitir nuestro estigma es lo único que podemos hacer a veces. Admitir, somos impotentes. Primero tomamos nota, ¿no? De todo lo que somos impotentes. Bueno, a ver, soy impotente para manejar el tiempo, el tránsito, los vuelos de los aviones, la economía, el hipo, la muerte, la tos, el fútbol. Luego pasamos a una lista un poco más personal. Durante gran parte de mi juventud, yo fui muy petulante porque creí que podía hacer casi todo lo que tenía que hacer, a pesar de mis limitaciones. Yo digo, a ver, ¿puedo vivir de mi profesión? Sí. ¿Puedo vivir de mis talentos? Sí, me contratan a veces en televisión, en radio, me han contratado cadenas importantes. Yo digo, ¿puedo vivir de eso? ¿Puedo triunfar? ¿Puedo fundar? ¿Puedo hacer crecer una organización? ¿Puedo formar una familia? Pero me di cuenta que en realidad no puedo nada, porque no puedo sanar a mis seres queridos. No puedo restaurar mi corazón de mis propios traumas. No puedo controlar lo que la gente piense de mí. No puedo hacer que desaparezcan mis temores. No puedo arreglar mi vergüenza. No puedo reparar mis errores. No puedo evitar despertarme a veces a las 3 de la mañana mirando al techo. No entiendo lo que me pasa, pero lo que no quiero, eso que aborrezco, hago. El apóstol Pablo escribió estas palabras hace 2000 años. Sin embargo, reconocer nuestra incapacidad para controlar nuestra vida, decir yo no la puedo controlar, no requiere fe, requiere sinceridad. Ahí es cuando uno está más cerca de Dios. Señor, no es que nos regodeamos en el pecado, no, Señor, este soy. El otro día alguien me envió un tutorial, un video que suele hacer un sacerdote católico, siempre lo hace y lo implementó antes de casar una pareja en su capilla.
Cuando los novios están en el altar, él les exige un ritual de humildad, donde cada uno tiene que traer su lista de imperfecciones. Bueno, no pueden ser imperfecciones solapadas, tienen que ser imperfecciones e imperfecciones. Y admiten cosas como delante del cura y delante de la gente. Bueno, te quería decir que me cuesta expresar mis sentimientos con facilidad, me pongo celoso con pequeños.

Le preguntaron al sacerdote, ¿y qué tal si alguna vez van cuerdo? Dice, nadie está cuerdo, nadie. Solo tienen que reconocer que no lo están. Entonces prometen ese día tratarse a partir de ahí el uno al otro como personas dañadas. Y ambos al unísono dicen, ambos hemos hecho boberías y volveremos a hacerla. Es muy difícil convivir conmigo. Nos enojamos uno con el otro, nos culpamos de nuestros propios errores, tenemos extrañas obsesiones y pocas veces llegaremos a un acuerdo, pero nos amamos. Y luego de ese ritual de humildad, el cura finalmente los casa. Yo sé que están pensando, ¿cuánta sorpresa me habría evitado con un cura así? No podemos controlar nuestra vida mental, la lengua menos. No podemos controlar las emociones, nuestros impulsos. No podemos controlar nuestro egoísmo. No podemos controlarnos a nosotros mismos en un montón de ocasiones. Después nos damos cuenta que no podemos controlar nuestra familia, nuestros amigos. No podemos controlar al perro a veces. Y mientras más seguimos a Dios, más nos damos cuenta de lo incontrolable que se ha vuelto nuestra vida. Por eso tenemos que dar la bienvenida a la celebración de la incompetencia personal. Es decir, por eso estamos en la iglesia. A ver, tengo un amigo que se dice ateo, es socio aparte, me dice siempre, lo bueno de tenerte a vos como amigo es que siempre quise un amigo cristiano, porque supongo que son gente más buena. Le digo, no, somos los peores. Por eso estamos adentro. Lo que pasa es que estamos en tratamiento. Pero esto es un hospital. Le digo, a lo mejor estás afuera porque estás sano. Me dice, no lo creo. Bueno, entonces deberías venir con nosotros. Pero es maravilloso decir como Pablo, este es mi estigma. Pero no para regodearse, nos duele, para que Dios nos ayude a cambiar. Algunos estamos grandes ya para mentir, para vender una imagen. Yo me acostumbré a que si no conozco una respuesta, respondo, no tengo idea, no sé. Lo mejor que le puedo ofrecer al mundo en mis últimos años es quién soy. Mi regalo de quién soy es lo más valioso. Y lo que los demás esperan de mí no tiene que ver conmigo. Yo no estoy a cargo de los resultados de las opiniones ajenas, ni de las expectativas que otros se hacen de mi persona. Es feo cuando te dicen, yo imaginé que eras distinto. ¡Ja! ¡Qué decepción! Esperaba otra cosa de ti. Tu abuela, your grandmother, es tu problema. No te vas a venir a enterrar conmigo cuando yo me vaya a la tumba. Entonces, descubrí que no soy el tipo que lo sabe todo, que está seguro, que nunca se equivoca, y que estoy aquí porque soy mejor que el resto. ¡No! Y cuando cometemos la torpeza de fingir, todos perdemos. Porque no podemos seguir el ritmo a esa mentira. Entonces, digo la verdad, porque la verdad nos hará libres, dice el Señor. Y si hablamos de errores, de equivocaciones, siempre pongámonos de ejemplo, porque uno pierde el miedo a decepcionar. Amo tanto y amé tanto a Juan Carlos Ortiz, nuestro pastor fundador, porque no había nada que podía contarle que él se quedara callado y me ofreciera un consejo o me juzgara. Él tenía el mismo estilo que tienen las mujeres para compartir problemas. Juan Carlos, tengo un problema de celos y envidia. Y querido, si te cuento los míos, yo estoy peor todavía, yo soy más celoso. A veces siento que no me aman, yo también hago lo mismo, pero acordate que Jesús murió para que lo amen a Él, no para que te amen a vos, che. Es que los pastores me dejan fuera de su círculo. ¡Ja! A mí también. ¿Sabés qué hice? Hice un círculo más grande y los metí adentro. Maravilloso. Qué lindo. Y yo podía hablar de mis pecados sin pudor, y él también. Y ese efecto dominó, provoca una reacción en cadena de liberación. Porque en un mundo lleno de falsedad, fingimiento y superficialidad, qué lindo es encontrar gente que te decepciona y te dice, sí, sí, yo soy un tipo, una mujer decepcionante. No lo hago adrede, pero este soy. Me contaron la historia de un hombre cuyo sueño de tener un césped hermoso se vio frustrado por una invasión de orugas, de gusanos. Entonces cuando aparecía, lo rociaba con insecticidas potentes. Y cuando aparecían nuevas orugas, le dijeron que tenía que ir a los jardines vecinos porque

0: capaz que venían de ahí. Así que fue puerta por puerta pidiendo fumigar las orugas. Pero volvían a aparecer. Y tras consultar con libros y con expertos, decidió escribirle al Departamento de Agricultura de Estados Unidos, quienes de seguro sabrían qué hacer con las orugas. Después de 3 meses de espera llega el correo, lo abre con entusiasmo y lee lo siguiente. Distinguido señor, hemos analizado su problema y consultado a numerosos expertos. Después de varias deliberaciones, hemos concluido que podemos darle un buen consejo. Le aconsejamos que aprenda a querer a esas orugas porque vienen con el jardín. Así que es el consejo que te voy a dar hoy domingo para tu vida. Lo mismo. Gloria a Dios por la oruga. No pienses en alguien, piensa en algo. Gloria a Dios por las orugas porque vienen con el jardín de la vida. Gloria a Dios por las debilidades, por los estigmas. Dale un aplauso al Señor de señores, al Rey de Reyes. Vamos, vamos, vamos. Si ese aplauso es para Dios, que se escuche fuerte. El Rey está en casa hoy, bendito eres. ¡Se va! ¡Te exaltamos, Rey! Y aquí, y en casa, hagamos la oración más honesta y más sincera que podamos hacer. Sé que quizás la más honesta fue cuando recibimos a Cristo en el corazón y de hecho te invito a hacerla si nunca lo hiciste. Pero después hay otras oraciones que superan en esa honestidad. Y tiene que ver con este soy. No es una flojera, no es un desdén, no es una oración de desidia. No es esa oración de, bueno, yo ya no voy a cambiar. No, no, no, no, no, no, no, no, todo lo contrario. Nos da el valor para cambiar el Espíritu Santo cuando uno confiesa, esta es mi debilidad, este soy. Yo aprendí que el Señor me ama cuando soy fuerte a cuando soy débil. Vengo de una religión donde uno tenía que aparentar ante Dios para que te amara. Y después me di cuenta que en las reglas del verdadero amor, cuanto más uno desnudo esté y más auténtico es, y aún así te siguen amando, como dije el domingo pasado, eso es amor. Cuando no hay juzgamiento, cuando no te dicen si cambias, cuando no te dicen tienes que arreglar esto, cambiar lo otro, modérate, cuando te dicen te amo tal como eres. Luego uno cambia por amor, desde luego. Pero esa aceptación, oh, eso es impresionante. Y yo quiero que hoy todos juntos oremos aquí en casa para aceptar quienes somos. No le pidamos a Dios que nos acepte, porque casi la oración ofende a Dios. Él nos amó de tal manera antes que hubiésemos pecado. Ya sabíamos lo que íbamos a hacer, ya sabía lo que íbamos a hacer. Y nos amó. ¿Cómo te ama, príncipe? ¿Cómo te ama el Señor, princesa? En sus manos te tiene esculpido. Oramos al Señor. Padre, gracias por esta mañana, por esta tarde o noche, donde están viendo ahora según los usos horarios. Los que pueden levantar su mano como señal, levántela conmigo y diga: Señor, he aquí, soy un hombre, una mujer inmunda de labios. Señor, apártate de mí, como dijo Pedro, que soy un hombre o una mujer pecadora. Pero sé que no te vas a apartar, y sé que vas a tocar estos labios con brasas del altar. Sé que hay propósito, sé que hay un plan, sé que tú tienes cosas grandes para nosotros. Señor, multiplica, bendícenos, llénanos, danos una doble, triple, cuádruple porción del Espíritu, la mayor bendición que tengas para un ser humano. Todos orando, levante la mano conmigo y digan: Señor, yo recibo esta palabra. Señor, yo he transmitido lo que creo me has dicho que diga. He hablado torpemente al intelecto, pero sé que tu Espíritu ha tocado el corazón, donde yo no puedo llegar. Yo te ruego, Dios, una doble porción de tu Espíritu en el alma, en el cuerpo, en el espíritu, que niños, jóvenes, ancianos y adultos reciban ahora una doble porción del Espíritu. Señor, es tu gloria, Señor, es tu presencia, más, que sobreabunde del norte, del sur, del este y del oeste. Se suelta un viento de otra parte, confirmando, afirmando esta palabra. Gracias. por los estigmas, gracias por las espinas, porque tu poder se perfecciona en nuestra debilidad. Gracias, Señor, porque te ha placido usarnos, te ha placido bendecirnos, porque has mirado por encima del lodo de nuestro pecado y has dicho: tengo planes de bienestar, de bien para ti, no de mal. Gracias por esta mañana, Señor. Esta palabra quede en los corazones, imparte en el alma, en la gente, en niños, en jóvenes, ancianos y adultos. Padre, declaro tu bendición en el cuerpo, en el alma y en el espíritu. Amén y amén. Gloria a Jesús. Dale el mayor aplauso de la historia al Señor de señores. Que Dios te bendiga, que Dios te guarde y haga resplandecer su rostro sobre ti. Hasta el domingo que viene, 9:12:30, bautismo. Chao.
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3: En Sendas, esta es la hora.
4: 8:13 p.m.
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6: El libro de Salmos, Salmo 86, versículos 1 al 7.
7: Inclínate, oh Señor, y escucha mi oración. Contéstame, porque necesito tu ayuda. Protégeme, pues estoy dedicado a ti. Sálvame, porque te sirvo y confío en ti. Tú eres mi Dios. Ten misericordia de mí, oh Señor, porque a ti clamo constantemente. Dame felicidad, oh Señor, pues a ti me entrego. Oh Señor, eres tan bueno, estás tan dispuesto a perdonar, tan lleno de amor inagotable para los que piden tu ayuda. Escucha atentamente mi oración, oh Señor. Oye mi urgente clamor. A ti clamaré cada vez que esté en apuros, y tú me responderás.
6: El libro de Esdras, capítulo 6, versículos 19 al 22.
8: Los que regresaron del destierro celebraron la Pascua el 21 de abril. Los sacerdotes y los levitas se habían purificado y estaban ceremonialmente puros. Así que mataron el cordero de la Pascua para todos los que regresaron del destierro, para sus hermanos sacerdotes y para ellos mismos. El pueblo de Israel, que había regresado del destierro, comió la cena de Pascua junto con los demás de la tierra, que habían dejado sus costumbres inmorales para adorar al Señor, Dios de Israel. Luego celebraron el festival de los panes sin levadura durante 7 días. Hubo mucha alegría en toda la tierra, porque el Señor había hecho que el rey de Asiria les diera su favor al ayudarlos a reconstruir el templo de Dios, el Dios de Israel.
6: El libro de Esdras, capítulo 7.
8: Muchos años después, durante el reinado de Artajerjes, rey de Persia, hubo un hombre llamado Esdras. Era hijo de Seraías, hijo de Azarías, hijo de Hilcías, hijo de Salum, hijo de Sadoc, hijo de Ahitob, hijo de Amarías, hijo de Azarías, hijo de Merayot, hijo de Seraías, hijo de Uzi, hijo de Buki, hijo de Abisúa, hijo de Finees, hijo de Eleazar, hijo de Aarón, el sumo sacerdote. Este Esdras era un escriba muy instruido en la ley de Moisés, la cual el Señor, Dios de Israel, había dado al pueblo de Israel. Él subió de Babilonia a Jerusalén, y el rey le dio todo lo que pidió, porque la bondadosa mano del Señor su Dios estaba sobre él. Algunos del pueblo de Israel, junto con varios sacerdotes, levitas, cantores, porteros y sirvientes del templo, viajaron con él en el séptimo año del reinado de Artajerjes. Esdras llegó a Jerusalén en agosto de ese año. Había hecho arreglos para partir de Babilonia el 8 de abril, el primer día del nuevo año, y llegó a Jerusalén el 4 de agosto, pues la bondadosa mano de su Dios estaba sobre él. Así fue porque Esdras había decidido estudiar y obedecer la ley del Señor y enseñar sus decretos y ordenanzas al pueblo de Israel. La siguiente es una copia de la carta que el rey Artajerjes le dio a Esdras, el sacerdote y escriba que estudiaba y enseñaba los mandatos y decretos del Señor a Israel.
4: De Artajerjes, rey de reyes, al sacerdote Esdras, maestro de la ley del Dios del cielo. Saludos. Yo decreto que cualquier israelita de mi reino, incluidos los sacerdotes y levitas, puede ofrecerse como voluntario para regresar contigo a Jerusalén. Por la presente, yo y mis 7 consejeros te ordenamos que averigües la situación en que están Judá y Jerusalén, basado en la ley de tu Dios, la cual está en tus manos. También te encargamos que lleves contigo plata y oro, los cuales presentamos como una ofrenda voluntaria al Dios de Israel, quien vive en Jerusalén. Además, llevarás toda la plata y el oro que obtengas de la provincia de Babilonia, como también las ofrendas voluntarias que el pueblo y los sacerdotes ofrezcan para el templo de su Dios en Jerusalén. Usarás estos donativos específicamente para comprar toros, carneros, corderos y las ofrendas de grano y las ofrendas líquidas correspondientes, para que se ofrezca todo en el altar del templo de tu Dios en Jerusalén. El oro y la plata que sobren pueden usarse para lo que tú y tus colegas crean que sea la voluntad de su Dios. En cuanto a las copas que te confiamos para el servicio del templo de tu Dios, entrégalas todas al Dios de Jerusalén. Si precisas alguna otra cosa para el templo de tu Dios o para otra necesidad similar, puedes tomarla de la tesorería real. Yo, el rey Artajerjes, por la presente, envío el siguiente decreto a todos los tesoreros de la provincia situada al occidente del río Éufrates. Deben darle a Esdras, el sacerdote y maestro de la ley del Dios del cielo, todo lo que él les pida. Le darán hasta 3.400 kilos de plata, 500 canastas de trigo, 2.100 litros de vino, 2.100 litros de aceite de oliva y sal en cantidad ilimitada. Procuren proveer todo lo que el Dios del cielo exija para su templo, pues, ¿por qué hemos de correr el riesgo de provocar el enojo de Dios contra los dominios del rey y de sus hijos? También decreto que a ningún sacerdote, levita, cantor, portero, sirviente del templo ni a ningún otro trabajador de este templo de Dios se le exija el pago de tributos, derechos aduaneros o peajes de ninguna clase. Y tú, Esdras, usa la sabiduría que tu Dios te ha dado a fin de nombrar magistrados y jueces que conozcan las leyes de tu Dios, para que gobiernen a toda la gente de la provincia situada al occidente del río Éufrates. Enseña la ley a todo el que no la conozca. Cualquiera que se niegue a obedecer la ley de tu Dios y la ley del rey será castigado de inmediato, ya sea por muerte, destierro, confiscación de bienes o encarcelamiento.
9: Alaben al Señor, Dios de nuestros antepasados, que hizo que el rey deseara embellecer el templo del Señor en Jerusalén. Y alábenlo, porque me demostró tal amor inagotable al honrarme delante del rey, sus consejeros y todos sus poderosos nobles. Me sentí alentado, porque la bondadosa mano del Señor, mi Dios, estuvo sobre mí. Así que reuní a algunos de los líderes de Israel para que regresaran conmigo a Jerusalén.
10: El libro de Esdras, capítulo 8.
8: La siguiente es una lista de los jefes de familia junto con las genealogías de los que regresaron conmigo de Babilonia durante el reinado del rey Artajerjes. De la familia de Finés, Gersón. De la familia de Itamar, Daniel. De la familia de David, Atús, descendiente de Secanías. De la familia de Paros, Zacarías y otros 150 hombres que fueron registrados. De la familia de Paat Moab, Elioneai, hijo de Seraías, y otros 200 hombres. De la familia de Satu, Secanías, hijo de Jaasiel, y otros 300 hombres. De la familia de Adín, Ebed, hijo de Jonatán, y otros 50 hombres. De la familia de Elam, Jesaías, hijo de Atalías, y otros 70 hombres. De la familia de Sefatías, Zebadías, hijo de Micael, y otros 80 hombres. De la familia de Joab, Obadías, hijo de Jehiel, y otros 218 hombres. De la familia de Bani, Selomit, hijo de Josifías, y otros 160 hombres. De la familia de Bebai, Zacarías, hijo de Bebai, y otros 28 hombres. De la familia de Asgad, Joanán, hijo de Acatán, y otros 110 hombres. De la familia de Adonicam, la cual llegó después, Elifelet, Jehiel, Semaías y otros 60 hombres. De la familia de Bigvai, Utai, Sakur y otros 70 hombres. Reuní a los desterrados junto al canal de Ahava y acampamos allí 3 días mientras revisaba la lista de las personas y los sacerdotes que habían llegado. Descubrí que ni un solo levita se había ofrecido para acompañarnos. Entonces mandé llamar a Eliezer, Ariel, Semaías, Elnatán, Jarib, Elnatán, Natán, Zacarías y Mesulam, los cuales eran jefes del pueblo. También mandé llamar a Joyarib y Elnatán, quienes eran hombres con discernimiento. Los envié a ver a Ido, el líder de los levitas de Casifia, para pedirle a él, a sus parientes y a los sirvientes del templo, que nos enviaran ministros para el templo de Dios en Jerusalén. Como la bondadosa mano de nuestro Dios estaba sobre nosotros, nos enviaron a un hombre llamado Serebías, junto con 18 de sus hijos y hermanos. Serebías era muy sagaz, un descendiente de Mali, quien era descendiente de Leví, hijo de Israel. También enviaron a Asabías, junto con Jesaías, de los descendientes de Merari, a 20 de sus hijos y hermanos, y a 220 sirvientes del templo. Los sirvientes del templo, un grupo de trabajadores instituido originalmente por el rey David y sus funcionarios, eran ayudantes de los levitas. Todos estaban registrados por nombre. Allí, junto al canal de Ahava, di órdenes de que todos ayunáramos y nos humilláramos ante nuestro Dios. En oración, le pedimos a Dios que nos diera un buen viaje y nos protegiera en el camino tanto a nosotros como a nuestros hijos y nuestros bienes. Pues me dio vergüenza pedirle al rey soldados y jinetes que nos acompañaran y nos protegieran de los enemigos durante el viaje. Después de todo, ya le habíamos dicho al rey que la mano protectora de nuestro Dios está sobre todos los que lo adoran, pero su enojo feroz se desata contra quienes lo abandonan. Así que ayunamos y oramos intensamente para que nuestro Dios nos cuidara, y él oyó nuestra oración. Nombré 12 jefes de los sacerdotes, Serebías, Asabías y otros 10 sacerdotes, para que se encargaran de transportar la plata, el oro, los recipientes de oro y los demás artículos que el rey, sus consejeros y funcionarios y todo el pueblo de Israel había presentado para el templo de Dios. Pesé el tesoro mientras se lo entregaba a ellos y el total sumaba lo siguiente: 22 toneladas de plata, 3.400 kilos de objetos de plata, 3.400 kilos de oro, 20 recipientes de oro, equivalentes al valor de 1.000 monedas de oro, 2 objetos finos de bronce pulido, tan valiosos como el oro. Luego les dije a los sacerdotes: ustedes y esos tesoros son santos, separados al Señor. La plata y el oro son una ofrenda voluntaria para el Señor, Dios de nuestros antepasados. Cuiden bien esos tesoros hasta que se los entreguen a los principales sacerdotes, a los levitas y a los jefes de Israel, quienes los pesarán en los depósitos del templo del Señor en Jerusalén. Entonces los sacerdotes y los levitas aceptaron la tarea de transportar esos tesoros de plata y de oro al templo de nuestro Dios en Jerusalén. El 19 de abril, levantamos el campamento junto al canal de Aba y nos dirigimos a Jerusalén. La bondadosa mano de nuestro Dios nos protegió y nos salvó de enemigos y bandidos a lo largo del camino. Así que llegamos a salvo a Jerusalén, donde descansamos 3 días. Al 4º día de nuestra llegada, la plata, el oro y los demás objetos de valor fueron pesados en el templo de nuestro Dios y encomendados a Meremot, hijo del sacerdote Urías, y a Eleazar, hijo de Finees, junto con Josabad, hijo de Jesúa, y Noadías, hijo de Binui, ambos levitas. Ellos rindieron cuenta de todo por número y peso, y el peso total quedó asentado en los registros oficiales. Luego, los desterrados que habían regresado del cautiverio sacrificaron ofrendas quemadas al Dios de Israel. Ofrecieron 12 toros por todo el pueblo de Israel, además de 96 carneros y 77 corderos. También sacrificaron 12 chivos como ofrenda por el pecado. Todo se ofreció como una ofrenda quemada al Señor. Los decretos del rey fueron entregados a sus funcionarios de más alta posición y a los gobernadores de la provincia situada al occidente del río Éufrates, quienes colaboraron dando su apoyo al pueblo y al templo de Dios.
10: La carta del apóstol Pablo a los Romanos, capítulo 16, versículos 17 al 27.
11: Y ahora, mis amados hermanos, les pido algo más. Tengan cuidado con los que causan divisiones y trastornan la fe de los creyentes al enseñar cosas que van en contra de lo que a ustedes se les enseñaron. Manténganse lejos de ellos. Tales personas no sirven a Cristo nuestro Señor. Sirven a sus propios intereses. Con palabras suaves y halagos, engañan a la gente inocente. Pero todos saben que ustedes son obedientes al Señor. Eso me llena de alegría. Quiero que sean sabios para hacer lo que está bien y sigan siendo inocentes en cuanto a toda clase de mal. El Dios de paz pronto aplastará a Satanás bajo los pies de ustedes. Que la gracia de nuestro Señor Jesús sea con ustedes. Timoteo, mi compañero de trabajo, les manda saludos, igual que Lucio, Jasón y Sosípater, judíos como yo.
12: Yo, Tercio, quien escribo esta carta de parte de Pablo, también les envío mis saludos como uno de los seguidores del Señor.
11: Los saluda Gallo. Él es quien me hospeda y también recibe en su casa a toda la iglesia. Les envía saludos Erasto, el tesorero de la ciudad, y también el hermano Cuarto. Que toda la gloria sea para Dios. ¿Quién puede fortalecerlos tal como expresa la buena noticia? En ese mensaje acerca de Jesucristo se ha revelado su plan para ustedes, los gentiles. Un plan que estuvo guardado en secreto desde el principio del tiempo. Pero ahora, tal como lo predijeron los profetas y el Dios eterno lo ha ordenado, ese mensaje se da a conocer a todos los gentiles en todas partes, para que ellos también puedan creer y obedecerlo a Él. Toda la gloria sea para el único sabio Dios eternamente, por medio de Jesucristo. Amén.
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3: Encendas, esta es la hora.
14: 8 de la noche con 31 minutos.
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1: 8 de la noche con 47 minutos.
2: Precioso Dios, tu hermosura excede, Señor, cualquier cosa. Por eso te honramos a ti.

0: cuánto le amas. Dile cuán precioso es Él para ti. Cuán maravilloso es Él.
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3: En Sendas, esta es la hora.
4: 9 de la noche con 3 minutos.

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1: 9 de la noche con 15 minutos.

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0: En Sendas, esta es la hora.
1: 9:32.
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1: 9 de la noche con 48 minutos.
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3: En Sendas, esta es la hora.
4: 10 de la noche, con un minuto.

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1: De la noche con 19 minutos.
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1: En Sendas, esta es la hora.
2: 10 de la noche con 32 minutos.
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1: De la noche con 49 minutos.
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1: En Sendas, esta es la hora.
2: 11 de la noche, con un minuto.

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1: Once de la noche con 17 minutos.

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1: En Sendas, esta es la hora.
2: 11 de la noche con 33 minutos.
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1: 11 de la noche con 46 minutos.

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3: En Sendas, esta es la hora.
4: 12 de la noche, con 3 minutos.

Buenos días. Estamos iniciando, gracias a la misericordia de Dios, una nueva jornada de trabajo, con el propósito de bendecirle en los 107.3 MHz desde Matagalpa,

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1: Escúchelo hoy en la voz de Carlos Rey.
2: En este mensaje tratamos de manera anónima el siguiente caso que nos contó un hombre autorizándonos a que lo citáramos. Soy el hijo mayor de 9 hermanos. Siempre quise ser un profesional de mucho éxito, pero la pobreza de mi familia me lo impedía. Muchas veces no tenía ni para pagar el bus al colegio, pero a pesar de mi pobreza, luché. Logré graduarme de la secundaria. Luego salí a trabajar. Hoy en día le doy el estudio a mis hermanos y vivo al pendiente de mi madre en sus gastos. Me siento atado de pies y manos. Debo varias cuotas de mi casa, dejé mi universidad y estoy atrasado con mis préstamos. A mis 24 años me siento como de 50. Lo que más he ambicionado es un viaje legal, pero ahora lo único que pienso hacer es irme ilegal. Espero un consejo de ustedes. Este es el consejo que le dio mi esposa. Estimado amigo, lo felicito por el éxito que ha alcanzado al terminar la secundaria y ayudar a sus hermanos a hacer lo mismo. Tiene por qué sentirse satisfecho por lo que ha logrado. Usted tiene un corazón compasivo y la determinación de impedir que sus seres queridos tengan que luchar con los mismos contratiempos y las mismas privaciones que usted ha sufrido. Esas cualidades suyas son admirables. Sin embargo, cuando nuestro corazón es más grande que nuestra billetera, podemos meternos en grandes dificultades, como usted se ha dado cuenta. Usted ha permitido que sea su corazón y no su cerebro el que tome las decisiones económicas. Pero nuestro corazón no se ha diseñado para el manejo de dinero, por lo que puede hacer que nos endeudemos cada vez que se presente la oportunidad. Usted debe comenzar a tomar decisiones económicas con el cerebro y no con el corazón. Cuando no tenga suficiente dinero para pagar algo y eso lo lleve a endeudarse para adquirirlo, debe negarse a tenerlo. O mejor aún, puede darles 2 opciones a quienes está ayudando y dejar que sean ellos los que elijan cuál de las 2 usted va a pagar. Yo sé lo que se siente al tratar de ocultarse de los acreedores. Cuando era muy joven, mi mamá me decía que contestara el teléfono y le dijera al cobrador de deudas que ella no se encontraba. Otras veces le oía a ella mentir acerca de cómo iba a pagar la deuda al día siguiente. Pero aprendí que el ocultarse de los acreedores lleva a una vida en la que uno siempre está mirando de reojo para ver quién lo anda buscando. Así que le aconsejo que llame a cada uno de sus acreedores y les explique su situación actual. Sea sincero y no haga ninguna promesa que no pueda cumplir. Por lo general, los acreedores están dispuestos a establecer un plan de pagos para ayudarle a ponerse al día. Una vez que saque la cuenta de la cantidad mensual que tendrá que pagar para lograrlo, sabrá cuánto le queda para ayudar a sus familiares. Dele prioridad a pagar esas deudas para que pueda sentir alivio en medio de la situación en que se encuentra. Optar por huir y ocultarse no es la solución. Eso únicamente contribuirá a que haya más personas que lo anden persiguiendo. Le deseo lo mejor, Linda. Este caso y este consejo pueden leerse e imprimirse si se pulsa el enlace en conciencia.net que dice Caso de la Semana y luego el enlace que dice Caso 161.
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1: 12 de la noche, con 16 minutos.

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2: En Sendas, esta es la hora.
3: 12 de la noche, con 35 minutos.
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1: 12 de la noche con 46 minutos.

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3: En Sendas, esta es la hora.
4: 1:00 a.m, en punto.
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7: La carta de hoy dice en pocas palabras: Señor Palau, he llegado a los 30 años de edad y aún soy soltero. Me encantan las muchachas, pero ¿cómo consigo una novia que yo pueda estar seguro que ha de ser una buena esposa? No se imagina usted que tengo un gran amigo mío. Lo estoy viendo incluso ahora mismo, frente a mí, que pasó más o menos la situación suya. Llegó a los 30 años y sí le encantaban las muchachas, según tengo entendido. Pero él tampoco se decidía. Hizo muchas oraciones, conoció a muchas muchachas, quizás se enamoró de alguna que otra, sí, lo hizo. Pero al fin, el Señor Dios le trajo a su vida a la joven que ahora es su esposa. Y para usted, mi estimado caballero, aunque parezca un simplismo, no lo es. Usted puede llegar a los 30 o a los 20. El caso no es la edad, sino el momento. El momento en que un individuo sabe que es hora de casarse, siente en su corazón que quiere hacerlo y que está en la debida madurez para hacerlo. En segundo lugar, me alegro que le encanten las muchachas. No sería normal si no le encantaran. Pero entre encantarle una joven y seriamente ponerse de novio con ella es otra situación. Pero en tercer lugar, ¿cómo se consigue una novia? Yo he escrito un libro que se titula ¿Con quién me casaré? Le quiero recomendar que vaya a su librería cristiana de su ciudad, o de lo contrario, escríbanos aquí a nuestro programa, le damos la dirección al final y le indicamos dónde conseguir un ejemplar. Consígase el libro ¿Con quién me casaré? Allí tengo una serie de preguntas que usted puede analizar en su alma cuando crea haber encontrado la joven que quizás sea su futura esposa. Primero, tiene que empezar a orar a Dios. Si usted es una persona que cree en Dios y en Jesucristo, ¿qué ventaja tiene sobre los que no conocen a Dios? Yo a veces me pregunto, ¿cómo harán los que no conocen a Cristo para conseguir esposa? ¿Qué aventura? ¿Qué ruleta? Porque es una locura. Pero ¿qué ventaja el joven que tiene a Cristo en el corazón? Segundo, analice la personalidad de esta joven. Tercero, observe el hogar del cual ella proviene, porque ella va a ser muy similar, en muchos sentidos, al hogar del cual proviene. No hay forma de escapar nuestro pasado. En cuarto lugar, sin duda usted tiene buenos amigos y amigas, sobre todo parejas jóvenes, que pueden serle de consejo y de ayuda, sobre todo si conocen a esta joven. En quinto lugar, si usted es un joven que realmente cree en Jesucristo de todo corazón y que camina con Él a la medida de su conocimiento, entonces tiene que asegurarse de que esta novia que usted busca también sea de Cristo. Si los dos no son de Cristo, van a tener problemas multiplicados en el hogar. Ya de por sí hay conflictos, hay malentendidos y hay decisiones y crisis que enfrentar en la vida matrimonial. Pero si uno se casa con una persona que no es de Cristo, sufre triplemente. Así que, joven, le quiero dejar una promesa de la Biblia. Dice así el Proverbios 18:22. El que haya esposa, haya el bien, y alcanza la benevolencia de Dios. El que haya esposa, haya el bien, y alcanza la benevolencia de Dios. Así es, una buena esposa es un regalo de Dios. Yo tengo una buena esposa en Patricia. Y mi estimado joven, si usted sigue esos sencillos pasos y los otros que doy en mi libro ¿Con quién me casaré?, usted también lo será.

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1: Una de la mañana con 16 minutos.

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3: 1:34 PM.
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1: Una de la mañana con 46 minutos.

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3: En Sendas, esta es la hora.
4: 2:03 PM. 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
1: Dos de la mañana con 16 minutos.

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1: En Sendas, esta es la hora.
2: 2:33 PM.
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1: De la mañana con 45 minutos.

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1: 3 de la mañana, con 4 minutos.
2: Pastor Oscar Durán Torres, quien les saluda, les acompaña. Aquí estamos en vivo y también quienes siguen la transmisión por medio del Facebook, me buscan como Oscar Durán Torres. Ahí le da compartir. Por favor, le puede dar compartir para que otras personas, amigos, vecinos, familiares, conocidos, reciban bendición, hermanos. Que sean bendecidos por medio de la palabra, porque es la palabra, no es el hombre que les está predicando. Es la palabra. Conectados con la palabra de Dios, puestos los ojos

fallamos, nos equivocamos, el ser humano falla, el ser humano comete errores. La palabra, puesto los ojos en Jesucristo, puesto los ojos en la palabra es la que cambia. Amén. Así debe de ser y así tiene que ser. Les bendigo, les saludo y creo que Dios hoy hablará el corazón de cada uno de nosotros por medio de esta bendita palabra. Un abrazo a todos los que en este momento están escuchando dentro, fuera de Costa Rica. Una bendición para toda esta cantidad de hermanos. Que Dios me los bendiga. Que Dios me los sorprenda. Como Él lo sabe. Él sabe hacer todo de una forma perfecta. Amén. Bien. Donde usted se encuentre. Donde usted esté. Reciba lo que Dios para tu vida tiene. Esté a la expectativa de lo que Él hará. Dios es fiel, amén. Dios es fiel. Dios es verdadero. Dios es grande. Dios es maravilloso. Bien. Vaya conmigo a la palabra. En Isaías capítulo 45, Dios te dice, iré delante de ti y enderezaré los lugares torcidos, quebrantaré las puertas de bronce y cerrojos de hierro haré pedazos, y te daré los tesoros escondidos y los secretos muy guardados, para que sepas que yo soy Jehová, el Dios de Israel, que te pongo nombre. Amén. Ve qué hermoso esta promesa de parte de Dios. Recíbala en el nombre de Jesús. Yo iré delante de ti, Oscar. Yo iré delante de ti. Escríbame su nombre, por favor, que es una palabra que quiero soltar. No es esto lo que voy a desarrollar, pero ahorita el Señor puso esta palabra en mi corazón. Isaías 45. Escríbame su nombre. Reciba esto, por favor. Voy a leer aquí nombres. Voy a leer nombres. Reciba esta palabra, por favor, levante su mano. Levante su mano, Flor, Damaris, Pablo, Graving, Gerald, levante su mano, Fernando, Stephanie, Ronald, Catherine, Priscila, Walter, Hazel, Silvia, William, Manuel, Yesenia, Kenneth, Silvia, Jamie, Lorena, Joana, Vilma, Guay, Gisela, Marilú, Olga, Emma, Edwin, Jimmy, Sandra, Eleazar, Johnny, Marlon, Joel, Alicia, Viviana, Johan, Jennifer, Marisol, Steven, Dirlani, Jonathan, Randall, Carol, Lidiet, reciban esta palabra. Yajaira, José, María, Vivi, Juan Luis, Carla, Dani, José, Ruth, Margarita, Nidia, reciban esta palabra. Así dice el Señor, yo iré delante de ti y enderezaré los lugares torcidos. Escríbalo ahí, por favor, porque es una palabra que acaba el Espíritu de Dios poner en mi corazón. No es eso lo que voy a desarrollar. Así te dice el Señor, yo iré delante de ti y enderezaré los lugares torcidos, quebrantaré las puertas de bronce y cerrojos de hierro, haré pedazos. Ay, ay, ay, ay, ay, ay, ay. Oiga, qué linda promesa de parte de Dios. Yo la recibo en el nombre de Jesús. Diga, en este mes... Declare, en este mes, profetice, en este mes, declare, en este mes, Dios irá delante de mí. Y Él va a enderezar los caminos, los lugares torcidos, y quebrantará las puertas de bronce, y cerrojos de hierro, haré pedazos, y te daré, dice Jehová, te daré, te dice el Señor, los tesoros escondidos y los secretos muy guardados, para que sepas que yo soy Jehová, para que te des cuenta lo que yo puedo hacer, que para mí no hay nada imposible y no hay nada difícil. Póngalo en este mes, selle esto, por favor. Tome este texto, capítulo 45, verso 2 y 3 de Isaías. Capítulo 45. Verso 2 y 3,

0: de Isaías. Así dice el Señor, yo iré delante de ti. Amén. Él va delante de nosotros. ¿Cómo va adelante? Como poderoso gigante va el Señor. Yo iré delante de ti y enderezaré los lugares torcidos. Diga, muchas cosas se van a enderezar en este mes. Yo lo creo. Yo no sé usted si cree o no cree la palabra. Hay gente, hermano, que no cree. Hay gente que no cree, hermano. No sucede nada. Si usted no cree, no sucede nada. Si usted no cree, no va a suceder nada en su vida, hermano. No va a suceder. No va a ocurrir nada. No va a acontecer absolutamente nada. Yo creo, viera que yo creo, hermano. Yo me aferro a esta palabra. Yo creo que la palabra es... La palabra no pasa. Las épocas pasan. Esta palabra fue para Ciro. Pues esta palabra hoy la recibo para mí. Porque el mismo Dios que declaró esto en aquella época, es el mismo Dios, entonces mejor apague, vámonos, no predico, no hablo de nada, hermano. La palabra se cumple, entonces leamos solo el Nuevo Testamento, entonces si dejemos el Antiguo Testamento ahí, o concentrémonos en el Antiguo Testamento y dejemos el Nuevo por ahí, ¿verdad? Yo creo que hay una conexión en la palabra, hermano, desde Génesis hasta Apocalipsis, cada palabra se conecta según el tiempo, hermano, la época. En aquella época, en aquel tiempo, y también en este tiempo, en este siglo, en el siglo de Ciro y en el siglo de Oscar, de Luis, de Rebeca, de Santiago, en este tiempo, en este siglo, se cumple esta palabra, hermano. ¿Hace cuánto tiempo profetizó Daniel? ¿Hace cuánto tiempo habló Daniel? Y hoy vemos el cumplimiento de la palabra, hermano, de lo que Daniel había profetizado. De lo que los hombres de Dios habían profetizado. Y hoy vemos el cumplimiento de esa palabra. Entonces hay una conexión en toda la palabra, hermano. La palabra se conecta. Y el Espíritu de Dios es el que nos revela. Y entonces, dice la Biblia, yo iré delante de ti. Así dice el Señor. Y enderezaré los lugares torcidos, quebrantaré las puertas de bronce, los cerrojos de hierro haré pedazos. Y daré los tesoros escondidos y los secretos muy guardados, para que sepas que yo soy Jehová. Te vas a dar cuenta lo que Dios va a hacer con tu vida, pero te vas a dar cuenta, está muy pronto a que usted se dé cuenta de lo que Dios ha querido hacer en su vida, pero nada ha pasado en usted. ¿Por qué? Porque usted no creía. Por eso no pasaba nada, porque usted no creía. De hecho, Dios en un momento habló con Moisés y le dijo a Moisés, ¿Cómo es posible que esta gente no me crean? Si hay algo, hermano, que a Dios, hablemoslo así, si hay algo que a Dios le duele, hermano, y le molesta, hablemos de esa forma, es que no le crean a Él, hermano, que no le crean, que dejen de creer en Él. A Él le duele en su corazón, así dice la Biblia en Génesis, y le dolió en su corazón. En su corazón le duele cuando la gente no cree en él y no cree en sus promesas. Le creen más a un hombre que a Dios. Como cuando usted toma un vuelo, ¿verdad? Abordamos ahí el avión, estamos ahí, cinturón y todas las indicaciones que nos dan. Y usted tiene, es más, usted no conoce ni el piloto, no los conoce ni el copiloto, no sabe ni dónde es el piloto. No sabe si viene dormido, no sabe si viene cansado de tantas horas de vuelo para llegar ahí medio... cambiarse y alistarse y tomar otro vuelo. Y usted tiene confianza en ese piloto. Y así como usted deposita su confianza en un hombre, así como depositamos nuestra confianza en una persona, y usted se monta en ese avión, aborda ese avión, y usted sabe que su destino es, y usted va con toda la seguridad y la confianza de que ese hombre que va piloteando sabe lo que está haciendo. Pero es un ser humano. Y puede cometer alguna falla, puede cometer algún error, pero aún así tenemos la confianza en ese piloto. Si confiamos en una persona, hermano, ¿cuánto más en Dios? Y yo le pido por favor que confíe en Dios, créale a Dios que esto va a ocurrir en su vida. Diga, este mes yo veré los caminos, los lugares torcidos, que Dios va a enderezar, y las puertas de bronce va a quebrantar, y los cerrojos de hierro los va a hacer pedazos, y que hay un tesoro para mí escondido y secretos muy guardados, y te vas a dar cuenta que yo soy Jehová, parafraseando esta palabra, amén, parafraseando esta palabra. ¿Cuántos dan gloria a Dios por eso? Reciba esto en el nombre poderoso de Jesús, recíbalo por favor, aférrate a esta palabra y créela, amén, créela, créela, cree esta palabra, créelo, diga yo creo en esta palabra, amén, gloria al Señor. Bien, hay una palabra conocida por todos en 1 Samuel, la historia de una mujer. 1 Samuel, en el capítulo 2, 1 Samuel capítulo 2, 1 Samuel capítulo 2, y Ana oró y dijo: mi corazón se regocija en Jehová. ¡Ja! ¡Qué hermoso esto! Dice Ana, dice Oscar, mi corazón se regocija en Jehová. Y Ana oró y dijo: mi corazón se regocija en Jehová. Diga, viene un tiempo, escríbalo ahí, viene un tiempo de regocijo, escríbalo por favor, viene un tiempo de regocijo, viene un tiempo de regocijo, regocijo, me voy a regocijar, me voy a deleitar, voy a estar contenta, voy a estar contento, voy a estar feliz, viene un tiempo de regocijo, viene un tiempo de cambio, viene un tiempo en que se va a terminar el sufrimiento y vienen días de estabilidad, vienen días de gloria, vienen días de bendición para mi hogar, vienen días de bendición para mi familia, yo veré la mano de Dios como acabamos de leer en Isaías capítulo 45, yo veré cómo lo torcido se va a enderezar, vamos, dígalo en el nombre de Jesús, lo que estaba torcido se va a enderezar, vamos, declare esto en el nombre de Jesús, diga, vienen días de regocijo, se aproximan días de regocijo en mi vida, se aproximan días de regocijo en mi familia, escriba los apellidos de su familia y declare esta palabra, viene un tiempo de regocijo, viene un tiempo, ay hermano, reciba esto por favor en el nombre de Jesús, pero que alguien reciba esta palabra y escriba un fuerte amén y diga amén mientras vas en el autobús, no importa que lo escuchen los 52 personas, 50, 60 personas que van ahí, mientras va en el carro, diga amén Pastor Oscar, yo creo esa palabra, que viene un tiempo de regocijo, si alguien va como pasajero en ese taxi, en ese carro de Uber, diga, viene un tiempo, dígalo, dígalo, dígalo con propiedad, dígalo con seguridad, viene un tiempo de regocijo para mi vida, pastor, yo he sufrido, sí, pero no nos centramos en el sufrimiento, viene un tiempo de regocijo para tu vida, dice la Biblia, y Ana oró y dijo, mi corazón se regocija en Jehová, mi corazón se regocija en Jehová, mi corazón se regocija en Jehová, vamos, repítalo una vez más, viene un tiempo de regocijo. Lo que tú digas, lo que tú declares, lo que tú confieses, es que hermano, lo que uno confiesa con nuestra boca, lo que usted confiesa con su boca, se cumple. Lo que confiesas con tu boca, lo que usted confiesa con tu boca, así será, así se cumplirá. La Biblia dice que si confesares con tu boca, el poder que tiene la confesión, la declaración, si confesares con tu boca que Jesús es el Señor y creyeres en tu corazón que Dios le levantó de los muertos, serás salvo. Ve el poder que tiene la confesión, el declarar, hermano, el confesar, porque con el corazón se cree para justicia, pero con la boca se manifiesta. Por eso no te quedes callada, por favor. Hay gente que le cuesta este tema. Por favor, confiesa, por favor, declara, cree. Yo soy un fiel creyente en la declaración de la palabra. Soy un fiel creyente que cuando uno declara una palabra conectada con Dios, siempre y cuando esa palabra esté conectada a la voluntad de Dios. No es confesar por confesar y hablar por hablar, simplemente. Un capricho, no. Una palabra conectada, y esta es la confianza que tenemos en Él. Que si pedimos algo conforme a su voluntad, o sea, que lo que estamos pidiendo esté conectado con Dios, que sea voluntad de Dios, amén, que sea voluntad de Dios, Señor, si es tu voluntad, pero siempre esa palabra conectada con Dios. Y entonces dice, si confesares con tu boca, ve el poder que tiene una confesión, ve el poder que tiene una declaración. Y Ana dice, Ana oró y dijo, mi corazón se regocija en Jehová. Mi corazón se regocija en Jehová. Mi poder se exalta en Jehová. Mi boca, oiga esto, mi boca se ensanchó sobre mis enemigos. Por cuanto me alegré en tu salvación, no hay santo como Jehová, porque no hay ninguno fuera de ti, y no hay refugio como el Dios nuestro. Vea qué hermoso lo que dice Ana, después de pasar un proceso durísimo en su vida, hermana. Ana abre su boca y se ensanchó, mi boca se ensanchó sobre mis enemigos. Esto es lo que viene para tu vida, hermano. Sabemos, y usted más que nadie sabe, lo que sus enemigos han levantado en su contra. Usted sabe perfectamente, dice, mi boca se ensanchó. Viene un tiempo de qué, diga, de regocijo, pastor. Viene un tiempo de regocijo sobre mi vida. Hay que llamar las cosas que no son como si ya las obtuviéramos. Llamar las cosas que no son como si las tuviéramos. Ahorita usted puede estar atravesando una crisis, pero yo me centro en el regocijo, en los días de victoria, en los días de gloria, en los días de bendición, en los días de restitución, en los días de levantamiento. Hoy puede estar usted en exámenes clínicos, médicos, y es un tiempo difícil, pero viene un tiempo de regocijo. Concéntrate en el regocijo, céntrate en el regocijo. Si ya Dios te dijo en Isaías 45 que Él irá delante de ti y va a enderezar los lugares torcidos y quebrantará las puertas de bronce y cerrojos de hierro haré pedazos y te daré los tesoros escondidos y los secretos muy guardados para que sepas que yo soy Jehová. Y de eso se dio cuenta Ana. Ella se dio cuenta quién era Jehová. Ella supo quién era Jehová, de que Él no se iba a olvidar de la promesa que le hizo, que Él no iba a pasar por alto su oración. Y Dios no pasa por alto. Yo como pastor, como siervo, como ministro de Dios, o como ser humano, como persona, puedo pasar por alto, algo se me puede ir, se me puede olvidar, pero Dios no pasa por alto nada. Y aquí hay una promesa para tu vida. Él dice que Él va a enderezar los lugares torcidos y va a quebrantar las puertas de bronce y cerrojos de hierro haré pedazos. Y te daré los tesoros escondidos. Te daré, dice el Señor, te daré. Algo viene, viene una regalía, viene una recompensa, viene una retribución de parte de Dios para tu vida. Ana, en el capítulo 2 del primer libro de Samuel, capítulo 2 dice, y Ana oró y dijo, mi corazón se regocija en Jehová. Amén. Dígame, ponga su mano en su corazón, ahí en su pecho. Mi corazón se va a regocijar. Ahorita puede estar ahí triste. Mi corazón puede estar dolido. Mi corazón puede estar herido por algo que pasó. Porque me enojé con una amiga, me enojé con un amigo, me enojé con mi esposa, porque me dolió algo. Y en algún momento nuestro corazón ha estado triste, ¿verdad? Ha estado dolido y nos hemos sentido mal. Porque tuvimos una diferencia con alguien, tuvimos una discusión con alguien y ese corazón está ahí herido, o porque mi hijo me dijo algo, o porque mi hija me gritó, como padres, como esposa, como esposo, como personas, en algún momento hemos sentido dolor en nuestro corazón, pero viene regocijo, eso es lo importante, viene regocijo. Recuerda que las lágrimas duran la noche nada más. Las lágrimas duran la noche. El lloro dura la noche. Dice el Salmo 35. Por la noche durará el lloro. Y a la mañana vendrá la alegría. Por la noche durará el lloro. Esa noche muy oscura, fría y triste pasará. Esa noche de dolor pasará. Esa noche de sufrimiento va a pasar. Esa noche de angustia va a pasar. Esa noche de enfermedad va a pasar. Esa noche de crisis económica va a pasar. Esa noche oscura y fría va a pasar. Dice la Biblia, aquel día, Marcos 4:35, aquel día cuando llegó la noche. Aquel día cuando llegó la noche, se levantó una tormenta. Esa tormenta va a pasar. Esa adversidad va a pasar. Ese momento de sequía va a pasar. Esa esterilidad va a pasar. Ese sufrimiento va a pasar. Esa escasez va a pasar. Esa sequía va a pasar. Ese tiempo de sequía, como sucedió con la mujer, llegó el profeta y le dijo: no llores, no tengas temor. Esa sequía va a pasar, porque luego dice la Biblia que comieron muchos días. Recuerda cuando llegó el profeta Elías y le dijo a aquella mujer, a la viuda de Sarepta, le dijo que le preparara con un puñado de harina, una torta y un vaso con agua. Y pasó, dice, pasó la crisis, pasó la sequía. Todo pasa, hermano, todo pasa. Cielo y tierra pasará. Mi palabra no pasará. Las épocas pasan, las modas pasan. Los tiempos pasan, hermano. Todo pasa. Los años pasan también. Pero mi palabra sigue ahí. Hay una palabra gravitando. Hay una palabra. Hay un rema en su vida. Hay una palabra profética sobre tu vida. Hay una promesa de Dios a tu favor, mujer. Diga conmigo: mi corazón se regocija en Jehová. Mi corazón en este mes se regocija en Jehová. Lo que resta de mi vida seguiré en regocijo. No puede haber tristeza, no puede estar triste un corazón que alaba a Jesucristo. No puede estar triste un corazón que alaba a Dios. Hermano, dice la Biblia en el capítulo 2 de Primera de Samuel que Ana oró. Ve la importancia de orar, hermano, lo importante de orar. Esto fue después de que Ana pasó un proceso. Esto sucedió después del proceso que vivió Ana. Y todos hemos atravesado procesos difíciles en nuestra vida. Todos hemos pasado por temporadas, por crisis emocionales. Todos hemos pasado por momentos de dolor, por etapas en nuestra vida donde fuimos marcados. Puede que usted fue marcada en el día que tu esposo te dio el divorcio, te dijo: no quiero nada contigo. Ahí te marcó. Fuiste marcada ahí. Fuiste marcada cuando perdiste a un hijo. Fuiste marcada cuando abusaron de ti. Fuiste marcado cuando tu esposa se fue con otro hombre. Cuando te enteraste de que tu esposa te estaba siendo infiel. Te diste cuenta cuando tu esposo te estaba siendo infiel. Te enteraste, ¿sabe? Te enteraste de que aquella persona estaba jugando con tus sentimientos. Muchas cosas que pudieron afectar tu vida o mi vida, hermano. Cuando fuiste donde el médico y el médico te dio un resultado y eso te golpeó, saliste de ese consultorio muy mal, afectada emocionalmente. Dice la Biblia, hermanos, que Ana estuvo triste. Ana estaba triste. Ella estaba con amargura de alma. Pero aún en medio de la amargura, a ella no se le olvidó orar. Es que importante esto. En medio de la amargura, a Ana no se le olvidó la oración. No se le olvidó orar. Que es la gran diferencia con muchas personas. Que en medio de la amargura, hermano, se olvida orar. Se le olvida buscar presencia de Dios. Se le olvida. Hay un valor aquí maravilloso, hermano, la oración. La oración es fundamental en medio de cualquier crisis. La oración, como Daniel, cuando Daniel se entera de que le iban a lanzar el foso de los leones, él inmediatamente pegó carrera, se fue a su habitación y ahí oraba, como lo solía hacer antes, 3 veces al día. No cambió su estilo de vida. Mi estilo de vida, mi relación con Dios no puede cambiar a pesar de la angustia, a pesar de las vicisitudes, a pesar del no ver ni sol ni estrellas, mi hermano, a pesar de las calumnias, a pesar de las acusaciones, a pesar de todo. Pastor, qué difícil. Viera que me la está poniendo muy difícil. Sí, hermano, yo sé que es difícil. Yo sé que es difícil mantener una postura ante la adversidad, la misma postura y actitud ante la adversidad, sino aprendamos de Habacuc. Habacuc dice: con todo yo me alegraré en Jehová y me gozaré en el Dios de mi salvación. Viviendo él un proceso duro, difícil. Qué difícil, hermano, qué difícil me la está poniendo. Pero es la realidad, hermano, mantener la misma actitud positiva, la misma postura, el mismo gozo, hermano, que el gozo que el Señor nos da. El mundo no te lo puede quitar. El mundo no te puede quitar el gozo que Dios te ha dado. Yo sé que hay momentos en que nos sentimos mal, que nos sentimos tristes. Y puede ser un día que algo te entristeció, que algo te puso triste. Discutiste con alguien y eso te dolió en el corazón. Ana Dice la Biblia, conocemos la historia de Ana, lo que pasó con Ana, que Penina le molestaba, Penina le hacía bullying, el esposo no la comprendía, el esposo, en lugar de apoyarla, el hombre decía, no te soy yo mejor que 10 hijos, hombres que incomprensibles, ¿verdad? Este hombre que no comprendía a su esposa, la condición de Ana, él no le llegó el mensaje, o sea, nunca se le encendió el bombillo, como dicen, el hombre no entendía, y de feria llega donde el sacerdote Elí, tampoco Elí, la tuvo por ebria. No hay nada más espantoso y feo, hermano, que la gente no lo comprenda uno. Y sobre todo una mujer, que no la comprendan y que la juzguen o que lo juzguen. Dice la Biblia que ella con amargura de alma oró a Jehová y lloró abundantemente. Hay tiempo de lloro, hay tiempo de lágrimas, pero luego viene tiempo de regocijo. Amén. Viene tiempo de regocijo y en eso usted tiene que enfocarse. Que lo torcido se va a enderezar. Amén. Que lo torcido Dios lo va a enderezar. Que el que estaba triste Dios le va a dar gozo. Que el que estaba con cilicio, dice la Biblia, que Él quitará el cilicio y nos va a ceñir de alegría. Amén. Va a quitar el cilicio, eso que te maltrata, eso que te golpea física, emocionalmente, espiritualmente, eso que te ha estado golpeando, Él va a quitar el cilicio de su vida. Eso que te aprieta, eso que te punza, eso que te afecta emocionalmente, eso será quitado, mujer. El cilicio será quitado, el dolor será quitado, la amargura será quitado, el llanto será quitado, las noches de dolor, todo esto será quitado, las lágrimas, Dios las enjugará. Dice la palabra, el tiempo que viene para tu vida, hermano, como dice la escritura, permítame y compartir con todos ustedes lo que dice la bendita palabra de Dios, que las aflicciones, amén, así dice la Biblia, las aflicciones, pues tengo por cierto que las aflicciones del tiempo presente, Romanos 8, 18, pues tengo por cierto que las aflicciones, alguien levante su mano y diga esto, tengo por cierto, es una certeza, es una afirmación, es una seguridad, que lo que estoy viviendo hoy no se compara con la gloria venidera que en nosotros ha de manifestarse. Sobre Ana fue manifiesta la gloria de Dios, sobre Ana fue manifiesta la gloria de Dios, sobre Oscar será manifiesta la gloria de Dios, sobre Luis será manifiesta la gloria de Dios, sobre Patricia será manifiesta la gloria de Dios, sobre Raquel será manifiesta la gloria de Dios, sobre Fernando será manifiesta la gloria de Dios, sobre Alberto será manifiesta la gloria de Dios, sobre Erika será manifiesta la gloria de Dios, sobre Jefferson será manifiesta la gloria de Dios, sobre Marta será manifiesta la gloria de Dios, sobre toda esta cantidad de personas que están escuchando será manifiesta la gloria de Dios, se manifestará la gloria de Dios, lo torcido se va a enderezar. El sufrimiento se va a terminar, la sequía, las noches de dolor, las noches de sufrimiento se van a terminar, hermano. ¿Lo crees? ¿Lo crees? El tiempo de desierto para el pueblo de Israel era momentáneo. Pablo dice, esta leve tribulación momentánea, lo que estás viviendo es momentáneo, no es para siempre, hermano. Esa crisis económica es momentánea, se te abrirá la puerta, mujer. Esta misma época, esta misma semana, viene confirmación de esta palabra sobre tu vida. Has estado desempleada, has estado desempleado. Le hablo a varias personas que han estado llorando y que han estado angustiadas. Lo que estaba torcido se va a enderezar. La puerta que estaba cerrada, Dios te la va a abrir. Viene un tiempo de trabajo, de estabilidad laboral, un levantamiento en tu economía. Así lo creo en el nombre de Jesús. Hermanos, si Dios quiere que nosotros estemos bien, esa es la voluntad de Dios. La voluntad de Dios es buena, agradable y perfecta. Y Él quiere que usted y yo estemos bien. ¿Usted cree que Dios quiere que estemos debajo del zapato de la gente, hermano? Y menos debajo del zapato de usted sabe quién. Jamás, nunca. Dios quiere que tengamos estabilidad emocional. Que seamos gente gozosa, feliz. Que tengamos estabilidad emocional. Y es un trabajo del Espíritu de Dios en nuestra vida, hermano. Somos tripartitos, cuerpo, alma y espíritu. Nuestra alma y nuestro espíritu, hermano, entran en conexión con el Espíritu de Dios. Hay muchas personas que necesitamos, y todos necesitamos el trato de Dios en nuestra vida, hermano. Lo que está torcido en nosotros, Él lo puede enderezar. Hermano, reciba esto, por favor, en el nombre de Jesús. Pues tengo, por cierto, dice Pablo, que las aflicciones del tiempo presente no son comparables. No hay punto de comparación, no hay grado de comparación. Sobre tu vida viene una gloria, sobre tu vida viene una gloria, dice el tiempo presente, la aflicción del tiempo presente. Mujer que estás escuchando, hombre que estás escuchando, lo que estás viviendo hoy, el dolor, el sufrimiento, lo que te punza, lo que te afecta en tu corazón, lo que te duele en tu corazón, será pasajero. El dolor va a pasar, la crisis va a pasar, el desierto vas a pasar. Dios hizo pasar el pueblo de Israel por un desierto, pero el desierto no era el destino de Israel, era la tierra que fluía leche y miel. El desierto es parte de la formación, el dolor es parte de la formación. Los desiertos en nuestra vida es parte de la formación y de probar lo que hay en nuestro corazón, dice el Señor en su palabra, ya en Deuteronomio capítulo 8. Lo que estás viviendo hoy es momentáneo, es pasajero, porque luego vienen días maravillosos y días de gloria para tu vida. Ana pasó un proceso duro, difícil, se burlaron de ella, su esposo no la comprendía, el pastor de la iglesia tampoco la comprendía, quizás hasta la juzgó, pero ella siguió ahí en el templo, siguió con conectada en oración con Dios. Y es lo más fundamental e importante, hermanos, que a pesar de las críticas, que a pesar de que la gente no te comprenda, usted siga relacionándose con Dios. Ella no dejó de orar, ella no dejó de buscar presencia de Dios, aunque muchos te den la espalda, aunque muchos no te entiendan. Dios inclina su oído para escuchar tu clamor y para responderte en el tiempo de Él. Y eso ocurrió con Ana. Por eso digo que lo que estás viviendo no se compara con la gloria venidera que en nosotros ha de manifestarse. La gloria venidera, la gloria venidera, la gloria venidera. Diga la gloria venidera. Dígalo. La gloria venidera. Lo que en mí se va a manifestar, lo que en mí será manifiesto, lo que en mi vida será manifiesto, la gloria venidera. Declárelo en el nombre poderoso de Jesús, la gloria venidera. Ana pasó un proceso duro, difícil, de dolor, de angustia, de dificultad, pero lo que estaba pasando era momentáneo. El tiempo de esterilidad se terminó, el tiempo de sequía se terminó. Viene lluvia de Dios para tu vida. El tiempo de sequía, allá en la época, en el tiempo, cuando llegó el profeta Elías a aquel lugar, se terminó. Se secó el arroyo, los cuervos dejaron traer pan y carne. Pero era momentáneo eso, porque luego vino una gloria. Dios manifestó la gloria por medio de la lluvia. Lluvia es señal de vida, hermano. Viene un tiempo de gloria, viene un tiempo de lluvia para tu vida, un tiempo de bendición para tu vida, donde vamos a ver a nuestros hijos crecer y ser hijos sanos. Nuestros hijos, profetice y declare sobre tu hijo, sobre tus hijos, serán excelentes estudiantes, tendrán estabilidad, serán los mejores estudiantes, sus exámenes serán de 100 corrido, declárelo en el nombre de Jesús, serán estudiantes destacados, gente de bien, hombres de bien. Mi hijo será un hombre de bien, vamos, dígalo, mis hijas serán mujeres de bien, vamos, lo declaramos en el nombre de Jesús. Nuestros hijos serán hombres y mujeres de bien, gente de reino, gente temerosa de Dios, gente inteligente, gente con sabiduría. Gente temerosa de Dios, dígalo en el nombre de Jesús. Dice la palabra que Ana se regocijó, mi corazón se regocija en Jehová. Después de vivir un tiempo difícil, después de vivir un momento de angustia, después de estar ahí llorando, después de caer en depresión, ¿cuántos en algún momento no hemos sido afectados por un desánimo? ¿Cuántos en algún momento no han estado en depresión? ¿Cuántos en algún momento de la vida no la han pasado mal? Pero es un tiempo momentáneo. Dios va a hacer grandes cosas en tu vida. Dios hará grandes cosas con tus hijos. Dios hará grandes cosas contigo y conmigo. Decláralo en el nombre de Jesús. Pero alguien diga amén, por favor. Alguien declárelo con autoridad. Alguien que lo crea, por favor. Hermano, hay una gloria tremenda a esta hora. Dios manifiesta su poder sobre todos aquellos que creen en su palabra. Si tú estás creyendo esta palabra, pues declárela. Arrebate esta palabra y diga: pastor, Dios hoy está hablando a mi corazón. Yo estoy entendiendo en mi espíritu que tengo que conectarme con Dios, que no debo desconectarme en la oración. Dice la palabra que Ana oraba. Oraba. Se fue al templo. Ella con amargura de alma oró a Jehová. Ella con amargura de alma. No importa si hay amargura, no deje de orar. No importa si hay persecución, no deje de orar. No importa lo que diga la gente, no deje de orar. Este principio, hermano, que es fundamental, hermano, la oración. ¿Qué valor tiene la oración en nuestra vida, hermano? Aún en medio del fuego, aún en medio de la angustia. Dice la Biblia, allá en... Voy con esta palabra tan hermosa, hermano. Hechos capítulo 16. Oiga esta. Hechos capítulo 16. Dice la palabra que después de haberles azotado mucho, los echaron en la cárcel, mandando al carcelero que los guardase con seguridad, el cual recibió este mandato. Los metió en el calabozo de más adentro y les aseguró los pies en el cepo. Pero a medianoche, ¿qué estaba haciendo Pablo y Silas? Ellos estaban orando y cantando himnos a Dios. Estaban orando aún en medio del azote. Le dieron palo, le dieron duro a Pablo y a Silas. Los azotaron, los golpearon, los amarraron. Pero en medio del dolor, ellos alababan a Dios. En medio de la prueba, sigue alabando a Dios. En medio del dolor, sigue alabando a Dios. Aunque en este momento, mujer, te esté doliendo alguna parte de su cuerpo, levante sus manos. Y cuando usted termine de adorar a Dios, ese dolor va a desaparecer. Ese cáncer se va a ir. Ese tumor va a desaparecer. En medio de tu prueba, alaba a Dios. En medio de la crisis, alaba a Dios. En medio de la angustia, alaba a Dios. No dejes de orar porque viene un tiempo de regocijo. Vas a regocijarte en el Señor. Ana, dice, Ana oró y se regocijó. En su corazón había regocijo. Que su corazón se regocije. Ahora mismo, mujer, varón, que estás recibiendo esta palabra, recéptela, por favor. Acepte esta palabra en su corazón. Atesora esta palabra en su corazón. Y no permitas que nadie se la robe. No permitas que nadie te arrebate lo que Dios te está dando el día de hoy. Los que sembraron, dice el Salmo 126, los que sembraron con lágrimas, los que sembraron con... ¿Quién no ha sembrado con lágrimas? ¿Quién no ha llorado, hermano? ¿Quién no ha llorado? Quizá hoy fue un día en que usted lloró, mientras iba en el vehículo, lloraste, o has llorado en la madrugada. Lloraste ayer por la noche, hoy en la madrugada, días atrás, en las madrugadas, dice la Biblia, que los que sembraron con lágrimas, con regocijo segarán. Y Ana con lágrimas oró a Dios. Y dice la Biblia, y con regocijo segarán. Irán dando y llorando el que lleva la preciosa semilla, mas volverá a venir con regocijo. Cuando regreses, regresas con regocijo. Cuando vengas de vuelta, vienes con regocijo. Vienes con el fruto, trayendo sus gavillas. Tu regreso será un regreso de regocijo. Viene un tiempo de regocijo. Tu regreso será un regreso de regocijo. Tu regreso será un regreso de regocijo. Viene un tiempo de regocijo. Alguien que reciba esto, por favor. Viene un tiempo de regocijo. Vaya usted arrebatando, hermana. Vaya usted arrebatando palabra. El rema del Espíritu de Dios sobre tu vida. Lo que el Espíritu te está revelando. Lo que el Espíritu de Dios te revela. Vamos y haga rema en su vida de esta palabra. Suelte la palabra, declare la palabra. Yo sé que el Espíritu te está revelando. Y yo sé que con tus propias palabras estás declarando algo. Y en el nombre de Jesús, yo creo que eso en su vida se cumplirá. Porque así se cumplió en la vida de esta mujer llamada Ana. Ella oró a Dios. Ella rogó a Dios. Ella pidió a Dios un hijo. Y Jehová le dio lo que ella le había pedido. Algo viene de camino para tu vida. Dios te va a dar lo que tanto le has pedido, con amor, con con dolor, con sufrimiento, con llanto, pero con clamor le pediste algo a Dios. Prepárate, porque viene regocijo para tu vida. A Ana le dio un Samuel. Sobre tu vida viene una bendición, una retribución, una recompensa, un galardón para tu vida. Los tiempos de llorar, de lágrimas, los tiempos de lamentos, los tiempos de tristeza no se comparan con la gloria que Dios va a manifestar sobre tu vida. Que alguien por favor reciba esta palabra en el nombre poderoso de Jesús. Que seas bendecido por medio de la palabra. Dios hoy ha hablado el corazón de muchas personas. Levante sus manos y declárele en el nombre de Jesús: yo veré a mi hijo completamente sano. No más angustia, no más depresión, no más ataque de pánico. He llorado, he sufrido. ¿Cuánto sufrió aquella mujer? 12 años padeciendo de un flujo de sangre. 12 años de estar encorvada otra mujer. Casi 40 años un hombre desde su nacimiento cojo. Muchos hombres y mujeres de la Biblia que atravesaron procesos difíciles. Muchos en esterilidad. Una Sara estéril. Y Dios le dio bendición y le dio regocijo. Dice Sara: ¿cómo puede ser posible? Pues sí es posible que tenga deleite aún en su ancianidad. En su tiempo de vejez tendrá regocijo, mujer. Recibe esto en el nombre de Jesús. Aleluya. Esta es una palabra que está tocando el corazón de muchas personas. Vienen tiempos de victoria para cada uno de nosotros. Tu corazón se regocija como se regocijó el corazón de Ana, por cuanto Dios ha cumplido la palabra. Levante su mano y reciba. Acepta esta palabra profética sobre tu vida. Yo tengo la certeza y la seguridad que sobre tu vida vienen tiempos mejores. Estabilidad familiar, estabilidad emocional, estabilidad en tu vida espiritual, estabilidad con tus hijos, estabilidad económica. Muchas cosas a partir de hoy se van a empezar a ordenar en tu familia. En el nombre de Jesús, el que ha estado clamando por sus recursos, en el nombre de Jesús reciba esta palabra. El que ha estado clamando por su salud, viene un tiempo de estabilidad. Recibe sanidad ahora. Todo cuerpo enfermo es sano en el nombre de Jesús. Ponga su mano sobre esa área de su cuerpo y empiece a declarar que viene un tiempo de regocijo. Yo siento el poder de Dios visitándome en esta noche. Yo siento el poder de Dios sanándome en esta hora. Yo sé que mi Dios vive y que Él está en medio de su pueblo, que Él va delante de mí, enderezando los caminos torcidos y destrozando los cerrojos y abriendo las puertas que estaban cerradas. Así como se regocijó Ana, también tú y yo hoy nos regocijamos. Mi corazón se regocija en Jehová. Diga: mi corazón se regocija en Jehová. Cambia tu llanto, cambia tu lamento en alegría. Hoy cambia todo el panorama, cambia la atmósfera de tu casa, cambia el ambiente y el pensamiento que usted tenía. Un pensamiento derrotista, un pensamiento de derrota, un pensamiento de fracaso. Hoy viene el Señor y hace una operación en tu vida y te lo cambia. Recibe esto en el nombre de Jesús. Levántate, come, aliméntate, porque largo camino te resta. Cuando el profeta estaba tirado debajo de un enebro, sufriendo, desesperado, llega el ángel de Jehová y lo despierta, lo toca y le dice: come y bebe, profeta, porque el largo camino te resta. Yo te vengo a decir, como siervo de Dios, te resta mucho camino. No es el final de tu vida, es el final de una temporada de crisis, es el final de una crisis, es el final de una esterilidad, es el final de un fracaso. Hoy se abre un portón, hoy se abre una puerta, y es Dios quien la abre para que tú pases a un nuevo nivel, a un nuevo conocimiento, porque su voluntad en nuestra vida se cumple. Hecho está. Amén y amén.
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2: Tres de la mañana con 49 minutos.
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1: En Sendas, esta es la hora.
2: 4 de la mañana, en punto.
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5: En este mensaje tratamos de manera anónima el siguiente caso que nos contó un hombre autorizándonos a que lo citáramos. Soy el hijo mayor de 9 hermanos. Siempre quise ser un profesional de mucho éxito, pero la pobreza de mi familia me lo impedía. Muchas veces no tenía ni para pagar el bus al colegio, pero a pesar de mi pobreza, luché. Logré graduarme de la secundaria. Luego salí a trabajar. Hoy en día le doy el estudio a mis hermanos y vivo al pendiente de mi madre en sus gastos. Me siento atado de pies y manos. Debo varias cuotas de mi casa, dejé mi universidad y estoy atrasado con mis préstamos. A mis 24 años me siento como de 50. Lo que más he ambicionado es un viaje legal, pero ahora lo único que pienso hacer es irme ilegal. Espero un consejo de ustedes. Este es el consejo que le dio mi esposa. Estimado amigo, lo felicito por el éxito que ha alcanzado al terminar la secundaria y ayudar a sus hermanos a hacer lo mismo. Tiene por qué sentirse satisfecho por lo que ha logrado. Usted tiene un corazón compasivo y la determinación de impedir que sus seres queridos tengan que luchar con los mismos contratiempos y las mismas privaciones que usted ha sufrido. Esas cualidades suyas son admirables. Sin embargo, cuando nuestro corazón es más grande que nuestra billetera, podemos meternos en grandes dificultades, como usted se ha dado cuenta. Usted ha permitido que sea su corazón y no su cerebro el que tome las decisiones económicas. Pero nuestro corazón no se ha diseñado para el manejo de dinero, por lo que puede hacer que nos endeudemos cada vez que se presente la oportunidad. Usted debe comenzar a tomar decisiones económicas con el cerebro y no con el corazón. Cuando no tenga suficiente dinero para pagar algo y eso lo lleve a endeudarse para adquirirlo, debe negarse a tenerlo. O mejor aún, puede darles dos opciones a quienes está ayudando y dejar que sean ellos los que elijan cuál de las dos usted va a pagar. Yo sé lo que se siente al tratar de ocultarse de los acreedores. Cuando era muy joven, mi mamá me decía que contestara el teléfono y le dijera al cobrador de deudas que ella no se encontraba. Otras veces le oía a ella mentir acerca de cómo iba a pagar la deuda al día siguiente. Pero aprendí que el ocultarse de los acreedores lleva a una vida en la que uno siempre está mirando de reojo para ver quién lo anda buscando. Así que le aconsejo que llame a cada uno de sus acreedores y les explique su situación actual. Sea sincero y no haga ninguna promesa que no pueda cumplir. Por lo general, los acreedores están dispuestos a establecer un plan de pagos para ayudarle a ponerse al día. Una vez que saque la cuenta de la cantidad mensual que tendrá que pagar para lograrlo, sabrá cuánto le queda para ayudar a sus familiares. Dele prioridad a pagar esas deudas para que pueda sentir alivio en medio de la situación en que se encuentra. Optar por huir y ocultarse no es la solución. Eso únicamente contribuirá a que haya más personas que lo anden persiguiendo. Le deseo lo mejor, Linda. Este caso y este consejo pueden leerse e imprimirse si se pulsa el enlace en conciencia.net que dice Caso de la Semana y luego el enlace que dice Caso 161.
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Quiero hablarles acerca del propósito de la oración. Quiero que vayamos a la escritura, por favor, a Génesis, el capítulo 1, verso 28. Y si usted va a escribir, anótelo. Nadie puede fructificar sin la bendición de Dios. Los bendijo Dios, fructificado, multiplicado, llenar la tierra, sujugar y señar a los peces de las. Y dice, ¿qué dice? Señorear. Los peces del mar, las aves de los cielos y todas las bestias que se mueven en la tierra. Salmo 115, el verso 16. Dios le dice al hombre: ustedes señoreen, no yo. La tierra se la voy a entregar a ustedes. ¿A quién Dios le dio la tierra? Los cielos de los cielos son de él. ¿Y la tierra quién se la dio? ¿Y quién los hijos de los hombres? Nosotros. Dios diseñó al hombre para vivir en la tierra. Pero dice la Biblia que vamos a ir al cielo por un poco tiempo, pero regresamos a la tierra. Nuestro destino final es la tierra, no los cielos. Los cielos son de Dios. Primero, es importante entender el propósito y la mente de Dios concerniente a la oración.

la mente. Al pueblo le mostró la mano, porque el pueblo no quería conocer los caminos. Moisés conocía los caminos de Dios, pero el pueblo conocía las obras. La gente que conoce los caminos de Dios tiene una relación de Dios. Eso es intimidad e involucra hechos, proezas. El propósito de Dios es la intención original por la cual Dios creó al hombre. Es decir, ¿cuál es el propósito? Cuando no entendemos el propósito de algo, terminamos abusando. Por eso hay abusadores de mujeres, porque no entienden el propósito de una mujer. Y también hay abusadores de hombres, porque no entienden el propósito. Ay, sí, hay hermanitas que abusan, porque no entienden el propósito del hombre. ¿Cuál es el propósito de Dios en todo? Dios no se mueve por necesidad. Dios se mueve por fe. Señor, pero mira, espérate, pero tienes que tocarlo con la fe. Si no crees, no pasa. Entonces, la mayor tragedia en la vida es vivir sin propósito. Proverbios 19:21. Muchos pensamientos hay en el corazón del hombre, mas al consejo de Jehová. Ahí la traducción dice: mas el propósito de Dios permanecerá. Nunca haga cosas por necesidad, hágalos por propósito. Dios está más interesado en tu propósito que en tus planes. Dios está más interesado en el propósito tuyo que en tus metas. Entonces, yo puedo medir el tamaño y el poder y la influencia de la iglesia por el tamaño de sus reuniones de oración. Dos, ¿cómo es la intensidad, consistencia y persistencia en su vida de oración? ¿Y por qué estamos hablando de propósito y oración? Porque si no entendemos el propósito de la oración, nunca la vamos a practicar. Eso es como personas, hermanitas y esposas, que tienen libros de cocina, pero nunca cocina. Porque no conocen el propósito, el por cual la cocina. Lo mismo la oración. Tenemos muchísimos libros de la oración, pero no la practicamos. ¿Cómo es el sonido de la oración en lenguas, en el espíritu, de su vida personal? ¿Es de lo que apaga aire? ¿O es el que ora con perseverancia? Las reuniones más pequeñas en cada iglesia son las reuniones de oración. Han delegado sus reuniones a los intercesores, porque el resto del pueblo no ora. Y la razón principal por la cual la gente no ora es por esto: porque no tiene resultados. Muy simple. Porque tú vienes al servicio, te estás durmiendo. La razón principal por la que la gente no ora es porque no tiene resultados. Frustra cuando uno ora y no ve resultados. La copa de oración está rebosando en el cielo, listo para ser derramada en la tierra. Jesús tiene oraciones que todavía no han sido contestadas. Es decir, hay oraciones no contestadas, pero toda oración que se hizo en la voluntad de Dios y no ha sido contestada, va a ser contestada. ¿Por qué a la gente le hace difícil orar? Aman la palabra, aman la adoración, aman venir a la iglesia, pero se les hace difícil orar. La respuesta es que el espíritu está dispuesto, pero la carne es débil. Es decir, el espíritu dice: yo quisiera orar, pero es que estoy cansado. No, es que Dios ha orado mucho y Dios no me ha escuchado. La gente en teoría lo conoce, pero no en la práctica. Si conociera el propósito y el poder de la oración, oraría más. Mateo capítulo 16, verso 19. Hay una transición acá. Todos tenemos que entender el propósito de la oración.

0: Nadie en este mundo que usted le diga, puedo orar por ti, le va a decir que no. Nadie, porque todo el mundo necesita oración. Esa es una manera de ganarme almas para Jesús. Entonces mire esto, Pedro acaba de decirle a Jesús, tú eres el Cristo, el Hijo del Dios viviente. Y Cristo le dice, no te lo reveló ni carne ni sangre, sino mi Padre que está en los cielos, y por eso has entendido que yo soy el Mesías. Y después le dice, yo te voy a dar las llaves del reino de los cielos, y todo lo que ates, prohíbas y declares impropio o ilegal en la tierra, habrá sido ya atado en los cielos. Y lo que desates, permitas, declares en la tierra, habrá sido ya desatado en los cielos. En Génesis dice, yo les doy a ustedes la autoridad para gobernar la tierra. Señoreen. Y dice, la tierra es de ustedes, no mía. Yo les doy el poder y la autoridad, así que háganlo. Dice, yo les voy a dar una llave. Una de esas llaves para gobernar, para tomar autoridad en la tierra, es la oración. ¿Y cómo va a ser esto? Las llaves, ¿qué son? La llave no es la llave del carro. La llave representa autoridad. Las llaves son principios, leyes, preceptos que afectan o cambian y permiten funcionar. Las llaves representan autoridad. Las llaves representan acceso. Cuando usted tiene una llave de una casa, tiene acceso a la casa. Las llaves representan propiedad, ser dueño. ¿No le dijo Dios al hombre? La tierra es tuya. Tú eres dueño de la tierra. Sí, apóstol, pero yo no tengo ni casa. Uy, pero porque no has orado. Porque Dios te dijo que pidas. Porque la tierra es tuya. Las llaves representan control, representan autorización, poder, libertad, permiso. En otras palabras, Dios le dice, Pedro, yo te doy permiso, yo te doy acceso, yo te doy poder y autoridad a los cielos, porque te voy a dar la oración como llave. Las llaves representan revelación. Las llaves, principios y conceptos sobre las cuales funciona el reino. Y el reino de Dios funciona así. Dios dice, yo les doy llave, acceso, libertad, permiso, autorización, para que todo lo que ustedes declaren legal en la tierra, como yo les di el permiso a ustedes para que gobiernen, va a ser declarado legal en los cielos. Tú permites ese tormento en tu cabeza. Tú permites esa enfermedad en tu cabeza. Si tú la permites, yo la permito. No, Señor, pero puedes echar fuera el demonio en mi casa. Y Dios dice, no, porque yo ya lo vencí en la cruz. Yo te he dado la autoridad, yo te he dado las llaves. Es tu trabajo tomar autoridad. Él le dice, si yo le doy la llave de mi casa, usted tiene acceso, ya lo dijimos todo eso, y yo te doy la llave, te doy el acceso, la autorización. Y todo lo que atare, la palabra atar significa cerrar, prohibir, esa es otra palabra. Será cerrado en el cielo, prohibido, cerrado. La palabra desatar, cuando Cristo dice, todo lo que aten aquí en la tierra, y no es agarrar un lazo y dice, ahora voy a atar a mi suegra. No, no, no, eso no es lo que la Biblia habla. Y no dice, voy a agarrar al diablo y lo estoy buscando para atarlo. No, no, no. Lo que está diciendo es, prohíbe. A través de hablar y orar, vas a prohibir. La pobreza tienes que prohibirla en tu casa. Tienes que prohibir la enfermedad en tu casa. Prohíbe, cierra, declara ilegal. Diablo, ese ataque a mi mente de depresión es ilegal. Y dice, todo lo que desates, permitas, sueltes, va a ser permitido en el cielo. En otras palabras, usted tiene ahora lo que usted ha permitido. No se queje de la situación donde está, porque usted mismo lo ha permitido. Porque Dios nos dio autoridad. Desde que creó al hombre, le dijo, hombre, ustedes son dueños de la tierra. Aten, desaten. Y el medio para hacerlo es la oración.
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2: 4 de la mañana con 16 minutos.

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1: Levante ese aplauso fuerte al Señor. Vamos a gozarnos en Él. Él es la roca de nuestra salvación. Vamos con esas palmas.

0: ¿Cuántos proclaman que Jesús es su fortaleza? ¡Aleluya!
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2: En Sendas, esta es la hora.
3: 4:31 a.m.
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Hay una fuente en nosotros, Señor, que salta para vida eterna. Hay una fuente, Dios, que sale de nuestro espíritu, que no se puede detener, Señor. Hay una fuente de alabanza, una fuente llena de adoración, que fluye de nosotros, que fluye como un

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1: Cuatro de la mañana con 49 minutos.
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esa gente de a caballo que está con nosotros, ángeles, ministradores, a favor de los que han de heredar tu salvación.

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1: 5 de la mañana, con un minuto.
2: Hoy renuevo mi esperanza mientras repito esa promesa de Jesús. En el mundo tendréis dificultades, pero ánimo, yo he vencido al mundo. Juan 16:33.
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4: Hola, hola, ¿qué tal amigos? Un saludo cariñosísimo, cariñosísimo, cariñosísimo. Yo soy Norma Pinzón, dándoles la más cordial bienvenida a nuestro programa, tu programa Pildoritas y Reflexiones, para tu corazón, para tu alma, para tu espíritu. Qué alegría volvernos a encontrar. Gracias, papito Dios, por renovarnos el contrato de vida. Gracias, personalmente te doy por permitirme estar un día más frente a estos micrófonos, haciendo lo que más me llena, y es hablar de ti, es poder usar esas ondas radiales, todo este sistema satelital y toda la manera como hoy la tecnología nos permite de poder llegar al mundo entero, llevando las buenas nuevas tuyas, que das paz, amor, esperanza. Y también para que cada día podamos crecer más y ser más efectivos. El enemigo no pierde tiempo, así que nosotros no nos podemos adormecer. Él nos distrae, nos manda mil cosas a nuestro alrededor para que perdamos el enfoque. Pero nosotros, todos nosotros los que conocemos de Jesús, fuimos llamados y fuimos dotados, capacitados y encomendados a llevar las buenas nuevas. Esa es nuestra gran comisión. No tienes que irte al África, no tienes que irte a la India. Si ese es tu llamado, ese es tu ministerio y se abren las puertas, hazlo. Pero no necesariamente todos nosotros tenemos que irnos a diferentes naciones a llevar el mensaje de las buenas nuevas cuando hay tanta gente cerca a nosotros que no conoce el Señor. Que podamos ser luz sabiamente, sabiamente. Hoy precisamente veía algo que me enviaron a través del Messenger. Un mensaje que de verdad, con el respeto que se merecen todos los pastores y todas las iglesias. Pero el Señor vino a darnos libertad. En pleno siglo XXI, atacando a las mujeres que usan aretes, pantallas, no sé cómo se dirá en tu país. Atacando a las mujeres porque se depilan las cejas. Atacando a las mujeres porque se colocan y se tapan las canas, se colocan un color en su cabello. ¡Wow! En pleno siglo XXI, y lo hablo con respeto. Lo hablo con respeto, esa tal vez es la denominación a la cual tú asistes. Pero hay cosas más importantes, y es la gente que se está muriendo a nuestro alrededor. Yo no puedo juzgar a alguien que llega a mi iglesia porque tiene el cabello teñido o porque usa aretes o pantallas. Eso no me hace, ni me quita, ni me pone. Yo soy hija de Dios con aretes o sin aretes. Soy hija de Dios aunque me tape las canas. Eso no me quita mi condición de hija de Dios. Entonces, el mundo entero quiere colocarnos tapas y quiere colocarnos restricciones, y Jesús vino a darnos libertad, y yo no tengo mente libertina. Yo soy bien centrada en la palabra de Dios, soy bien centrada en las mujeres cuando hablamos de la ropa, de la forma como debemos vestirnos con decoro. Así que, como lo digo, con respeto, pero difiero completamente sobre esto. Hay tantas cosas que no nos dejan de verdad tener la mente libre, un corazón abierto, un corazón como lo tuvo Jesús. Jesús hubiera podido llegar

Nunca se supo qué escribió Jesús allí en la arena, allí en el piso donde él estaba. Tal vez era el nombre de ellos mismos. Y nadie fue capaz de arrojar la primera piedra. Nadie. Nuestra gran comisión es llevar un mensaje de amor, de esperanza y de salvación. Pero si yo presento a un Jesús lleno de reglas, lleno de, ay, yo no sé, que amordazan a las personas, por Dios, y el Señor conoce mi corazón y sabe que yo soy cristocéntrica, que yo voy a la palabra, pero que también sé que nosotros estamos viviendo un tiempo donde necesitamos acercarnos a las personas. No estoy diciendo convivir con el pecado, estoy diciendo acercarnos a llevar este mensaje de esperanza. Bueno, hoy comencé el programa diferente, pero es que vi ese video y de verdad me... ay, no sé qué sentí por dentro. Me imagino que algunos de ustedes lo vieron también. Pero bueno, le damos la más cordial bienvenida a todos los que se han conectado a este sistema satelital. Tú que me escuchas a través de la internet www.cbclavoz.com, a través de los diferentes afiliados a MFM en toda América Latina, llegando hasta España, o descargando las aplicaciones a través de tu teléfono, tu tableta, y quizás escuchas programas que ya han salido al aire en la página de Pildoritas y Reflexiones, que está dentro de la página de CBC La Voz. Así que comenzamos ya. Alex Campos da la apertura musical con ese tema que dice Busco. Bienvenidos.

conozco a Alex Campos compartiendo con nosotros aquí en Pildoritas y Reflexiones. Calle Gutelman se llama esta reflexión. Primera de Samuel 9:6 dice: he aquí, ahora hay en esta ciudad un varón de Dios. Mi esposa y yo estábamos caminando por Londres cuando llegamos a una calle llamada Gutelman, hombre piadoso. Nos dijeron que una vez allí vivió un hombre cuya vida era tan santa que su calle llegó a conocerse como la calle de ese hombre piadoso. Qué lindo, ¿verdad? Esto me recordó una historia del Antiguo Testamento. El padre de Saúl lo envió a él y a un criado a buscar unas asnas perdidas. Los jóvenes buscaron durante días, pero no pudieron encontrarlas. Saúl estaba listo para rendirse y volver a su casa, pero su criado señaló hacia Ramá, el pueblo del profeta Samuel, y dijo: he aquí, ahora hay en esta ciudad un varón de Dios, que es hombre insigne. Todo lo que él dice acontece sin falta. Vamos pues allá, quizás nos dará algún indicio acerca del objeto por el cual emprendimos nuestro camino. Toda su vida Samuel había buscado la amistad y la comunión con Dios, y sus palabras tenían el peso de la verdad. Lo conocían como un profeta del Señor. Entonces Saúl y su siervo fueron a la ciudad donde estaba el varón de Dios. Que nuestras vidas puedan reflejar a Jesús de tal manera que dejemos huella en nuestros vecindarios y que el recuerdo de nuestra piedad permanezca. El testimonio más poderoso es una vida piadosa. Calle Gutelman, este hombre que marcó la historia allí en Londres. ¡Wow! Es que nosotros podemos mostrar a Jesús de tantas maneras. Con nuestra vida, nosotros mostrando amor, mostrando misericordia, mostrando compasión, mostrando quién vive en nuestro corazón. Pildoritas y reflexiones para tu corazón, para tu alma, para tu espíritu. Y vamos con este tema en la voz de Ruth Mixter, que dice: estrella fugaz.

Ella Fugaz, Ruth Mixter compartiendo con nosotros aquí en Pildoritas y reflexiones para tu corazón, para tu alma, para tu espíritu. De todo corazón. Dice Números 14:24, en cambio a mi siervo Caleb, que ha mostrado una actitud diferente y me ha sido fiel, le daré posesión de la tierra que exploró y sus descendencia y su descendencia la heredará. Caleb era una persona de todo corazón. Con Josué formaron parte del equipo de 12 espías que exploraron la tierra prometida. Dijo, subamos luego y tomemos posesión de ella, porque más podremos nosotros que ellos. Sin embargo, los otros 10 afirmaron que era imposible conquistarla. A pesar de las promesas de Dios, solo vieron obstáculos, solo vieron los gigantes, se amedrentaron, se atemorizaron. 10 hombres hicieron que el pueblo se desanimara y se quejara contra Dios y peregrinaran 40 años por el desierto. Pero Caleb nunca se rindió. El Señor declaró, pero a mi siervo Caleb, por cuanto hubo en él otro espíritu y decidió ir en pos de mí, yo lo entraré allí a la tierra prometida, esa tierra que fluye leche y miel, que tome posesión de ella y que sus hijos la hereden. Siglos más tarde, un experto de la ley preguntó a Jesús, Maestro, ¿cuál es el gran mandamiento en la ley? Jesús le dijo, amarás al Señor tu Dios con todo tu corazón y con toda tu alma y con toda tu mente. Este es el primero y grande mandamiento. Caleb siguió inspirándonos por su confianza en un Dios que merece nuestro amor, confianza y compromiso de todo corazón. El compromiso con Cristo es un llamado diario. Es ver con los ojos que Jesús ve. 10 estaban viendo las circunstancias. Caleb y Josué vieron a Dios obrar allí. Ellos vieron la promesa. Ellos dijeron, el Señor y nosotros somos mayoría. Y si Él nos dijo que nos iba a entregar esta tierra, ya es nuestra. Eso es la gran diferencia. Mente de desierto, mente de Egipto, mente de esclavo o mente joven, renovada, de conquista y sobre todo llenos del Señor, caminando con las promesas que ya Dios había entregado. Y así somos tú y yo, tenemos promesas que Dios ya nos ha entregado. ¿Qué vamos a mirar? ¿Las circunstancias o decidimos mirarlo a Él? Tú decides. 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

0: tema en La Voz de Jesús Adrián Romero, ya sabes, puedes escribirme pildoritas@cbclavoz.com, nuestro Facebook oficial.
1: 5 de la mañana con 27 minutos.
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1: En Sendas, esta es la hora.
2: 5 de la mañana con 33 minutos.
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Desde otro lugar, amanecer compartiendo con nosotros aquí en Pildoritas y Reflexiones. Para tu corazón, para tu alma, para tu espíritu, qué alegría que sigas con nosotros. O si tú acabas de unirte a nuestra programación, bienvenidísimo, bienvenidísima. Toda la gente que se conecta a este sistema satelital a través de CBC, La Voz, en el mundo entero por internet, a través de las aplicaciones también en el mundo entero, y otra posibilidad, escuchar programas que ya han salido al aire en la página de Pildoritas y Reflexiones dentro de la página de CBC La Voz. Bien fácil, ingresan www.cbclavoz.com. Hay una casilla a mano derecha que dice Shows. Hacen clic allí, sale todo el listado de los programas de CBC La Voz. Cuando encuentren Pildoritas y Reflexiones, hacen clic allí y entonces quedan en la página de Pildoritas y Reflexiones, donde pueden escuchar todos los programas que han salido al aire. Norma, ¿el de la semana pasada? Sí. ¿El del mes pasado? Sí. ¿El de hace unos meses atrás? Sí. Todos los programas están allí, on demand, para que tú puedas escucharlos de una forma fácil y a la hora que quieran. También agradezco a toda la gente que se ha tomado el tiempo de reportar sintonía, de escribirme a través del Facebook de nuestro programa, de tu programa, Pildoritas y Reflexiones con Norma Pinzón Oficial. Esa palabra no puede faltar. Que me siguen a través de Instagram, N Pinzón, Pildoritas y Reflexiones. También allí me puedes saludar. Todos estos son mensajitos cortos, pero bueno. Pero si me quieres contar lo que Papá Dios ha hecho en tu vida, ahí sí te pido que por favor testifiques y envíes un correo electrónico, pildoritas@cbclavoz.com, pildoritas@cbclavoz.com. Bueno, esta reflexión se llama La Tierra de Si Hubiese. Primera de Tesalonicenses 4:13 dice: tampoco queremos, hermanos, que ignoréis acerca de los que duermen, para que no os entristezcáis. Aún después de años de haber perdido a nuestra hija de 17 años en un accidente automovilístico en el 2002, me encuentro a veces sumido en el mundo del si hubiese. En medio del dolor es fácil imaginar cambios en los sucesos de aquella trágica tarde de junio que habrían traído a mi hija de vuelta a casa, sana y salva. Sin embargo, la tierra del si hubiese no es un buen lugar para nadie. Allí hay remordimientos, sentimientos encontrados y desesperanza. Aunque el dolor es verdadero y la tristeza no termina, la vida es mejor y Dios es honrado si permanecemos en el mundo de esta realidad. En esta realidad podemos encontrar esperanza, ánimo y consuelo. Tenemos la esperanza segura y la certeza de que, como Melissa había aceptado a Cristo como Salvador, está en un lugar muchísimo mejor. También disfrutamos de la presencia del Dios de toda consolación y de su pronto auxilio en las tribulaciones. Además, solemos recibir ánimo de parte de otros creyentes. Nadie desea experimentar tragedias en la vida, pero cuando éstas aparecen, nuestra mayor ayuda es confiar en Dios. La esperanza segura en la tierra de esta es la realidad. Nuestra mayor esperanza viene de confiar en Dios. Si hubiese, si no hubiese, si hubiera hecho, si no hubiera hecho, si Dios le hubiera salvado la vida, eso no ayuda, eso echa sal al dolor. Hay dos cosas con las que debemos lidiar en el momento de la pérdida. Una es la realidad del dolor. Y a veces los cristianos
entre comillas, por querer ayudar, no ayudamos. Porque dice, no llores, tú sabes que está con Dios, tú ya sabes que ya está feliz, que ya no le duele nada, que ya descansó y además tenemos la fortaleza del Señor. Sí, todo eso es verdad, pero no podemos olvidar que nadie está preparado para despedir a un ser amado. Entonces el dolor, la pérdida, el duelo, hay que vivirlo. Eso no es, esa etapa no se puede saltar. Si no la vives, vas a quedar amarrado y amarrada al dolor. Vas a quedar allí, sepultado muchas veces con la persona que partió. Y en ese estado, Dios no nos quiere. Hay que decir, me duele. Hay que decir, me hace falta. Hay que decir, lo extraño, la extraño. Porque es lógico. Se fue alguien que tú amabas muchísimo. Si es un hijo, si es tu pareja, si es tu mamá, si es tu papá. Son pérdidas, tu mejor amigo, tu mejor amiga. Eso duele. Y ese dolor no tiene que ver si eres cristiano o no cristiano. Entonces nosotros, los cristianos, tenemos que ser también sabios en eso y saber callar. A veces es mejor no decir nada en los velorios. Es mejor no decir nada en los momentos de las cremaciones, en los momentos de, en los hospitales. Es mejor llegar y dar un abrazo y decir, aquí estoy contigo. No tienes que decir nada ni sacar todos los versículos bíblicos que todo el mundo los conoce, pero que no ayuda en ese momento. No digo que no ayuda la palabra de Dios, no ayuda lo que nosotros queremos decir. No ayuda que digamos, no, pero descansa en el Señor, Dios es tu fortaleza, tu pronto auxilio. Todo eso es verdad, pero hay una realidad, hay dolor, hay pérdida, hay ausencia, hay nostalgia. Y sí, disponemos nuestro corazón para que el Señor lo sane, Él lo va a sanar. Pero no podemos saltar esto que estoy hablando. No lo podemos saltar. No se puede saltar. Hay dolor, duele el alma, duele la ausencia, duele la pérdida. Eso es una realidad. Y recuerda que a Dios le encanta, como un buen padre, que seamos honestos con Él. 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

No hay melodía, Gamaliel Ruiz compartiendo con nosotros aquí en Pildoritas y Reflexiones. ¿Qué dura para siempre? Dice el Salmo 102, 27, pero tú eres el mismo y tus años no se acabarán. Mi amiga, que había estado con muchas dificultades, escribió: en los últimos semestres de la vida estudiantil, muchas cosas han cambiado. Es aterrador. Nada permanece para siempre. Por cierto, mucho puede suceder en 2 años. Un cambio de carrera, nuevas amistades, enfermedades, muertes, para bien o para mal. Una experiencia transformadora puede estar a punto de lanzarse en tu camino. Entonces, qué gran consuelo es saber que nuestro amoroso Padre Celestial no cambia. Por eso es la roca inconmovible. Por eso tenemos que pararnos en la roca. Porque si no estás parado en la roca, vas a estar en tierra movediza, vas a estar en la arena. Y cuando estás parado en la arena y piensas que tus pies están firmes, llega una ola, te arrastra los pies y pierdes el equilibrio. Y entonces todo es frágil. Y así como dice ese versículo en la palabra, y grande fue su ruina, porque esa casa se cayó. Pero la que permanece en la roca, no importa cuánto tambalea, no importa cuántas brisas huracanadas y lluvias torrenciales caigan, esa casa no se caerá. Tu vida no se caerá si decides pararte en la roca que es Jesús. El salmista declara: pero tú eres el mismo y tus años no se acabarán. La repercusión de esta verdad es inmensa. Dios es amoroso, justo y sabio para siempre. Como afirma Arthur W. Pink, cualquiera que fueran los atributos de Dios antes de crear el universo con su palabra, son exactamente los mismos ahora y permanecerán inmutables para siempre. En el Nuevo Testamento, Santiago escribe: toda buena dádiva y todo don perfecto desciende de lo alto, del Padre de las luces, en el cual no hay mudanza ni sombra de variación. En nuestro mundo cambiante, podemos saber que nuestro Dios bueno siempre será coherente con su carácter. Quizá parezca que nada dura para siempre, pero qué buena noticia. Dios sigue siendo bueno con su pueblo. Él no tiene principio. Y como no tiene principio, no tiene fin. Y Él es el mismo ayer, hoy y siempre. El gran yo soy, el eterno presente. Nosotros envejecemos, nosotros pasaremos, pero Él permanece para siempre. Aquel que sustenta el universo no te dejará, no te abandonará, siempre te cuidará, te tendrá en su mano, esculpido, esculpida allí. Y siempre, siempre, siempre nos llevará a puerto seguro. No importa lo que hoy puedas estar viviendo, Él está en control. Él sigue siendo Dios. Él te ama y cuida de ti. 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Y vamos con este lindo tema: fuerte como el sol. Ave.

0: fuerte como el sol, ave compartiendo con nosotros aquí en Pildoritas y Reflexiones para tu corazón, para tu alma, para tu espíritu. La obra magna de Dios. Estamos entrando ya a la recta final de nuestro programa. Dice 1 Juan 3:2, cuando Él se manifieste, seremos semejantes a Él, porque le veremos tal como es Él. Cuando llegues al cielo, algo maravilloso sucederá. Una transformación final tendrá lugar. Serás tal cual Jesús. De todas las bendiciones del cielo, una de las mayores serás tú. Serás el opus magnum de Dios, su obra de arte. Los ángeles quedarán boquiabiertos. La obra de Dios se habrá completado. Por fin tendrás un corazón como el suyo. Amarás con un amor perfecto. Adorarás con un rostro radiante. Oirás cada palabra que Dios habla. Tu corazón será puro. Tus palabras serán como alhajas. Tus pensamientos serán cual tesoros. Serás exactamente como Jesús. Tendrás por fin un corazón como el suyo. Como esa promesa, el que comenzó la obra la perfeccionará. Y esa obra la veremos perfecta cuando ya lleguemos al cielo. La obra magna de Dios. Él sigue trabajando con nosotros. Y con esta hermosa verdad te digo gracias por haberme acompañado en otra edición de Pildoritas y Reflexiones. Regala una sonrisa que no te cuesta nada y haces felices a los que te rodean. Nos encontramos en la próxima edición. Pildoritas@cbclavoz.com, el Facebook oficial, Instagram, N. Pinzón, Pildoritas y Reflexiones. Chao, chao. No nos falles.
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8: 6 de la mañana, con un minuto.

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1: 6 de la mañana con 19 minutos.
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5: 6 de la mañana con 34 minutos.
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1: Seis de la mañana con 48 minutos.
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1: En Sendas, esta es la hora.
2: 7 de la mañana, con 2 minutos.

0: El libro de Salmos, Salmo 86, versículos 8 al 13.
1: Ningún Dios pagano es como tú, oh Señor. Nadie puede hacer lo que tú haces. Todas las naciones que hiciste vendrán y se inclinarán ante ti, Señor. Alabarán tu santo nombre. Pues tú eres grande y haces obras maravillosas. Solo tú eres Dios. Enséñame tus caminos, oh Señor, para que viva de acuerdo con tu verdad. Concédeme pureza de corazón para que te honre. Con todo el corazón te alabaré, oh Señor, mi Dios. Daré gloria a tu nombre para siempre, porque muy grande es tu amor por mí. Me has rescatado de las profundidades de la muerte.
0: El libro de Esdras, capítulo 9.
2: Una vez realizadas estas cosas, los líderes judíos vinieron a verme y dijeron:
3: muchos del pueblo de Israel, e incluso algunos sacerdotes y levitas, no se han mantenido separados de los otros pueblos que viven en esta tierra. Han adoptado las prácticas detestables de los cananeos, los hititas, los fereceos, los jebuseos, los amonitas, los moabitas, los egipcios y los amorreos.
4: Pues los hombres de Israel se han casado con mujeres de esos pueblos y también las han tomado como esposas para sus hijos. De manera que la raza santa se ha corrompido a causa de esos matrimonios mixtos. Peor aún, los primeros en cometer este ultraje han sido los líderes y los funcionarios.
2: Al oír esto, me rasgué el manto y la camisa. Me arranqué el pelo de la cabeza y de la barba y me senté completamente horrorizado. Entonces, todos los que temblaban ante las palabras del Dios de Israel vinieron y se sentaron conmigo a causa de este ultraje cometido por los que habían regresado del destierro. Allí me quedé sentado, totalmente horrorizado, hasta la hora del sacrificio vespertino. A la hora del sacrificio, me levanté de donde había estado sentado haciendo duelo con mis ropas rasgadas. Caí de rodillas y levanté las manos al Señor, mi Dios. Hice la siguiente oración:
5: oh Dios mío, estoy totalmente avergonzado. Me da vergüenza elevar mi rostro a ti, pues nuestros pecados se han amontonado tanto que son más altos que nosotros y nuestra culpa llega a los cielos. Desde el tiempo de nuestros antepasados hasta el día de hoy, hemos vivido sumergidos en el pecado. Por esa razón, nosotros, nuestros reyes y nuestros sacerdotes, hemos estado a merced de los reyes paganos de la tierra. Nos han matado, capturado, robado y deshonrado, tal como estamos hoy. Sin embargo, ahora se nos concedió un breve momento de gracia, porque el Señor nuestro Dios ha permitido que unos cuantos de nosotros sobreviviéramos como un remanente. Él nos ha dado seguridad en este lugar santo. Nuestro Dios nos ha iluminado los ojos y nos ha concedido un poco de alivio de nuestra esclavitud. Pues éramos esclavos, pero en su amor inagotable, nuestro Dios no nos abandonó en nuestra esclavitud. Por el contrario, hizo que los reyes de Persia nos trataran favorablemente. Él nos dio nuevas fuerzas para que pudiéramos reconstruir el templo de nuestro Dios y reparar las ruinas. Nos dio una muralla de protección en Judá y en Jerusalén. Ahora, Dios nuestro, ¿qué podemos decir después de semejantes cosas? Pues una vez más hemos abandonado tus mandatos. Tus siervos, los profetas, nos advirtieron cuando dijeron: la tierra en la que están a punto de entrar y poseer está totalmente contaminada por las prácticas detestables de los pueblos que la habitan. De un extremo al otro, la tierra está llena de corrupción. No permitan que sus hijas se casen con los hijos de ellos. No tomen a las hijas de ellos como esposas para sus hijos. Jamás promuevan la paz y la prosperidad para esas naciones, Si ustedes siguen estas instrucciones, serán fuertes y disfrutarán de las buenas cosas que la tierra produce, y dejarán esta prosperidad como herencia a sus hijos para siempre. Ahora somos castigados por nuestra perversión y nuestra gran culpa. Pero en realidad, el castigo que recibimos es mucho menor de lo que merecemos, porque tú, Dios nuestro, has permitido que algunos de nosotros sobreviviéramos como un remanente.

0: Tú eres justo. Nos acercamos a ti con nuestra culpa, sin ser más que un remanente que ha escapado. Aunque en semejante condición, ninguno de nosotros puede estar en tu presencia.
1: El libro de Esdras, capítulo 10.
0: Mientras Esdras oraba y hacía esa confesión, llorando y postrado rostro en tierra delante del templo de Dios, una gran multitud de Israel, hombres, mujeres y niños, se congregó y lloró amargamente con él. Luego Secanías, hijo de Jehiel, descendiente de Elam, le dijo a Esdras:
2: Hemos sido infieles a nuestro Dios, porque nos hemos casado con mujeres paganas de esta tierra. Pero a pesar de esto, hay esperanza para Israel. Hagamos ahora un pacto con nuestro Dios, mediante el cual nos divorciaremos de nuestras esposas paganas y las echaremos de aquí junto con sus hijos. Seguiremos tu consejo y el de los demás que respetan los mandatos de nuestro Dios. Que se haga todo de acuerdo con la ley de Dios. Levántate, porque es tu deber decirnos cómo debemos proceder para arreglar esta situación. Nosotros te respaldamos. Por lo tanto, sé fuerte y actúa.
0: Entonces, Esdras se puso de pie y exigió que los jefes de los sacerdotes, los levitas y todo el pueblo de Israel juraran que harían lo que dijo Secanías. Así que todos hicieron un juramento solemne. Luego Esdras se retiró de la parte delantera del templo de Dios y fue a la habitación de Johanán, hijo de Eliasib. Pasó la noche allí sin comer ni beber nada. Seguía en duelo a causa de la infidelidad de los que habían regresado del destierro. Luego se proclamó por todo el territorio de Judá y en Jerusalén que todos los desterrados debían presentarse en Jerusalén. Si los jefes y los ancianos así lo decidían, los que no acudieran en el plazo de 3 días perderían el derecho a todas sus propiedades y serían expulsados de la asamblea de los desterrados. En el plazo de 3 días, todo el pueblo de Judá y de Benjamín se reunió en Jerusalén. La asamblea tuvo lugar el 19 de diciembre y todos los israelitas estaban sentados en la plaza frente al templo de Dios. Temblaban por la seriedad del asunto y también porque estaba lloviendo. Entonces Esdras, el sacerdote, se puso de pie y les dijo:
3: Ustedes han cometido un pecado terrible. Al casarse con mujeres paganas, han aumentado la culpa de Israel. Por lo tanto, confiesen ahora su pecado al Señor, Dios de sus antepasados, y hagan lo que Él exige. Apártense de los habitantes de esta tierra y sepárense de esas mujeres paganas.
0: Entonces, toda la asamblea levantó la voz y respondió:
4: Sí,
5: tienes razón.
4: Tienes razón.
6: Debemos hacer lo que tú dices.
4: Hacer lo que tú dices.
0: Luego agregaron:
7: No es algo que pueda resolverse en 1 o 2 días, porque muchos de nosotros estamos implicados en este asunto sumamente pecaminoso.
8: Además, estamos en temporada de lluvias, así que no podemos quedarnos aquí afuera mucho más tiempo.
9: Que nuestros líderes actúen en nombre de todos nosotros. Que todo el que tenga una esposa pagana venga a una determinada hora, acompañado por los líderes y jueces de su ciudad, para que la ira feroz de nuestro Dios por este asunto se aleje de nosotros.
0: Los únicos que se opusieron a estas medidas fueron Jonatán, hijo de Asael, y Hazaías, hijo de Tikva, ambos respaldados por Mesulam y el levita Sabetai. Así que adoptaron el plan sugerido por la asamblea. Esdras escogió jefes para que representaran a sus familias y nombró a cada representante por nombre. El 29 de diciembre, los jefes se pusieron a investigar el asunto. Para el 27 de marzo, que era el primer día del nuevo año, ya habían terminado de resolver los casos de todos los hombres que se habían casado con mujeres paganas. Los siguientes son los sacerdotes que habían tomado mujeres paganas como esposas. De la familia de Jesúa, hijo de Jehozadac, y sus hermanos: Maaseías, Eliezer, Jarib y Gedalías. Ellos juraron divorciarse de sus esposas, y cada uno reconoció su culpabilidad presentando un carnero como ofrenda por la culpa.

0: de la familia de Immer, Ananí y Zebadías. De la familia de Arim, Maaseías, Elías, Semaías, Jehiel y Usías. De la familia de Pasur, Elioenai, Maaseías, Ismael, Natanael, Josabad y Elasa. Los culpables de este pecado de entre los levitas eran Josabad, Simei, Kelaía, también llamado Kelita, Petaías, Judá y Eliezer. El culpable de este pecado de entre los cantores era Eliasib. Los culpables de este pecado de entre los porteros eran Salum, Telem y Uri. Los culpables de este pecado de entre los demás israelitas eran los siguientes. De la familia de Paros, Ramía, Jesías, Malquías, Mijamín, Eleazar, Asabías y Benaía. De la familia de Elam, Matanías, Zacarías, Jehiel, Abdi, Jeremot y Elías. De la familia de Satu, Elioenai, Eliasib, Matanías, Jeremot, Zabad y Asisa. De la familia de Bebai, Joanán, Ananías, Zabai y Atlai. De la familia de Bani, Mesulam, Maluk, Adaía, Jasub, Seal y Jeremot. De la familia de Paat Moab, Adna, Kelal, Benaía, Maaseías, Matanías, Besalel, Binui y Manasés. De la familia de Arim, Eliezer, Isías, Malquías, Semaías, Simeón, Benjamín, Maluk y Semarías. De la familia de Asum, Matenai, Matata, Zabad, Elifelet, Jeremai, Manasés y Simei. De la familia de Bani, Madai, Amram, Uel, Benaía, Bedías, Kelui, Banías, Meremot, Eliasib, Matanías, Matenai y Jaasai. De la familia de Binui, Simei, Selemías, Natán, Adaía, Macnadebai, Sasai, Sarai, Azareel, Selemías, Semarías, Salum, Amarías y José. De la familia de Nebo, Jehiel, Matatías, Zabad, Sebina, Hadau, Joel y Benaía. Cada uno de estos hombres tenía una esposa pagana y algunos hasta tenían hijos con ellas.
1: La primera carta de Pablo a los Corintios, capítulo 1, versículos 1 al 9.
2: Yo, Pablo, elegido por la voluntad de Dios para ser un apóstol de Cristo Jesús, escribo esta carta junto con nuestro hermano Sóstenes. Va dirigida a la iglesia de Dios en Corinto, a ustedes que han sido llamados por Dios para ser su pueblo santo. Él los hizo santos por medio de Cristo Jesús, tal como lo hizo con todos los que en todas partes invocan el nombre de nuestro Señor Jesucristo, Señor de ellos y de nosotros. Que Dios, nuestro Padre y el Señor Jesucristo, les den gracia y paz. Siempre doy gracias a mi Dios por ustedes y por los dones inmerecidos que les dio ahora que pertenecen a Cristo Jesús. Por medio de Él, Dios ha enriquecido la iglesia de ustedes en todo sentido, con toda la elocuencia y todo el conocimiento que tienen. Eso confirma que es verdad lo que les dije acerca de Cristo. Ahora tienen todos los dones espirituales que necesitan mientras esperan con anhelo el regreso de nuestro Señor Jesucristo. Él los mantendrá firmes hasta el final para que estén libres de toda culpa el día que nuestro Señor Jesucristo vuelva. Dios lo hará, porque Él es fiel para hacer lo que dice, y los ha invitado a que tengan comunión con su Hijo, Jesucristo, nuestro Señor.
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4: Siete de la mañana con 18 minutos.
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5: 7:32
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8: Influenciado desde temprana edad por prácticas ocultas y doctrinas antideístas, Alexander creció en un entorno marcado por conflictos familiares y sociales donde los valores cristianos no siempre tenían lugar. Aún así, desde niño conoció el Evangelio a través de una familia cristiana, aunque ese acercamiento fue interrumpido por su propia madre. Sin embargo, Dios nunca dejó de obrar, gracias a la oración perseverante de esa familia, y ya en su vida adulta, Alexander pudo rendirse ante Dios y experimentar una transformación real. Muchas gracias por estar en sintonía en el programa de hoy. Les saluda su amigo Heriberto Ayala y en esta ocasión tengo el privilegio de presentarles a nuestro invitado Alexander, quien nos visita desde Cuba. Alexander, bienvenido al programa. Es un gusto tenerle con nosotros y escuchar su historia.
9: Muchas gracias. El placer y el gusto es mío estar acá compartiendo sobre las historias y sobre todo lo que Dios ha hecho en nuestras vidas. Es algo que no solamente es de bendición, de favor para nosotros en nuestro país, sino también para todos aquellos que escuchan cómo el Señor obra, cómo el Señor trabaja, los tiempos de Dios para cada uno. Soy pastor en Cuba en estos momentos y estoy de viaje por acá, por Canadá. Me preguntabas algo sobre mis inicios en el Evangelio. Bueno, soy fruto de un avivamiento que comenzó en los años 90. Antes del 90 viví una vida bien liberal, como joven, al fin, una familia que no creía en, o creía en Dios, pero a su manera, es decir, una familia que no conocía el Evangelio. Realmente el Evangelio para aquellos tiempos era muy pequeño en Cuba. Todos sabemos que en el año 59 el país nuestro abrazó la doctrina marxista-leninista y esta doctrina marxista-leninista quita a Dios de todos sus puntos. Y es una doctrina atea, y entonces, bueno, el ateísmo fue lo que realmente reinó en Cuba en todos esos años, del 60 para acá. Pero en el 90, luego de la caída del campo comunista en Europa, esto trajo una gran crisis a Cuba, y esta gran crisis proporcionó un gran avivamiento en nuestras iglesias.
8: ¿Y cómo describirías, Alexander, desde o antes de los años 90, esa infancia, esa juventud? ¿Cómo describirías?
9: Nos adoctrinaron de tal manera desde la niñez que realmente nuestro Dios era el presidente en ese momento, que Dios no existía. Yo tuve la gran dicha de nacer al lado de uno de los poquitos hogares cristianos que existían en Cuba, la cual desde yo pequeño que nací, ellos trataron de enseñarme el Evangelio, de hablarme de Jesucristo. Uh-huh. Y aprendí en esa etapa de mi vida a cantar incluso algunos cánticos cristianos. Pero mi mamá en aquel momento sí había abrazado con mucha fuerza la ideología marxista, leninista. Ella en aquel momento militante de la juventud, y mi mamá llamó a los hermanos de la casa y les prohibió que me hablaran de Cristo y les prohibió que me enseñaran cántico cristiano. Pero esta familia, aunque no respetaron la posición de mi mamá, nunca dejaron de orar por mí, y esas oraciones llegaron al cielo y hubo un momento de ruptura, un momento de que Dios apareció en mi vida, y en el momento más difícil de mi vida, de mi matrimonio ya casado, con un matrimonio prácticamente perdido, es que yo conozco a Cristo. Cristo llega a mi vida, cambia mi presente, cambia mi pasado y me proyecta en un futuro glorioso que hasta los días de hoy soy su siervo y servidor allá en Cuba.
8: ¿Y cómo se sintió usted cuando se enteró de que su mamá había tomado esa reacción de prohibirle y usted quería continuar en esa comunión con Dios? ¿Cuál fue el impacto en su vida?
9: Realmente yo era todavía un niño, era muy pequeño para tener ideas como las que luego, es decir, o pensamientos o decisiones, como luego y después que fui madurando me di cuenta. Pero sí, aquello fue un choque. Y lo que pasa es que, de la mejor manera, aquella familia cristiana me explicó que no podían seguir enseñándome sobre Cristo porque ellos respetaban a mi padre, y naturalmente ellos estaban siendo obedientes a esta decisión de la familia. Pero ya la semilla estaba ahí, sí, en mi corazón, la semilla estaba en mi vida, y yo creo que lo que regó esa semilla para que esa semilla germinara fueron las oraciones de esa familia por mí, que luego todos nos convertimos en el hogar, y mi mamá todavía hoy está viva. Hoy mi mamá, por el testimonio de Cristo en mi vida, de Cristo en la familia, ya ella no es una mujer atea, es una mujer que aceptó al Señor, ama al Señor y predica y ora, y es un testimonio, es un gran testimonio también para la gloria y honra del Señor, porque una persona totalmente atea e inmersa en un sistema anti Dios, cómo Dios pudo mostrarle a ella de que realmente Él era el camino, la verdad y la vida. Esto para nosotros ha sido de gran bendición, que la familia completa seamos cristianos.

0: ¿Y usted tuvo también esa pasada por la vida como ateo con esa doctrina que nos estaba mencionando?
1: Sí, fuimos influenciados por los niños y los jóvenes de aquella época, fuimos influenciados porque naturalmente desde niño uno aprende de niño lo que te enseñan. Y entonces si vas a una escuela y te dicen que Dios no existe, de que la revolución y el padre de uno es el presidente, uno comienza a crearse una ideología y un pensamiento también ateo. Aunque los padres de mi mamá, es decir, mis abuelos, principalmente mi abuelo, era un hombre que practicaba un poco lo que era la santería. Él se consultaba con personas que practicaban la santería. Y en esos tiempos, recuerdo yo, teniendo yo un niño de 9, 10 años, en más de una ocasión nos llevó a estos lugares que sí el Estado abrazaba y permitía. El Estado estaba en contra de las iglesias evangélicas, estaba en contra de Dios, pero sin embargo respetaba todo este movimiento de hechicería y de idolatría y de santería que había en Cuba.
0: ¿O esa práctica espiritista ha influenciado también de alguna manera en su vida? ¿Cómo sintió esa parte?
1: Yo no profundicé mucho en esto. No fue una influencia que luchó en contra de mi nueva creencia cuando me convertí a Cristo. Realmente cuando Cristo vino a mi vida, hizo un cambio radical, transformó mi manera de ser, mis pensamientos, mis conceptos.
0: ¿Cómo ha sido su relación con los padres, con los hermanos, esa dinámica familiar? ¿Cómo ha sido? ¿Cuáles son los recuerdos que tiene?
1: Bueno, la familia nos fuimos convirtiendo poco a poco. Todos nos convertimos a la vez, naturalmente. Unos fueron primero y otros fuimos después. Nada, la vida en Cuba ha sido un poco compleja, en la vida familiar, debido a tantas escaseces. Es decir, la familia cubana ha tenido que enfrentar periodos muy, muy largos de escaseces extremas, que es lo que se encuentra hasta ahora mismo. El país está hundido en una crisis política, económica, social, como nunca antes en la vida. Pero esta crisis lo que se ha hecho es que se ha agudizado y ha profundizado mucho más, porque realmente en muchas etapas de la vida estas crisis han existido y han hecho que la familia realmente se estremezca, y esto, aunque uno crea o no, a veces ha traído situaciones en la familia. Naturalmente, cuando nos fuimos convirtiendo y fuimos aceptando al Señor, mi familia cambió en un 90 y pico por ciento, porque ya cuando Cristo está en el hogar, cuando Cristo entra en una familia, ya hace una gran diferencia.
0: Nos decía al comienzo, Alexander, que por medio de un avivamiento que llegó al país suyo, usted llegó a los pies del Señor, conoció el Evangelio. ¿Cómo ha sido ese momento de encontrarse con Dios y de tomar una decisión, caminar con Él?
1: Bueno, realmente ya para esa época de finales del año 90, en mi juventud, yo estaba viviendo desorganizado, tomando mucho, un vicio de cigarro empedernido. Ya también para esa época me había casado con mi actual esposa, que gracias al Señor, el Señor cuando llevaba nuestra vida, hizo que el matrimonio perdurara y llegáramos hasta ahora. Ya vamos para 36 años de matrimonio. Pero en aquel momento los problemas, los conflictos, las situaciones me hizo ir a la iglesia. Realmente estaba escuchando de un mover del Espíritu Santo que había en la iglesia, que la iglesia estaba creciendo, que habían cánticos donde se derramaba el poder de Dios, milagros. Recuerdo un hombre que estaba siendo muy usado, un evangelista muy usado en aquella época en Cuba, el cual Dios lo estaba usando para hacer empastes, personas que estaban postradas levantándose de la silla de ruedas. Y en un culto de avivamiento como esto, con mi vida ya bien deteriorada por el pecado, sabiendo yo de que Dios existía y de que desde niño me habían enseñado que había un Dios vivo, un Dios que era un Dios de perdón, de gracia, de favor, ya mi familia convertida, mi tía, algunos primos míos. Entonces vine a los pies del Señor una mañana gloriosa, poderosa. Ese día aceptamos al Señor alrededor de unas 35, 40 personas. Estábamos en medio de un gran avivamiento, de un gran mover del Espíritu Santo.
0: ¿Y qué le dijo a Dios en aquel momento, en esa humillación ante su presencia?
1: Nada, yo recuerdo que el día de mi conversión yo sentí algo muy, muy especial. Estuve con mis manos alzadas al cielo alrededor de 2 horas. Eso es algo bien difícil porque el cansancio te hace que las manos caigan, pero envuelto en una nube de atmósfera, de milagro, de poder, de mover del Espíritu Santo. Aquello uno no sentía realmente nada, uno lo que sentía. Y en aquel momento lo primero que pasó en mi vida, que Dios me mostró toda la vida mía pasada, mis tiempos de orgía, de borrachera, de situaciones en el mundo, y aquello me quebrantó porque era como que Dios me estaba mostrando una película de mi vida pasada, aún siendo tan joven. Cuando yo me convierto tengo 24 años, y aún siendo tan joven yo veo realmente ya todo lo que había hecho, que realmente a Dios no le agradaba. Y fue un día muy, muy especial, muy especial, donde Dios cambió mi corazón, Dios cambió mi visión, mis proyectos, mi caminar, mi andar. Él comenzó a organizar poderosamente mi vida, y lo que yo sentí en mi corazón era mucha gratitud.
0: ¿Qué mensaje le dejaría a aquellos que no tienen esperanza y que está buscando de alguna u otra forma llenar ese vacío en el corazón?
1: Yo creo que nadie puede dar lo que no tiene. Y para uno tener y ser lleno de cosas buenas, eternas y lindas, es necesario que le abran el corazón a Jesucristo. Dice que la Biblia que aún nosotros, siéndole infiel o fallándole a Él, Él permanece fiel, Él permanece inmutable, Él permanece justo, Él permanece amoroso para con nosotros.

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3: Siete de la mañana con 47 minutos.

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1: Sendas FM te brinda la hora.
2: 8 en punto.
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5: En este mensaje tratamos de manera anónima el siguiente caso que nos contó un hombre autorizándonos a que lo citáramos. Soy el hijo mayor de 9 hermanos. Siempre quise ser un profesional de mucho éxito, pero la pobreza de mi familia me lo impedía. Muchas veces no tenía ni para pagar el bus al colegio, pero a pesar de mi pobreza, luché. Logré graduarme de la secundaria. Luego salí a trabajar. Hoy en día le doy el estudio a mis hermanos y vivo al pendiente de mi madre en sus gastos. Me siento atado de pies y manos. Debo varias cuotas de mi casa, dejé mi universidad y estoy atrasado con mis préstamos. A mis 24 años me siento como de 50. Lo que más he ambicionado es un viaje legal, pero ahora lo único que pienso hacer es irme ilegal. Espero un consejo de ustedes. Este es el consejo que le dio mi esposa. Estimado amigo, lo felicito por el éxito que ha alcanzado al terminar la secundaria y ayudar a sus hermanos a hacer lo mismo. Tiene por qué sentirse satisfecho por lo que ha logrado. Usted tiene un corazón compasivo y la determinación de impedir que sus seres queridos tengan que luchar con los mismos contratiempos y las mismas privaciones que usted ha sufrido. Esas cualidades suyas son admirables. Sin embargo, cuando nuestro corazón es más grande que nuestra billetera, podemos meternos en grandes dificultades, como usted se ha dado cuenta. Usted ha permitido que sea su corazón y no su cerebro el que tome las decisiones económicas. Pero nuestro corazón no se ha diseñado para el manejo de dinero, por lo que puede hacer que nos endeudemos cada vez que se presente la oportunidad. Usted debe comenzar a tomar decisiones económicas con el cerebro y no con el corazón. Cuando no tenga suficiente dinero para pagar algo y eso lo lleve a endeudarse para adquirirlo, debe negarse a tenerlo. O mejor aún, puede darles 2 opciones a quienes está ayudando y dejar que sean ellos los que elijan cuál de las 2 usted va a pagar. Yo sé lo que se siente al tratar de ocultarse de los acreedores. Cuando era muy joven, mi mamá me decía que contestara el teléfono y le dijera al cobrador de deudas que ella no se encontraba. Otras veces le oía a ella mentir acerca de cómo iba a pagar la deuda al día siguiente. Pero aprendí que el ocultarse de los acreedores lleva a una vida en la que uno siempre está mirando de reojo para ver quién lo anda buscando. Así que le aconsejo que llame a cada uno de sus acreedores y les explique su situación actual. Sea sincero y no haga ninguna promesa que no pueda cumplir. Por lo general, los acreedores están dispuestos a establecer un plan de pagos para ayudarle a ponerse al día. Una vez que saque la cuenta de la cantidad mensual que tendrá que pagar para lograrlo, sabrá cuánto le queda para ayudar a sus familiares. Dele prioridad a pagar esas deudas para que pueda sentir alivio en medio de la situación en que se encuentra. Optar por huir y ocultarse no es la solución. Eso únicamente contribuirá a que haya más personas que lo anden persiguiendo. Le deseo lo mejor, Linda. Este caso y este consejo pueden leerse e imprimirse si se pulsa el enlace en conciencia.net que dice Caso de la Semana y luego el enlace que dice Caso 161.
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Quiero hablarles acerca del propósito de la oración. Quiero que vayamos a la escritura, por favor, a Génesis, el capítulo 1, verso 28. Y si usted va a escribir, anótelo. Nadie puede fructificar sin la bendición de Dios. Los bendijo Dios, fructificado, multiplicado, llenar la tierra, juzgar y señar a los peces de las. Y dice, ¿qué dice? Señorear. Los peces del mar, las aves de los cielos y todas las bestias que se mueven en la tierra. Salmo 115, el verso 16. Dios le dice al hombre: ustedes señoreen, no yo. La tierra se la voy a entregar a ustedes. ¿A quién Dios le dio la tierra? Los cielos de los cielos son de él. ¿Y la tierra quién se la dio? ¿Y quién los hijos de los hombres? Nosotros. Dios diseñó al hombre para vivir en la tierra. Pero dice la Biblia que vamos a ir al cielo por un poco tiempo, pero regresamos a la tierra. Nuestro destino final es la tierra, no los cielos. Los cielos son de Dios. Primero, es importante entender el propósito y la mente de Dios concerniente a la oración. La mente de Dios lidia con los caminos de Dios y la mano de Dios se trata de los hechos de Dios. Hay mucha persona que viene a la iglesia buscando la mano de Dios, pero no la mente de Dios. A Moisés le mostró los caminos, la mente. Al pueblo le mostró la mano, porque el pueblo no quería conocer los caminos. Moisés conocía los caminos de Dios, pero el pueblo conocía las obras. La gente que conoce los caminos de Dios tiene una relación de Dios. Eso es intimidad e involucra hechos, proezas. El propósito de Dios es la intención original por la cual Dios creó al hombre. Es decir, ¿cuál es el propósito? Cuando no entendemos el propósito de algo, terminamos abusando. Por eso hay abusadores de mujeres, porque no entienden el propósito de una mujer. Y también hay abusadores de hombres, porque no entienden el propósito. Ay, sí, hay hermanitas que abusan, porque no entienden el propósito del hombre. ¿Cuál es el propósito de Dios en todo? Dios no se mueve por necesidad. Dios se mueve por fe. Y Señor, pero mira, espérate, pero tienes que tocarlo con la fe. Si no crees, no pasa. Entonces, la mayor tragedia en la vida es vivir sin propósito. Proverbios 19:21. Muchos pensamientos hay en el corazón del hombre, mas al consejo de Jehová. Ahí la traducción dice: mas el propósito de Dios permanecerá. Nunca haga cosas por necesidad, hágalos por propósito. Dios está más interesado en tu propósito que en tus planes. Dios está más interesado en el propósito tuyo que en tus metas. Entonces, yo puedo medir el tamaño y el poder y la influencia de la iglesia por el tamaño de sus reuniones de oración. Dos, ¿cómo es la intensidad, consistencia y persistencia en su vida de oración? ¿Y por qué estamos?

lo mismo la oración. Tenemos muchísimos libros de la oración, pero no la practicamos. ¿Cómo es el sonido de la oración en lenguas, en el espíritu, de su vida personal? ¿Es de lo que apaga aire? ¿O es el que ora con perseverancia? Las reuniones más pequeñas en cada iglesia son las reuniones de oración. Han delegado sus reuniones a los intercesores, porque el resto del pueblo no ora. Y la razón principal por la cual la gente no ora es por esto: porque no tiene resultados. Muy simple. Porque tú vienes al servicio, te estás durmiendo. La razón principal por la que la gente no ora es porque no tiene resultados. Frustra cuando uno ora y no ve resultados. La copa de oración está rebosando en el cielo, listo para ser derramada en la tierra. Jesús tiene oraciones que todavía no han sido contestadas. Es decir, hay oraciones no contestadas, pero toda oración que se hizo en la voluntad de Dios y no ha sido contestada, va a ser contestada. ¿Por qué a la gente le hace difícil orar? Aman la palabra, aman la adoración, aman venir a la iglesia, pero se les hace difícil orar. La respuesta es que el espíritu está dispuesto, pero la carne es débil. Es decir, el espíritu dice: yo quisiera orar, pero es que estoy cansado. No, es que Dios ha orado mucho y Dios no me ha escuchado. La gente en teoría lo conoce, pero no en la práctica. Si conociera el propósito y el poder de la oración, oraría más. Mateo capítulo 16, verso 19. Hay una transición acá. Todos tenemos que entender el propósito de la oración. Nadie en este mundo que usted le diga: puedo orar por ti, le va a decir que no. Nadie, porque todo el mundo necesita oración. Esa es una manera de ganarme almas para Jesús. Entonces mire esto. Pedro acaba de decirle a Jesús: tú eres el Cristo, el Hijo del Dios viviente. Y Cristo le dice: no te lo reveló ni carne ni sangre, sino mi Padre que está en los cielos, y por eso has entendido que yo soy el Mesías. Y después le dice: yo te voy a dar las llaves del reino de los cielos, y todo lo que ates, prohíbas y declares impropio o ilegal en la tierra habrá sido ya atado en los cielos. Y lo que desates, permitas, declares en la tierra habrá sido ya desatado en los cielos. En Génesis dice: yo les doy a ustedes la autoridad para gobernar la tierra. Señoreen. Y dice: la tierra es de ustedes, no mía. Yo les doy el poder y la autoridad, así que háganlo. Dice: yo les voy a dar una llave. Una de esas llaves para gobernar, para tomar autoridad en la tierra, es la oración. ¿Y cómo va a ser esto? Las llaves, ¿qué son? La llave no es la llave del carro. La llave representa autoridad. Las llaves son principios, leyes, preceptos que afectan o cambian y permiten funcionar. Las llaves representan autoridad. Las llaves representan acceso. Cuando usted tiene una llave de una casa, tiene acceso a la casa. Las llaves representan propiedad, ser dueño. ¿No le dijo Dios al hombre: la tierra es tuya? Tú eres dueño de la tierra. Sí, apóstol, pero yo no tengo ni casa. Uy, pero porque no has orado, porque Dios te dijo que pidas, porque la tierra es tuya. Las llaves representan control, representan autorización, poder, libertad, permiso. En otras palabras, Dios le dice: Pedro, yo te doy permiso, yo te doy acceso, yo te doy poder y autoridad a los cielos, porque te voy a dar la oración como llave. Las llaves representan revelación. Las llaves, principios y conceptos sobre

0: las cuales funciona el reino. Y el reino de Dios funciona así. Dios dice: yo les doy llave, acceso, libertad, permiso, autorización, para que todo lo que ustedes declaren legal en la tierra, como yo les di el permiso a ustedes para que gobiernen, va a ser declarado legal en los cielos. Tú permites ese tormento en tu cabeza, tú permites esa enfermedad en tu cabeza. Si tú la permites, yo la permito. No, Señor, pero puedes echar fuera el demonio en mi casa. Y Dios dice: no, porque yo ya lo vencí en la cruz. Yo te he dado la autoridad, yo te he dado las llaves. Es tu trabajo tomar autoridad. Él le dice: si yo le doy la llave de mi casa, usted tiene acceso, ya lo dijimos todo eso, y yo te doy la llave, te doy el acceso, la autorización. Y todo lo que atare, la palabra atar significa cerrar, prohibir, esa es otra palabra. Será cerrado en el cielo, prohibido, cerrado. La palabra desatar, cuando Cristo dice: todo lo que aten aquí en la tierra. Y no es agarrar un lazo y dice: ahora voy a atar a mi suegra. No, no, no, eso no es lo que la Biblia habla. Y no dice: voy a agarrar al diablo y lo estoy buscando para atarlo. No, no, no. Lo que está diciendo es: prohíbe. A través de hablar y orar vas a prohibir. La pobreza tienes que prohibirla en tu casa. Tienes que prohibir la enfermedad en tu casa. Prohíbe, cierra, declara ilegal. Diablo, ese ataque a mi mente de depresión es ilegal. Y dice: todo lo que desates, permitas, sueltes, va a ser permitido en el cielo. En otras palabras, usted tiene ahora lo que usted ha permitido. No se queje de la situación donde está, porque usted mismo lo ha permitido. Porque Dios nos dio autoridad. Desde que creó al hombre, le dijo: hombre, ustedes son dueños de la tierra. Aten, desaten. Y el medio para hacerlo es la oración.
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2: Ocho de la mañana con 16 minutos.

hay un secreto muy poderoso. Que la virtud que le reconocemos a Dios, eso es lo mismo que se nos viene a nosotros. Cuando decimos que Él es admirable, sus maravillas vienen a nosotros. Cuando decimos que Él es consejero, sus consejos vienen a nosotros. Cuando decimos que Él es fuerte Dios, su fortaleza viene sobre nuestra debilidad. Cuando decimos que Él es Padre eterno, Él suple todas nuestras necesidades. Abraza a tu familia, busca a tu familia ahí donde estás. Y vamos a adorar juntos como familia. Las naciones necesitan ver familias adorando al Señor.

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2: En Sendas, esta es la hora.
3: 8 de la mañana con 35 minutos.
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1: Y la palabra para ti hoy es: el dinero es importante en el matrimonio. Escrita por Bob Gass. En Proverbios 15:27 leemos: el ambicioso acarrea mal sobre su familia. Hoy día el dinero es una de las principales fuentes de conflicto en el matrimonio, y eso se debe a que la pareja a menudo tiene ideas opuestas sobre cómo se debe usar. Detente y piensa en la expresión gratificación retrasada. Cuando uno de los cónyuges está dispuesto a retrasar una compra hasta que su estado financiero esté en orden, pero el otro no lo está, las líneas de batalla comienzan a formarse. Otro desacuerdo que puede surgir es decidir cuándo y para qué se debe obtener crédito. Este es un terreno peligroso. Nada irrita más a una persona disciplinada y ahorrativa que vivir con alguien que malgasta los ingresos y las ganancias futuras en cosas que no son realmente necesarias. Otro campo minado en el matrimonio para muchos es decidir cuándo y cuánto dar a nuestros hijos. Porque los amamos tanto, queremos que la vida sea más fácil y mejor para ellos que para nosotros. Pero se necesita una mano firme para sostener una taza llena. La Biblia enseña claramente las virtudes del trabajo duro, de vivir frugalmente, de ahorrar, construir y producir por el sudor de nuestra frente. Y si nuestros hijos no aprenden esas virtudes de la manera correcta mientras viven en nuestro hogar, hay una alta probabilidad de que las aprendan de la manera difícil mientras edifican su propio hogar. Entonces, te voy a dar unos buenos consejos. Evita las deudas tanto como sea posible y sé extremadamente cauteloso con las tarjetas de crédito. El mal uso de ellas puede debilitar la estabilidad y el futuro de tu familia. Jesús lo explicó así: tengan cuidado con toda clase de avaricia. La vida no se mide por cuánto tienen. Lucas 12:15. El dinero es importante, pero es más importante saberlo administrar. 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
1: Nueve de la mañana con 23 minutos.

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5: 9:36 AM.
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1: 9 de la mañana con 45 minutos.

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0: y respetar mutuamente los acuerdos nos harán disfrutar del amor que nos tenemos. Las relaciones fuertes se caracterizan por la disposición a disculparse y a perdonar. Madurez no significa ausencia de problemas, sino encontrar la forma correcta de resolverlos. Le habla Sixto Porras de Enfoque a la Familia.
1: Visite Enfoque a la Familia.

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1: De la mañana con 22 minutos.
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4: 10 de la mañana con 35 minutos.
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1: De la mañana con 48 minutos.
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2: 11 de la mañana, con un minuto.
3: Existen variedades de té y formas de acompañarlo, pero nada como un tecito de manzanilla en la presencia del que todo lo puede. Tecito de manzanilla, con la doctora María Burton. María, me preguntaba, ¿cómo podemos nosotros evitar que las presiones de otros a nuestro alrededor nos desenfoquen de ver en nuestro camino a Dios y el plan que Él tiene para nosotros?
4: Una buena pregunta, Anabel. Una de las cosas que nos caracterizan a nosotros las mujeres es que somos impacientes.
3: Sí.
4: Sí. Nos fascina.
3: Muchas veces lo soy.
4: Sí. Nos fascina tomar el control. Uh-huh. Y sabemos que en la situación de Sara, no solamente que Sara sabía y conocía a su Dios Jehová nunca les faltó, ¿verdad?
3: No.
4: Los protegió, ¿verdad?
3: Sí.
4: Fue prometido a su esposo que tendría una nación grande en Génesis capítulo 12, versículo 2 y en Génesis capítulo 15, versículo 4. Todavía eso no fue suficiente para Sara. Ella basó su experiencia en que se estaba envejeciendo, en que había pasado el tiempo para procrear o concebir, y olvidó el carácter y las promesas del Señor. En Génesis 16, versículos del 1 al 4, nos habla de que ella olvida el carácter y las promesas del Señor. En Génesis 16, del 3 al 4, impuso su plan pensando en neutro. ¿Qué es lo que pasó aquí, Anabel, lo que tú me estás diciendo? Era tanta la impaciencia, era tanta la agonía. Y recuerda que en ese momento y todavía era tan importante tener descendencia en esa cultura. ¿Qué pasa? Ella, no sé qué pasó, pero se volvió completamente, su mente se volvió en neutro. Y no solo eso, que vemos en el versículo 5 y 6 del mismo capítulo 16, que las cosas no le salen como ella quiere. Su sierva Agar, a quien ella entrega para que le dé el hijo, que debió haber nacido de Sara.
3: Porque Dios lo había prometido.
4: Claro que sí. ¿Qué pasó?
3: Bueno, ya entonces ella comienza a sentirse celosa. La otra mujer a lo mejor también hacía su parte.
4: Y el versículo 5 y 6 dice que ella escudó su culpa.
3: Claro, culpó a Abraham. Bueno, esa mujer con ese hijo tuyo, o sea, después que había creado el problema, entonces se ve, oye, ¿qué he hecho?
4: Sara actuó a su modo y tiempo. Como resultado, hasta este el día de hoy, tenemos dos pueblos ahora desunidos, los israelitas y los ismaelitas, que son los mismos árabes. La aplicación aquí es que tenemos que esperar, no importa lo que se vea, la apariencia. Sabemos que Dios es un Dios poderoso. Para cerrar, quiero dejarles Eclesiastés 3, versículos 1 al 15, y meditemos un poco de esperar en el tiempo del Señor.
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1: Once de la mañana con 15 minutos.

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6: 11 de la mañana con 34 minutos.
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1: 11 de la mañana con 46 minutos.

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10: 12 del mediodía con 4 minutos.

Quiero hablarles acerca del propósito de la oración. Quiero que vayamos a la escritura, por favor, a Génesis, el capítulo 1, verso 28. Y si usted va a escribir, anótelo. Nadie puede fructificar sin la bendición de Dios. Los bendijo Dios, fructificar, multiplicar, llenar la tierra, sujuzgar y señar a los peces de las... Y dice, ¿qué dice? Señorear. Los peces del mar, las aves de los cielos y todas las bestias que se mueven en la tierra. Salmo 115, el verso 16. Dios le dice al hombre, ustedes señoreen, no yo. La tierra se la voy a entregar a ustedes. ¿A quién Dios le dio la tierra? Los cielos de los cielos son de... ¿Y la tierra quién se la dio? ¿Y quién los hijos de los hombres? Nosotros. Dios diseñó al hombre para vivir en la tierra. Pero dice la Biblia que vamos a ir al cielo por un poco tiempo, pero regresamos a la tierra. Nuestro destino final es la tierra, no los cielos. Los cielos son de Dios. El propósito y la mente de Dios concerniente a la oración. La mente de Dios lidia con los caminos de Dios y la mano de Dios se trata de los hechos de Dios. Hay mucha persona que viene a la iglesia buscando la mano de Dios, pero no la mente de Dios. A Moisés le mostró los caminos, la mente. Al pueblo le mostró la mano, porque el pueblo no quería conocer los caminos. Moisés conocía los caminos de Dios, pero el pueblo conocía las obras. La gente que conoce los caminos de Dios tiene una relación de Dios. Eso es intimidad e involucra hechos, proezas. El propósito de Dios es la intención original por la cual Dios creó al hombre. Es decir, ¿cuál es el propósito? Cuando no entendemos el propósito de algo, terminamos abusando. Por eso hay abusadores de mujeres, porque no entienden el propósito de una mujer. Y también hay abusadores de hombres, porque no entienden el propósito. Ay, sí, hay hermanitas que abusan. Porque no entienden el propósito del hombre. ¿Cuál es el propósito de Dios en todo? Dios no se mueve por necesidad. Dios se mueve por fe. Señor, pero mira, espérate, pero tienes que tocarlo con la fe. Si no crees, no pasa. Entonces, la mayor tragedia en la vida es vivir sin propósito. Proverbios 19:21. Muchos pensamientos hay en el corazón del hombre, mas al consejo de Jehová. Ahí la traducción dice, mas el propósito de Dios permanecerá. Nunca haga cosas por necesidad, hágalos por propósito. Dios está más interesado en tu propósito que en tus planes. Dios está más interesado en el propósito tuyo que en tus metas. Entonces, yo puedo medir el tamaño y el poder y la influencia de la iglesia por el tamaño de sus reuniones de oración. Dos, ¿cómo es la intensidad, consistencia y persistencia en su vida de oración? ¿Y por qué estamos hablando de propósito y oración? Porque si no entendemos el propósito de la oración, nunca la vamos a practicar. Eso es como personas, hermanitas y esposas que tienen libros de cocina, pero nunca cocina. Porque no conocen el propósito, el por cual la cocina. Lo mismo la oración. Tenemos muchísimos libros de la oración, pero no la practicamos. ¿Cómo es el sonido de la oración en lenguas, en el espíritu, de su vida personal? ¿Es de lo que apaga aire? ¿O es el que ora con perseverancia?
Las reuniones más pequeñas en cada iglesia son las reuniones de oración. Han delegado sus reuniones a los intercesores, porque el resto del pueblo no ora. Y la razón principal por la cual la gente no ora es por esto, porque no

Vienes al servicio, te estás durmiendo. La razón principal por la que la gente no ora es porque no tiene resultados. Frustra cuando uno ora y no ve resultados. La copa de oración está rebosando en el cielo, listo para ser derramada en la tierra. Jesús tiene oraciones que todavía no han sido contestadas. Es decir, hay oraciones no contestadas, pero todo

pero la carne es débil. Es decir, el Espíritu dice, yo quisiera orar, pero es que estoy cansado. No, es que Dios ha orado mucho, Dios no me ha escuchado. La gente en teoría lo conoce, pero no en la práctica. Si conociera el propósito y el poder de la oración, oraría más. Mateo capítulo 16, verso 19. Hay una transición acá. Todos tenemos que entender el propósito de la oración. Nadie en este mundo que usted le diga, puedo orar por ti, le va a decir que no. Nadie, porque todo el mundo necesita oración. Esa es una manera de ganarme almas para Jesús. Entonces mire esto. Pedro acaba de decirle a Jesús, tú eres el Cristo, el Hijo del Dios viviente. Y Cristo le dice, no te lo reveló ni carne ni sangre, sino mi Padre que está en los cielos, y por eso has entendido que yo soy el Mesías. Y después le dice, yo te voy a dar las llaves del reino de los cielos, y todo lo que ates, prohíbas y declares impropio o ilegal en la tierra, habrá sido ya atado en los cielos. Y lo que desates, permitas, declares en la tierra, habrá sido ya desatado en los cielos. En Génesis dice, yo les doy a ustedes la autoridad para gobernar la tierra. Señoren. Y dice, la tierra es de ustedes, no mía. Yo les doy el poder y la autoridad, así que háganlo. Dice, yo les voy a dar una llave. Una de esas llaves para gobernar, para tomar autoridad en la tierra, es la oración. ¿Y cómo va a ser esto? Las llaves, ¿qué son? La llave no es la llave del carro. La llave representa autoridad. Las llaves son principios, leyes, preceptos que afectan o cambian y permiten funcionar. Las llaves representan autoridad. Las llaves representan acceso. Cuando usted tiene una llave de una casa, tiene acceso a la casa. Las llaves representan propiedad, ser dueño. ¿No le dijo Dios al hombre? La tierra es tuya. Tú eres dueño de la tierra. Sí, apóstol, pero yo no tengo ni casa. Uy, pero porque no has orado. Porque Dios te dijo que pidas. Porque la tierra es tuya. Las llaves representan control, representan autorización, poder, libertad, permiso. En otras palabras, Dios le dice, Pedro, yo te doy permiso, yo te doy acceso, yo te doy poder y autoridad a los cielos, porque te voy a dar la oración como llave. Las llaves representan revelación. Las llaves, principios y conceptos sobre las cuales funciona el reino. Y el reino de Dios funciona así. Dios dice, yo les doy llave, acceso, libertad, permiso, autorización, para que todo lo que ustedes declaren legal en la tierra, como yo les di el permiso a ustedes para que gobiernen, va a ser declarado legal en los cielos. Tú permites ese tormento en tu cabeza. Tú permites esa enfermedad en tu cabeza. Si tú la permites, yo la permito. No, Señor, pero puedes echar fuera el demonio en mi casa. Y Dios dice, no, porque yo ya lo vencí en la cruz. Yo te he dado la autoridad, yo te he dado las llaves. Es tu trabajo tomar autoridad. Él le dice, si yo le doy la llave de mi casa, usted tiene acceso, ya lo dijimos todo eso, y yo te doy la llave, te doy el acceso, la autorización. Y todo lo que atare, la palabra atar significa cerrar, prohibir, esa es otra palabra. Será cerrado en el cielo, prohibido, cerrado. La palabra desatar, cuando Cristo dice, todo lo que aten aquí en la tierra, y no es agarrar un lazo y dice, ahora voy a atar a mi suegra. No, no, no, eso no es lo que la Biblia habla. Y no dice, voy a agarrar al diablo y lo estoy buscando para atarlo. No, no, no. Lo que está diciendo es prohíbe. A través de hablar y orar vas a prohibir. La pobreza tienes que prohibirla en tu casa. Tienes que prohibir la enfermedad en tu casa. Prohíbe, cierra, declara ilegal. Diablo, ese ataque a mi mente de depresión es ilegal.

0: Y dice, todo lo que desates, permitas, sueltes, va a ser permitido en el cielo. En otra palabra, usted tiene ahora lo que usted ha permitido. No se queje de la situación donde está, porque usted mismo lo ha permitido. Porque Dios nos dio autoridad. Desde que creó al hombre, le dijo: hombre, ustedes son dueños de la tierra, aten, desaten. Y el medio para hacerlo es la oración.
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2: 12 del mediodía, con 17 minutos.

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1: Vamos a aclamar el nombre del Señor en esta noche. Dice la Biblia en el Salmo 47: pueblos todos, batid las manos, aclamad a Dios con voz de júbilo. Por

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2: 12 del mediodía, con 30 minutos.
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1: El segundo libro de Reyes, capítulo 7.
2: Eliseo le respondió:
3: Escucha el mensaje del Señor. Esto dice el Señor: mañana, a esta hora, en los mercados de Samaria, 7 litros de harina selecta costarán apenas una pieza de plata, y 14 litros de grano de cebada costarán apenas una pieza de plata.
2: El funcionario que atendía al rey le dijo al hombre de Dios:
4: Eso sería imposible, aunque el Señor abriera las ventanas del cielo.
2: Pero Eliseo le respondió:
3: Lo verás con tus propios ojos, pero no podrás comer nada de eso.
2: Sucedió que había 4 hombres con lepra sentados en la entrada de las puertas de la ciudad.
5: ¿De qué nos sirve sentarnos aquí a esperar la muerte?
6: Si nos quedamos aquí, moriremos.
7: Pero con el hambre que hay en la ciudad, moriremos de hambre también allá si regresamos.
6: Así que mejor sería ir y entregarnos al ejército arameo.
7: Si ellos nos perdonan la vida, mucho mejor. Pero si nos matan, igual habríamos muerto.
2: Así que, al ponerse el sol, salieron hacia el campamento de los arameos. Pero cuando se aproximaron al límite del campamento, no había nadie, pues el Señor había hecho que el ejército arameo escuchara el traqueteo de carros de guerra a toda velocidad, el galope de caballos y los sonidos de un gran ejército que se acercaba. Por eso se gritaron unos a otros:
8: ¡El rey de Israel ha contratado a los hititas y a los egipcios para que nos ataquen! ¡Para que nos ataquen!
2: Así que se llenaron de pánico y huyeron en la oscuridad de la noche. Abandonaron sus carpas, sus caballos, sus burros y todo lo demás, y corrieron para salvar la vida. Cuando los leprosos llegaron al límite del campamento, fueron de carpa en carpa, comieron y bebieron vino, sacaron plata, oro y ropa, y escondieron todo. Finalmente se dijeron entre ellos:
7: Esto no está bien. Hoy es un día de buenas noticias. Y nosotros no lo hemos dicho a nadie. Si esperamos hasta la mañana, seguro que nos ocurre alguna calamidad.
6: ¡Vamos!
7: ¡Vamos! ¡Regresemos al palacio y contémosle a la gente!
2: Así que regresaron a la ciudad e informaron a los porteros lo que había sucedido.
7: Salimos al campamento arameo y allí no había nadie.
6: Los caballos y los burros estaban atados.
7: Y todas las carpas estaban en orden.
6: Pero no había ni una sola persona.
2: Entonces, los porteros gritaron la noticia a la gente del palacio. El rey se levantó de su cama a la mitad de la noche y dijo a sus oficiales:
9: Yo sé lo que pasó. Los arameos saben que estamos muriendo de hambre. Por eso abandonaron su campamento y están escondidos en el campo. Esperan que salgamos de la ciudad para capturarnos vivos y tomar la ciudad.
2: Entonces, uno de sus oficiales le dijo:
10: Deberíamos mandar espías a investigar. Que se lleven 5 de los caballos que quedan. Si les pasa algo, no será peor que si se quedan aquí y mueren con todos nosotros.
2: Así que prepararon 2 carros de guerra con caballos y el rey envió espías para que averiguaran qué le había sucedido al ejército arameo. Los espías recorrieron todo el camino hasta el río Jordán, siguiendo un rastro de prendas y objetos tirados por los arameos cuando huyeron desesperadamente. Luego regresaron y le informaron al rey. Entonces la gente de Samaria salió corriendo y saqueó el campamento de los arameos. Así se cumplió ese día, tal como el Señor había prometido, que se venderían 7 litros de harina selecta por 1 pieza de plata y 14 litros de grano de cebada por 1 pieza de plata. El rey asignó al funcionario que lo atendía para que controlara a las multitudes en la puerta, pero cuando salieron corriendo, lo atropellaron y lo pisotearon, y así el hombre murió. Así que todo sucedió exactamente como el hombre de Dios lo había predicho cuando el rey fue a verlo a su casa. El hombre de Dios le había dicho al rey: mañana, a esta hora, en los mercados de Samaria, 7 litros de harina selecta costarán una pieza de plata, y 14 litros de grano de cebada costarán una pieza de plata. El funcionario del rey había respondido: eso sería imposible aunque el Señor abriera las ventanas del cielo. Y el hombre de Dios había dicho: lo verás con tus propios ojos, pero no podrás comer nada de eso. Y así fue. Las multitudes lo aplastaron y murió a la entrada de la ciudad.
11: Sea bendito el nombre del Señor. Capítulo 7 del segundo libro de Reyes. Este capítulo inicia con la respuesta que da el profeta Eliseo a una pregunta anterior: ¿qué puedo aún esperar del Señor? Bien, ¿cuál es la respuesta que da el profeta Eliseo? Entonces Eliseo dijo: oíd la palabra del Señor. Así ha dicho el Señor: mañana a esta hora, en la puerta de Samaria, se venderán 7 kilos de harina refinada por 11 gramos de plata y 15 kilos de cebada por 11 gramos de plata. Amados y amadas del Señor, respuesta sorprendente del profeta, porque Samaria está sitiada. Hay un hambre terrible. Hay una hambruna. Y la situación es desesperante. Tienen un rey malvado. El rey, por una extraña razón, está culpando al profeta por lo que ocurre. Y toda la situación pareciera ir de mal en peor. Pero el profeta de pronto dice que en un día, dice el profeta, mañana, es decir, de la noche a la mañana habría un cambio. De la noche a la mañana la situación sería diferente. ¿Cómo es posible? De la noche a la mañana habría harina, habría cebada, que era el sustento de los pobres, y se compraría a un precio irrisorio. Y ante esa palabra, ¿cómo reacciona el emisario? Reacciona no solamente de forma incrédula, reacciona de una manera burlesca a la palabra del profeta. El profeta le dice: mañana ya no va a haber escasez. Mañana todo va a abundar. Y él responde, mire lo que dice el versículo 2, el comandante en cuyo brazo se apoyaba el rey respondió al hombre de Dios y dijo: he aquí, aun cuando el Señor hiciere ventana en los cielos, ¿sería esto posible? Mire, ¿cómo le responde? Lo que está diciendo es absurdo. Entonces el profeta le dijo: he aquí, tú lo verás con tus ojos, pero no comerás de ello. Amado y amada de Dios, ¿y cómo se cumple esta palabra? ¿Cómo se va a cumplir esta palabra si están sitiados? ¿Cómo es posible que al día siguiente habrá, de acuerdo a la palabra del profeta, abundancia de pan? Bueno, dice la Escritura que había 4 hombres leprosos a la entrada de la ciudad, o sea, a la entrada de la puerta de la ciudad. Recuerde que los leprosos eran marginados, tenían que estar aislados. Y dice la palabra que estos hombres se dijeron unos a otros: ¿por qué nos quedamos aquí hasta morir? En otras palabras, tenemos que hacer algo. No podemos estar aquí simplemente esperando que las cosas pasen. Y ellos reflexionan y dicen, si decimos, entremos a la ciudad, el hambre está en la ciudad y moriremos allí. Y si nos quedamos aquí, también moriremos. Ahora pues vayamos y pasemos al campamento de los sirios. Si nos conceden la vida, viviremos. Y si nos matan, moriremos. Deciden actuar. Deciden hacer algo. Deciden moverse de aquella situación. Y dicen, bueno, probemos. A ver qué pasa. Movámonos al campamento de los sirios. Veamos si los sirios nos dejan vivir. Y si nos matan, al final de hambre vamos a morir. ¿Por qué creen que los sirios los pueden dejar vivir? Bueno, porque ellos podrían tener información y quizás eso les salvaría la vida. Y dice la palabra que al anochecer se levantaron para ir al campamento de los sirios. Al anochecer, mire, caminaron largo trayecto. Y dice la palabra que cuando llegaron al extremo del campamento de los sirios, he aquí que no había nadie allí. ¿Cómo que no había nadie? Si la ciudad estaba sitiada, ¿por qué no había nadie? Porque el Señor había hecho que en el campamento de los sirios se oyera el estruendo de carros, el estruendo de caballos y el estruendo de un gran ejército. Y se dijeron unos a otros, he aquí el rey de Israel ha contratado contra nosotros a los reyes de los eteos y a los reyes de los egipcios para que vengan contra nosotros. ¿Por qué habían huido? ¿Por qué ni siquiera levantaron el campamento? Lo vamos a ver más adelante. Ni siquiera levantaron el campamento. ¿Por qué huyen? Porque mientras los leprosos salían de la puerta de Samaria, ¿qué estaban escuchando en el campamento de los sirios? Un enorme galope de caballos, de muchos caballos, de muchos jinetes. Y ellos pensaron, esto es que el rey de Israel encontró ayuda. Contrataron al ejército de los eteos y al ejército de los egipcios y vienen contra nosotros. Y dice la palabra, así que se habían levantado y huido al anochecer, dejando sus tiendas, sus caballos, sus asnos y el campamento intacto, y habían huido para salvar sus vidas. ¿Qué dice la palabra de estos hombres? ¿Qué dice la palabra de ellos? Que huyeron para salvar sus vidas. ¿Por qué? Porque aunque eran soldados, amados y amadas del Señor, es un instinto fuerte en el ser humano, la preservación de la vida, el instinto de preservación. Entonces ellos, ante el peligro, ante la amenaza que ellos están asumiendo en su cabeza, ellos huyen. ¿Pero quién lo hizo? Lo hizo el Señor. Es que la situación era apremiante. Samaria estaba sitiada. Había un hambre terrible. Recuerde lo que escuchábamos en capítulos anteriores, hasta la cabeza de un asno. Era incomparable. Los caballos, todo animal inmundo, lo habían consumido, incluso unas mujeres hasta habían caído en el canibalismo. Era una cosa tremenda, era una cosa espantosa. Y cómo al día siguiente, dice el profeta, todo va a estar normal, va a haber comida en abundancia. ¿Cómo? Eso solamente Dios podía hacerlo. Pero si Dios ha dado una palabra, no hay nada en este mundo que pueda impedir que esa palabra se cumpla. Dios hará lo que tiene que hacer. Y lo puede hacer de la noche a la mañana, de repente de Dios. Y bueno, dice la palabra que cuando estos leprosos llegaron al extremo del campamento, entraron en una tienda, comieron y bebieron y tomaron de ahí plata, oro y ropa. Y fueron y escondieron lo que habían encontrado, porque todavía no sabían qué estaba pasando. Pero dice la palabra que luego regresaron y entraron en otra tienda. También de allí tomaron y fueron y lo escondieron. Luego se dijeron unos a otros, no estamos haciendo bien, porque descubrieron que no había nadie. Y de pronto ellos dicen, no estamos haciendo bien. Hoy es día de buenas nuevas y nosotros estamos callados. Mire la reflexión de estos hombres. ¿Qué dicen ellos? Hoy es día de buenas nuevas y nosotros estamos callados. Esto nos hace reflexionar, amados y amadas del Señor, que las buenas noticias no se callan. Y mire, no hay mejor noticia, no hay mejor buena nueva que el mensaje del Evangelio. Por tanto, no debe callarse. Ellos deciden entonces que tienen que hacer algo, toman una decisión y dicen, si esperamos hasta la luz de la mañana, nos alcanzará la maldad. Ahora pues vayamos, entremos y demos la noticia en el palacio del rey. Bueno, podrían entrar. Sí, podrían entrar, pero veamos bajo qué condiciones podían entrar. Tenían una gran noticia que entregar, pero no dejaban de ser proscritos de la sociedad, no dejaban de ser leprosos. Dice la palabra que entonces fueron y dieron voces a los porteros de la ciudad. Mire cómo lo hicieron. No se acercan a los porteros, gritan. Por eso dice la palabra que dieron voces, porque tuvieron que gritar. ¿Y qué es lo que gritan los que llevan esas buenas nuevas? Dice la palabra que gritan, fuimos al campamento de los sirios y aquí que no había nadie, ni la voz de nadie, o sea, eso está en silencio, sino solo caballos y asnos atados y las tiendas estaban intactas. Mire cómo el Señor hizo huir a los sirios con un ruido, que ni siquiera desmontaron las tiendas y los caballos los dejaron atados, huyeron a pie, huyeron en desbandada. Y entonces dice la palabra que los porteros lo proclamaron y lo anunciaron dentro de la casa del rey. Entonces el rey se levantó de noche y dijo a sus servidores, bueno, vamos a ver si esto es cierto, ¿verdad? Porque era algo tan difícil de creer, era algo que debía de comprobarse. Y dice así, yo les diré a los que nos han hecho los sirios, ellos saben que tenemos hambre y han salido de sus tiendas para esconderse en el campo diciendo, cuando salgan de la ciudad los prenderemos vivos y entraremos en la ciudad. Primero duda, primero dice, esto es una trampa, esta es una emboscada. Por eso dice, yo les diré lo que esto significa, porque él tampoco está creyendo a la palabra del Señor. Pero siempre hay alguien que interviene, siempre hay alguien que tiene un consejo sabio, siempre hay alguien que dirá algo diferente. ¿Y qué dijo este funcionario? Que se tomen 5 de los caballos que han quedado en la ciudad. A los que quedan les sucederá como a toda la multitud de Israel que ha quedado de ella. Le sucederá como a toda la multitud de Israel que ya ha perecido, y mandemos a ver. Tomaron pues 2 carros tirados por caballos, y el rey envió mensajeros tras el ejército de los sirios diciéndoles, vayan y vean. Fueron tras ellos hasta el Jordán, dice la palabra. Y he aquí que todo el camino estaba lleno de prendas de vestir y equipo que los sirios habían arrojado en su apresuramiento. Mire, querían ir livianos, querían ir ligeros, no querían ir cargando con nada. Los mensajeros volvieron e informaron al rey. Y le dicen, mire, rey, es verdad lo que dicen los leprosos. Huyeron los sirios. Y la noticia se riega. Y entonces dice la palabra que el pueblo salió y saqueó el campamento de los sirios. Pero el pueblo sale en tropel. El pueblo sale en desbandada. Es una avalancha de gente que tiene hambre, que está en necesidad. El que llegue primero. Y entonces dice la palabra que saquearon el campamento de los sirios y ahí había alimentos. Y sucedió, mire, exactamente lo que dijo el profeta. Compare usted este versículo 16 con el versículo 1. Y sucedió que se vendían 7 kilos de harina refinada por 11 gramos de plata y 15 kilos de cebada por 11 gramos de plata, conforme a la palabra del Señor. ¿Habrá algo imposible para Dios? Las cosas se pueden ver sombrías. Puede ser que no se vea una luz al final del túnel. Puede ser que no se vea nada en el horizonte. Puede ser que se vea todo sitiado. Pero si Dios habló, Dios sabe lo que Él hará. Pero su palabra no caerá a tierra. Y entonces dice la Escritura que se cumplió literal lo que Dios había dicho. ¿Y qué pasó con el que se burló de la palabra? Con el que dijo, ni que Dios abra las ventanas de los cielos. Eso que dice este profeta se va a cumplir. Esto que dice este profeta es locura. Pero entonces dice la palabra que el rey puso a cargo de la puerta de la ciudad, porque había que buscar cómo poner orden. Puso a cargo de la puerta de la ciudad a ese comandante. ¿Y qué pasó? Pero el pueblo lo atropelló junto a la puerta y murió, conforme lo que había dicho el hombre de Dios cuando el rey fue a él. Sucedió pues tal como el hombre de Dios había dicho al rey, diciendo, mañana a estas horas en la puerta de Samaria se venderán 7 kilos de cebada por 11 gramos de plata. ¿Y qué más había dicho el profeta? Y 1,5 kilos de harina refinada por 11 gramos de plata. Aquel comandante había respondido al hombre de Dios y había dicho, he aquí aun cuando el Señor hiciere ventanas en los cielos, ¿sería esto posible? Y Eliseo le había dicho, he aquí, tú lo verás, o le había dicho a este hombre, aquí tú lo verás con tus ojos, pero no comerás de ello. Amado de Dios, lo vería, vería el cumplimiento de la palabra, pero no sería para su bendición. Este hombre no tuvo la oportunidad de retractarse de su incredulidad, de poner en duda lo que Dios podía hacer. Dudó y lo expresó. Dudó de la intervención divina. Y entonces dice la palabra que así le ocurrió, como Dios había hablado, porque el pueblo lo atropelló junto a la puerta y murió. Amado y amada del Señor, esto no es una historia de una ciudad sitiada. Esto, amados y amadas de Dios, es un mensaje de reflexión. ¿Hay algo imposible para Dios? Si Dios lo habló, ¿no lo hará el Señor? Y como hemos dicho en otras ocasiones, no dejemos que nuestra boca nos haga pecar. Dios tiene maneras de hacer las cosas. Y hemos dicho, y usted lo sabe por experiencia propia, que Dios es un Dios sobrenatural. Y lo que Él ha prometido, Él lo hará. Cada palabra que Dios ha hablado se cumplirá de manera literal. Pero algunos ojos lo verán, pero no van a disfrutar de ello. No porque la muerte le sobrevenga, como fue en el caso de ese comandante, a quien ni sus charratelas ni su rango lo salvó. El pueblo se lo pasó llevando. Y murió pisoteado, asfixiado por la gente. Amado y amada del Señor, y por ello no comerán de la bendición del Señor, porque Dios bendice al que en Él espera. Dios bendice a aquel que independientemente de la circunstancia no duda de lo que Dios ha hablado. Eliseo no tuvo miedo de soltar una palabra que era casi temeraria, porque tenía convicción que era Dios quien la estaba poniendo en su corazón y que Dios lo iba a cumplir. ¿Cómo lo iba a hacer el Señor? Eso no es, amado y amada de Dios, de la incumbencia humana. Lo que nosotros podemos y debemos hacer es esperar pacientemente en lo que Dios ha hablado, porque sin duda alguna Él lo hará.

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9: 1 de la tarde, con 2 minutos.

Oh Señor, en este día te doy gracias por la salvación de mi alma, Señor. Señor, te doy gracias por tu fidelidad, Padre.

Dios es bueno y su misericordia es para siempre. Hola, ¿qué tal? ¿Cómo está la gente linda, preciosa, maravillosa y espectacular? ¿Quién nos escucha a través de los 107.3 MHz en esta su emisora predilecta Sendas FM? Hoy estamos a lunes 27 de julio del año 2026, puntualizamos 1:07. A esta hora te saluda tu amigo y fiel servidor Héctor Pérez Miranda, invitándote para que nos acompañes en esta hora de programación, aquí en Celebremos Juntos al Señor. Este es un tiempo para que nos unamos y podamos darle gloria, honra, honor, majestad a Jesucristo, el Rey de Reyes y Señor de Señores. Lo hacemos alabando su nombre a través de la buena música. También estamos llenando nuestra alma de su palabra, leyendo la palabra de manera textual. Nos ponemos también al tanto de lo que acontece en el mundo cristiano y al final estamos reflexionando, meditando, devorando palabra. Esa palabra que es una lámpara a nuestro caminar. Así que por ningún motivo usted se retire del dial, sino que acompáñenos de principio a fin. Esta radioemisora transmite en FM para Matagalpa y sus alrededores en 107.3 MHz, pero también lo hace a través de la internet en www.radiosendasfm.com. Así que bienvenidos a nuestra audición de hoy. Gracias, gracias, gracias por estar con nosotros. Le comparto los números de contacto que están disponibles para que usted se comunique con nosotros. El número convencional 2772-6534, 2772-6534. Y también tenemos el número convencional, el 8844-1073, el número celular habilitado con WhatsApp, 8844-1073. Enviamos un saludo muy especial a todos los que hoy están de cumpleaños, los que están de manteles largos. Siempre les deseamos muchas bendiciones aquí, sabiendo que hay algunas personas que su cumpleaños pues la pasan prácticamente desapercibido, nadie se acuerda de ellos, nadie los felicita, pero aquí nosotros sí te felicitamos, te deseamos muchas bendiciones para ti hoy en tu cumpleaños. Nos vamos entonces ya a la música, en esta ocasión Jaime Murrell, este tema que lleva por título Eres Bendito. Bendiciones.

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1: Una de la tarde con 15 minutos.
2: ¡Fuerte que es para el Señor!

0: Continuamos aquí en su programa, celebremos juntos al Señor en esta tarde de lunes 27 de julio del año 2026, una tarde pues bastante fresca en la ciudad de Matagalpa. Espero que usted la esté disfrutando. Recuerde que esta tarde la hizo el Señor para que usted se goce y se alegre en ella. No hay razón, no hay motivo por qué estar triste, deprimido, acongojado. Recuerde que Dios tiene el control de todas las cosas. A Él no se le escapa absolutamente nada de su control, de su poder, de su magnificencia. Él es todopoderoso. Y en esa verdad bíblica, usted y yo podemos depositar nuestra vida, podemos depositar nuestro futuro, sabiendo que nuestro futuro no le pertenece a las circunstancias. Nuestro futuro está en las poderosas y amorosas manos del Señor.
1: Alábale.
0: Ha llegado el momento para que leamos la palabra del Señor.

Yo sé que este momento lo disfrutamos muchísimo. El primer libro de Samuel, el capítulo 23, estaremos leyendo los primeros 15 versículos. Primer libro de Samuel, capítulo 23, dice así: dieron aviso a David diciendo: he aquí que los filisteos combaten a Keila y roban las eras. Y David consultó a Jehová diciendo: ¿iré a atacar a estos filisteos? Y Jehová respondió a David: ve, ataca a los filisteos y libra a Keila. Pero los que estaban con David le dijeron: he aquí que nosotros aquí en Judá estamos con miedo. ¿Cuánto más si fuéramos a Keila contra el ejército de los filisteos? Entonces David volvió a consultar a Jehová y Jehová le respondió y dijo: levántate, desciende a Keila, pues yo entregaré en tus manos a los filisteos. Fue pues David con sus hombres a Keila y peleó contra los filisteos. Se llevó sus ganados y les causó una gran derrota y libró David a los de Keila. Y aconteció que cuando Abiatar, hijo de Ahimelec, huyó siguiendo a David a Keila, descendió con el efod en su mano. Y fue dado aviso a Saúl que David había venido a Keila. Entonces dijo Saúl: Dios lo ha entregado en mi mano, pues se ha encerrado entrando en ciudad con puertas y cerraduras. Y convocó Saúl a todo el pueblo a la batalla para descender a Keila y poner sitio a David y a sus hombres. Mas entendiendo David que Saúl ideaba el mal contra él, dijo a Abiatar sacerdote: trae el efod. Y dijo David: Jehová, Dios de Israel, tu siervo tiene entendido que Saúl trata de venir contra Keila a destruir la ciudad por causa mía. ¿Me entregarán los vecinos de Keila en sus manos? ¿Descenderá Saúl como ha oído tu siervo? Jehová, Dios de Israel, te ruego que lo declares a tu siervo. Y Jehová dijo: sí, descenderá. Dijo luego David: ¿me entregarán los vecinos de Keila a mí y a mis hombres en manos de Saúl? Y Jehová respondió: os entregarán. David entonces se levantó con sus hombres, que eran como 600, y salieron de Keila y anduvieron de un lugar a otro. Y vino a Saúl la nueva de que David se había escapado de Keila y desistió de salir. Y David se quedó en el desierto, en lugares fuertes, y habitaba en un monte en el desierto de Zif. Y lo buscaba Saúl todos los días, pero Dios no lo entregó en sus manos. Viendo pues David que Saúl había venido en busca de su vida, se estuvo en Ores, en el desierto de Zif.

0: Continuamos aquí en su programa Celebremos Juntos al Señor. Recuerde que tenemos dos números de teléfono para que usted reporte su sintonía: 2772-6534 y el 8844-1073. Usted nos anota allí en la lista de sus contactos y luego nos escribe 8844-1073. Nos encanta saber desde dónde usted nos escucha, si desde la ciudad de Matagalpa, desde otras ciudades de Nicaragua o quizás desde otros países, desde España, Costa Rica, Estados Unidos, México. Bueno, donde llega la señal de la internet, allí usted puede escucharnos. Ha llegado el momento para echar un vistazo a las principales noticias del ámbito cristiano y hoy quiero leer esta noticia que me llamó la atención. Pastor lleva el evangelio a Minecraft y alcanza a jóvenes que nunca pisaron una iglesia. Para los que no saben, Minecraft es un juego, un videojuego muy popular entre niños y adolescentes. Es un videojuego y también lo ven mucho a través del YouTube. He visto a una innumerable cantidad de muchachos entre 9, 8, 9, 10 años pegados a la pantalla viendo este juego, este videojuego en su YouTube, en sus teléfonos celulares. A la verdad, yo no entiendo absolutamente de qué se trata. He querido entenderle, pero no le logro comprender. Pero un joven, un adolescente, un niño le entiende muy bien. Así que un pastor aprovechó esto para llevar el evangelio. Y aquí les desarrollo esta nota. Un pastor protestante de Suiza convirtió el popular video Minecraft en un campo misionero para compartir la palabra de Dios con jóvenes que difícilmente entrarían en una iglesia. Las reuniones virtuales congregan a cerca de 20 personas y aproximadamente la mitad no tenía ninguna relación previa con una comunidad cristiana. La iniciativa es dirigida por Florian Homberger, de 43 años, pastor de una congregación reformada en Mulheim, en el cantón suizo de Turgovia. Su interés por Minecraft comenzó después de realizar el funeral de un miembro de su iglesia que era jugador activo y ver cómo sus amigos virtuales acudieron para despedirse de él. La unión que existía entre aquellas personas impactó profundamente al pastor. Homberger comprendió que detrás de cada personaje digital habían seres humanos reales, con amistades, heridas, preguntas y necesidades de escuchar acerca de Dios. Por esta razón, decidió entrar al juego y conocer personalmente ese mundo. Durante su primera noche, su personaje murió 10 veces, pero él no se rindió. Aprendió a jugar, construyó una ciudad virtual llamada Convento y descubrió que dentro de Minecraft ya existían iglesias, templos y otros espacios religiosos. Entonces surgió una pregunta sencilla: ¿por qué no celebrar allí una reunión cristiana? Después de comenzar a conversar con los jóvenes de su clase de confirmación, el pastor comenzó las reuniones durante el verano del año 2025. Los encuentros se realizan los jueves, duran alrededor de 30 minutos y combinan enseñanzas bíblicas, oración, música y actividades dentro del videojuego. Con el tiempo, otros miembros de la comunidad también comenzaron a dirigir algunas reuniones. Las enseñanzas no se limitan a un sermón tradicional. Los participantes buscan objetos, construyen estructuras y superan desafíos relacionados con un pasaje de la Biblia. En una reunión basada en la promesa de que el creyente no será consumido al pasar por el fuego, construyeron recorridos sobre lava para representar la confianza en Dios durante las pruebas. La luz también ocupa un lugar importante en las enseñanzas. En Minecraft existen criaturas que solamente pueden ser enfrentadas o alejadas mediante la luz, una característica que el pastor relaciona con el mensaje bíblico de que Dios trae claridad en medio de la oscuridad. De esta manera, elementos sencillos del juego son utilizados para explicar verdades espirituales. Al finalizar cada encuentro, los jugadores forman un círculo y quienes desean orar pueden hacerlo. Después lanzan fuegos artificiales hasta el cielo virtual como una representación de que las oraciones suben delante de Dios. La iglesia también utiliza Discord para transmitir la música, las oraciones y las conversaciones de la reunión. Qué interesante lo que está haciendo este pastor, utilizando pues los medios actuales en que se entretienen los jóvenes, los niños, los jóvenes, los adolescentes, para transmitir el mensaje del Evangelio. Y diría el apóstol Pablo: por eso me glorío de que Cristo sea anunciado. Hacemos un cambio comercial y regresamos aquí a Celebremos Juntos al Señor. Bendiciones.
1: Por la salvación de mi alma, Señor.
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1: 1:36
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0: Utilizamos una con 42 minutos. Escuchábamos la participación de Marcos Witt con el tema Tu Misericordia. Ese tema que apareció allá por los años 90 en el álbum Adoremos de Marcos Witt, pero que su mensaje sigue vigente aún para nuestros días. La misericordia de Dios se hace real en cada una de nuestras vidas. Llegamos al momento para meditar en la palabra del Señor. Hemos estado haciendo un estudio del libro de los Hechos de los Apóstoles. En lo personal estoy muy emocionado de poder compartir estas reflexiones, estas enseñanzas acerca de un libro tan maravilloso como es el libro donde se narra la historia de los primeros años de la iglesia cristiana y cómo el Espíritu Santo estaba actuando de una manera impresionante. Hoy vamos a iniciar, y creo que vamos a verlo todo, el capítulo 14 de Hechos. Hemos estado viendo cómo el apóstol Pablo salió junto a Bernabé desde la iglesia de Antioquía y ha pasado por varias ciudades, se ha metido a las sinagogas, ha predicado en las sinagogas, muchos han creído, y él está haciendo una ruta evangelística. En el último pasaje que leíamos en el programa anterior dice que llegó a Iconio. Vamos a ver qué pasa hoy en Iconio y en otra ciudad llamada Listra. Así que les invito para que abramos el capítulo 14 de Hechos, lo leamos y luego lo meditamos. Dice así: Aconteció en Iconio que entraron juntos en la sinagoga de los judíos y hablaron de tal manera que creyó una gran multitud de judíos y asimismo de griegos. Mas los judíos que no creían excitaron y corrompieron los ánimos de los gentiles contra los hermanos. Por tanto, se detuvieron allí mucho tiempo, hablando con denuedo, confiados en el Señor, el cual daba testimonio a la palabra de su gracia, concediendo que se hiciesen por las manos de ellos señales y prodigios. Y la gente de la ciudad estaba dividida, unos estaban con los judíos y otros con los apóstoles. Pero cuando los judíos y los gentiles, juntamente con sus gobernantes, se lanzaron a afrentarlos y a apedrearlos, habiéndolo sabido, huyeron a Listra y Derbe, ciudades de Licaonia y a toda la región circunvecina, y allí predicaban el Evangelio. Y cierto hombre de Listra estaba sentado, imposibilitado de los pies, cojo de nacimiento, que jamás había andado. Este oyó hablar a Pablo, el cual, fijando en él sus ojos y viendo que tenía la fe para ser sanado, dijo a gran voz: Levántate derecho sobre tus pies. Y él saltó y anduvo. Entonces la gente, visto lo que Pablo había hecho, alzó la voz, diciendo en lengua licaónica: Dioses bajo la semejanza de hombres han descendido a nosotros. Y a Bernabé llamaban Júpiter y a Pablo Mercurio, porque este era el que llevaba la palabra. Y el sacerdote de Júpiter, cuyo templo estaba frente a la ciudad, trajo toros y guirnaldas delante de las puertas y juntamente con la muchedumbre quería ofrecer sacrificios. Cuando lo vieron los apóstoles Bernabé y Pablo, rasgaron sus ropas y se lanzaron entre la multitud dando voces y diciendo: Varones, ¿por qué hacéis esto? Nosotros también somos hombres semejantes a vosotros, que os anunciamos que de estas vanidades os convirtáis al Dios vivo, que hizo el cielo y la tierra y el mar y todo lo que en ellos hay. En las edades pasadas, Él ha dejado a toda la gente andar en sus propios caminos, si bien no se dejó a sí mismo sin testimonio, haciendo bien, dándonos lluvia del cielo y tiempos fructíferos, llenando de sustento y de alegría nuestros corazones. Y diciendo estas cosas, difícilmente lograron impedir que la multitud les ofreciese sacrificios. Entonces vinieron los judíos de Antioquía y de Iconio, que persuadieron a la multitud, y habiendo apedreado a Pablo, le arrastraron fuera de la ciudad, pensando que estaba muerto. Pero rodeándole los discípulos, se levantó y entró en la ciudad, y al día siguiente salió con Bernabé para Derbe. Y después de anunciar el evangelio a aquella ciudad, y de hacer muchos discípulos, volvieron a Listra, a Iconio y a Antioquía. Bien, hasta ahí vamos a leer el día de hoy. Y aquí, hermanos, encontramos una historia muy fascinante, muy interesante, de lo que aconteció al apóstol Pablo, a Bernabé, en esos primeros años de predicación de la iglesia primitiva. A esta reflexión de hoy le he titulado: No vivas para los aplausos, vive para el propósito de Dios. Así que, mis amados hermanos, al meditar en el capítulo 14 del libro de los Hechos, encontramos uno de los relatos más impactantes de la vida del apóstol Pablo y de Bernabé. Primeramente, ellos llegan a una ciudad que se llama Iconio. Como era ya su costumbre, entran en la sinagoga para anunciar que Jesús es el Cristo prometido. Muchos creen, pero también aparecen quienes se oponen a este mensaje. Y aquí encontramos una primera enseñanza de este capítulo, y es el hecho de que la oposición no siempre significa que estemos fuera de la voluntad de Dios. A veces pensamos que si llegamos a un lugar, predicamos y hay oposición, hemos fracasado. Creemos que el éxito se mide solamente en el grado de aceptación que pudo haber tenido el mensaje. Mas, sin embargo, eso no es así. Dios permite muchas veces que hayan oposiciones, y también eso es parte de su plan y su propósito. Así que, contrariamente a lo que a veces pensamos, muchas veces esto es una señal de que el evangelio está transformando vidas. La Biblia dice que, a pesar de la oposición, se detuvieron mucho tiempo allí. Es posible que el apóstol Pablo con Bernabé hayan estado meses, o quizás hasta un año, año y medio, en esa ciudad de Iconio. Y dice también la palabra del Señor que les permitió hacer muchas señales y prodigios. Así que en Iconio se estaba estableciendo una iglesia, se estaba estableciendo un grupo de cristianos a través del mensaje tanto de Pablo como de su compañero, en este caso Bernabé, pues ellos se detuvieron en esta ciudad. Pero aconteció algo ellos escucharon que el pueblo o los religiosos, como siempre, se estaban disponiendo para apedrearlos, para lapidarlos. La lapidación era una forma muy común de muerte en ese entonces. Sacaban de la ciudad a la víctima y allí un grupo numeroso de personas les arrojaban piedras hasta matarlos. Así que ellos, al darse cuenta que van a ser apedreados en Iconio y que de alguna forma ya habían establecido unas buenas bases allí, deciden salir de Iconio para irse hasta otra ciudad llamada Listra. Ahí en Listra sucede algo muy interesante. El apóstol Pablo mira a un paralítico que era paralítico desde su nacimiento, lo queda viendo fijamente a los ojos y ve algo en él que le llama la atención. Dice que ve que este hombre tenía fe para ser sanado y ora por él y este hombre recibe sanidad. Un hombre que nunca había caminado sale saltando. Un hombre que nunca había caminado sale caminando. Un milagro similar al que había hecho Pedro allá en la puerta del templo llamada La Hermosa. Un milagro parecido, sanando a un cojo de nacimiento. Cuando la multitud que estaba en esos alrededores ve que el apóstol Pablo había sanado a este hombre mediante la oración, ellos, en vez de relacionarlo con el evangelio y con el poder de Dios, ellos lo relacionan que esa sanidad la hicieron los dioses que ellos tenían, los dioses que ellos creían, y empezaron a decir: los dioses han descendido a nosotros en forma de hombres. Y a Bernabé llamaban Júpiter y a Pablo llamaban Mercurio. Posiblemente Bernabé era un hombre más fornido, posiblemente, podemos deducirlo, porque si ellos llaman a Bernabé Júpiter es porque lo miraban un poco más fornido, en el sentido que Júpiter era el dios más corpulento que ellos tenían, y a Pablo le llaman Mercurio. En otras culturas estos dioses le llamaban también Zeus y Hermes. Esos eran los nombres que estos dioses también tenían en otras culturas. Así que, como les decía, mis amados hermanos, aquí pasa algo bien interesante. Ellos no entendían que el milagro no provenía de los hombres, sino del Dios verdadero. Y aquí, pues, encontramos otra gran enseñanza. Los verdaderos siervos de Dios nunca aceptan la gloria que pertenece únicamente al Señor. Recordemos que Pedro rechaza la adoración que quiso darle Cornelio. Ahora Pablo y Bernabé hacen exactamente lo mismo. Ellos rasgan sus vestidos y dicen: nosotros también somos hombres semejantes a vosotros. ¿Qué diferencia, amados hermanos, con un mundo que busca reconocimiento y aplausos? El verdadero creyente vive para que Cristo sea exaltado, no para que su propio nombre sea conocido. El apóstol Pablo no acepta la gloria que le están dando. Mire, fue tanta la algarabía que se estaba dando ahí, pensando que estos dos eran dioses, que aún el sacerdote del templo de Júpiter que estaba en esa ciudad, llegó a ofrecer toros y guirnaldas y hacer una fiesta en honor a los dioses que ellos pensaban que habían bajado. Ahora, quiero hacerles aquí un paréntesis. Y es que según la historia, había una leyenda de que en esta ciudad de Iconio habían bajado anteriormente Júpiter y Mercurio, pero que la gente los había rechazado. Entonces ellos, en otras palabras, no querían volver a repetir la historia de rechazar a sus dioses. Por eso, cuando miran a Pablo y a Bernabé que sanan a este paralítico, ellos lo relacionan que nuevamente han bajado los dioses, y esta vez sí, pues hay que recibirlos con todas las de ley. Hay que recibirlos con sacrificios, matando toros, ofreciéndoles flores, etcétera, etcétera. Es tremendo lo que se estaba viviendo. Yo me imagino a Pablo, me imagino a Bernabé, asustados por lo que estaba aconteciendo. Mas sin embargo, ellos dándole la gloria a Dios. Y es aquí cuando Pablo empieza a dirigir un tremendo mensaje, un poderoso mensaje que lo vamos a dejar para la próxima ocasión, para el próximo programa, porque ya no nos va a dar tiempo para analizar lo que el apóstol Pablo les habla a esta multitud que está enardecida, ofreciéndole sacrificios a ellos, confundiéndolos con Júpiter y con Mercurio. Así que no se pierdan el próximo programa. Dios mediante, mañana estaremos aquí para terminar con este capítulo 14 del libro de Hechos, que cada día se va poniendo más interesante todo lo que acontecía, y en especial a estos dos. Hay una enseñanza muy interesante de Bernabé que yo quiero compartirla también, si me da tiempo, el día de mañana. Así que por ningún motivo se lo pierda. De esta forma llegamos al final de nuestro programa de hoy. Agradeciéndole infinitamente su atención, deseándoles que el Señor les bendiga, les guarde, les fortalezca. Recordándole que usted puede ser parte de las cosas buenas que le ocurran a las demás personas. Será hasta la próxima. Bendiciones.
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2: 2:02 p.m.
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4: Si hay alguien que cada día está a la espera de noticias, esa es la ciudad. La gente compra el periódico de la mañana para leer las noticias. Enseguida escucha el noticiero de la radio o de la televisión. Luego se va a sus quehaceres cotidianos a comentar las noticias. Por la noche compra las ediciones nocturnas de los diarios para leer noticias y a las 9 o a las 10 y a las 11 de la noche sigue sintonizando noticiosos. Cierto director de diarios de Nueva York decía lo siguiente: si un perro muerde a un hombre, no es noticia, pero si un hombre muerde a un perro, eso sí que es noticia. Bien, mi amiga, mi amigo, si una piara de 2,000 cerdos pastan tranquilamente en la costa del mar, no es noticia. El número de cerdos es respetable, pero todavía no alcanza a ser noticia. Si un pobre hombre de mente furioso anda por sepulcros gritando y arrojando piedras, no es noticia. Hay tantos infelices así, aún en las calles de la ciudad. Las enfermedades mentales abundan tanto ya que han dejado de ser noticia. Pero si de pronto esos 2,000 cerdos se arrojan enloquecidos al mar y lo hacen porque una legión de demonios se apoderó de ellos y esa legión de demonios salió del hombre enfermo, entonces sí es noticia. Y más aún, mi amiga, mi amigo, por un detalle extraordinario, el que libró al hombre de los demonios y los echó en los puercos era Jesucristo. Y entonces sí, tenemos compuesta una noticia que la ciudad merece conocer, y esta noticia está estampada en el Evangelio, la palabra eterna de Dios. El Evangelio dice del hombre endemoniado que andaba por los sepulcros, que se hería con piedras, que rompía las cadenas con que lo ataban. Y un día este hombre se topó con Cristo, y Cristo lo libró en un instante de todos los males. Y esos demonios que lo habían atormentado se fueron a los cerdos, y los animales se ahogaron en el mar. Y esta noticia la merece conocer la ciudad, y tú también, mi amable oyente, porque todos necesitamos escuchar buenas noticias, noticias que nos hablen de salvación, de liberación de problemas espirituales, morales, familiares y personales. Interesantes serán las noticias de Uganda, de Pakistán o de Japón, pero más interesante para nuestra alma fatigada es la noticia de que Cristo salva, sana, libera, convierte, transforma, prospera. Y esa noticia, amable oyente, es la que te doy ahora. Cristo murió por ti en la cruz del Calvario para que tú hoy halles el poder de una vida nueva. Nadie fuera de Él lo puede hacer. Cuando nos entregamos en sus manos, Él opera en nosotros una transformación sin paralelo, nos llena de una paz sin límites y nos da una fuerza más allá de lo natural. Esta sí es una gran noticia.
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2: 2 de la tarde con 15 minutos.

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6: Dos de la tarde con 35 minutos.
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1: De la tarde con 47 minutos.

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Hola, soy Sixto Porras y quiero darle la bienvenida al programa el día de hoy. Me emociona compartir con usted la conferencia que he impartido que se llama ¿Cómo enseñar valores a los hijos? En esta conferencia desarrollo el tema para ayudarnos a nosotros los padres a construir esa carretera sobre la cual nuestros hijos construirán su proyecto de vida. Escuchemos. Cuando nosotros hablamos de valores, nosotros tenemos que detenernos para poder reflexionar sobre el tema. Todos somos caminantes, eso somos, caminantes. En la familia se celebra el final de la carrera. Uno celebra el final cuando ve el fruto en la vida de los hijos, cuando ve el resultado de la entrega, cuando llega al altar y dice: te preparé desde que naciste para este momento. Y lo entrega. ¿Se imaginan qué emocionante ese momento? Aunque algunos padres de hijos casados me dicen que uno nunca deja de ser padre. Aunque hay que intentarlo. Mi mamá decía: yo sueño con una finquita donde mi casa está al centro y la casa de mis hijos a un lado y al otro y al otro. Me pareció tan romántico. Pero cuando fui creciendo, me di cuenta que era una forma de seguir conduciendo nuestra vida. Hay que ver si en algún momento digo, me gustaría un terreno grande donde mis hijos construyeran. Porque nuestro problema es que siempre estamos viendo a nuestros hijos incapaces y pequeños. Se ha dicho que los valores, los niños no los aprenden porque se los enseñamos. Los valores, los niños los aprenden porque los captan. Los niños creen lo que sus padres hablan y dicen y viven, pero no creen mucho los discursos que dicen. Yo les he preguntado a algunos jóvenes, ¿qué es alguna de las cosas que usted menos le gusta de su papá y su mamá? Dice, cuando se ponen a sermonearnos. Uno dice, es el momento de enseñar valores. Siéntate aquí que te voy a hablar. Y en ese momento ellos se desconectan. No se enseñan valores así. Los valores los hijos los captan. Déjeme dar un ejemplo. Para que le dieran un beso antes de ir a dormir, al lado de mi silla permaneció una noche, dijo este padre. Y su rostro ansioso levantó hacia mí. Un rostro radiante de amor. Y después que tomé en mis brazos al hijo que Dios me había dado, sus pequeños brazos mi cuello rodearon. Y entonces lo oí decir cuatro sencillas palabras que olvidar no puedo. Cuatro palabras que orar me hicieron. Esas palabras delante de mi alma un espejo pusieron. Fueron palabras que me sorprendieron y que aún escucho. Él dijo: yo seré como tú. Si usted me pregunta una razón de por qué enseñar valores a nuestros hijos, es porque en silencio ellos dicen un día: yo seré como tú. Aunque no te lo diga, aunque parezca que en algunos momentos no hablamos, en secreto, ese niño dice: un día yo seré como tú. ¿Quieres saber cómo serán sus hijos cuando crezcan? Mírese en el espejo. Si usted me dice, ¿por qué es importante cuidar nuestro estilo de vida? Porque un día ellos no serán el discurso que hemos dado. Ellos serán lo que han visto en nosotros. Porque un día ellos no serán las conversaciones intensas de esos discursos que nosotros nos damos. Ellos serán lo que han visto, lo que han captado.

el viaje de la vida con acierto. Es esa carretera que va construyendo nuestra vida. Son los enunciados que nos guían para lograr la misión de nuestra vida. Son los faros, las directrices que guían la conducta humana. Usted me enseña sus valores y yo le digo que le conozco, porque esos son los valores. Los valores son las bases sobre las cuales vamos a sustentar nuestro proyecto de vida. Son verdades profundas y estas son universales y atemporales, no cambian. Por ejemplo, el valor de la vida sigue siendo incuestionable. El valor del trabajo, el valor del tiempo, el valor de las finanzas. Los valores son incuestionables. Estos valores se aplican universalmente y se aplican siempre, en cualquier lugar y en cualquier momento. Los valores son ideales que influyen en nuestra vida, en nuestra manera de ser. Son esos ideales que van a influenciar nuestra vida. Eso que hemos aceptado como nuestro, como mío. Los valores se inspiran nuestras actitudes frente a la vida. Los valores van a inspirar nuestro comportamiento, nuestra manera de ser frente a la vida. Y los valores van a permitir la realización auténtica del ser humano en su dignidad personal. Si usted me dice por qué es importante enseñar valores a nuestros hijos, porque no se puede construir un proyecto sin carretera. No se puede construir una casa sin fundamento. No se puede correr en una locomotora sin rieles. Por eso es importante tomar tiempo para instruir a nuestros hijos en valores, para sembrar en ellos valores que vayan marcando su vida, para sembrar en ellos valores que puedan enseñarle el norte de su existencia. Dependiendo de los valores que una persona tenga, así va a actuar y a tomar decisiones. Las decisiones que vamos a tomar las vamos a fundamentar en los valores que hemos abrazado, en los valores que hemos hecho nuestro. Por eso es importante que el fundamento sea profundo para que el proyecto de vida sea alto y largo. Los valores van a guiar el desarrollo moral y psicológico de la persona. De ellos depende lo que el niño crea y sienta de sí mismo y de los demás. Para tener una alta autoestima, es bueno que nuestros hijos tengan valores claros. Cuando ellos tienen valor, el valor de la vida bien definido, cuando ellos saben que ellos valen porque son personas creadas por Dios, formadas por Dios, con una misión, con un propósito. Cuando ellos se vean aceptados y amados porque son personas, no porque son inteligentes, no porque son bonitas o bonitos, sino porque son personas. Cuando ellos aprenden a darle valor a la vida, ellos podrán tener relaciones interpersonales más sanas. Los valores le permiten a la persona tener la capacidad de juzgar y valorar sus actos, de considerar todo lo que haga y vea como bueno o malo, adecuado o inadecuado. Es la capacidad de discernir entre una cosa y la otra. Por eso es importante que escuchemos la voz de los jóvenes. Leía un estudio que publicó una universidad y en este decía una joven de 17 años: una cosa que reclamo de los adultos es que han renunciado al derecho de enseñarnos la diferencia entre el bien y el mal. Por favor, no renuncie a la capacidad de enseñarle la distinción entre el bien y el mal. No deje que él decida por él mismo. Por favor, él necesita la guía nuestra, la orientación nuestra. Necesita ver nuestro ejemplo. Las decisiones que las personas tomamos en la vida dependen mucho de los valores que nos inculcaron cuando niños. Las decisiones que vamos a tomar como adulto van a depender mucho de ese fundamento que hemos puesto en el corazón de nuestros hijos y que hemos puesto en nuestra propia vida. Educar no es imponer. Yo no puedo imponerle a mi hija que crea como yo creo. Yo no puedo imponerle a mi hija que ame a Dios como yo amo a Dios. Ella amará a Dios porque ve que yo amo a Dios. Yo no puedo decirle a ella que no mienta. Ella no mentirá y aprenderá el valor de la honestidad a partir de que lo ve modelado en mi vida. Educar es inspirar un espíritu libre, capaz de juzgar la vida por sí mismo. Si yo enseño a mi hijo a ser dependiente, le hago todo, decido todo y nunca le permito decidir por él mismo, será un hijo incapaz de creer que él puede. Pero si yo le enseño a decidir por él mismo,

0: a considerarle un gran amor propio, a desarrollarle un gran amor propio, a tener una sana conciencia, a juzgar con un criterio amplio, él podrá realizar la vida, el viaje de la vida con gran acierto. La pregunta que surge ahora es, ¿cómo se enseñan los valores? Los valores no se imponen, los valores se modelan. Se transmiten todos los días a través de lo que el niño o la niña ve y escucha. Qué bien portada tu hija, no hace bulla mientras nosotros hablamos. No, no es que no hace bulla, es que está escuchando cómo ustedes hablan de las vecinas. Oye, tus niños, pero qué en silencio juegan, los míos son un terremoto. No. Ellos están escuchando cómo hablamos de la suegra y del suegro y de la tía y del tío. Ellos están aprendiendo valores en silencio. Cuando hacen silencio, no es que están bien portados, es que están aprendiendo. Aprendiendo cómo al otro lado se discute y se resuelve un problema. Cuando mami y papi discuten y tienen una diferencia, es extraño. Hacen un silencio profundo. Están aprendiendo cómo se discute. Cuando van al lado nuestro en el auto y viene alguien y nos rebasa y nos saca la mano y nos dice y se tira adelante y usted siente que un fuego le comienza a consumir de los pies hasta la cabeza y usted ya va a reaccionar y de repente usted se da cuenta que su hijo está al lado. Usted dice, no, está viendo este bruto cómo se está metiendo y con esto y lo otro. No. Está viendo cómo se reacciona en esos momentos. ¿Lo ve? Es ahí donde los valores se captan. Los valores se modelan en el diario vivir, al acostarnos, al levantarnos, al enfrentar las dificultades como al enfrentar el éxito. Ahí ellos van captando los valores. Yo no puedo imponer a mi hija que crea. Yo puedo modelar un estilo de vida que impacte su vida positivamente. Los valores se enseñan teniendo contacto frecuente y de largo plazo con el modelo. Cantidad y calidad de tiempo. Así se enseñan los valores. Ellos no podrán captar valores de nosotros si no convivimos con ellos. Si usted enseña discursos, conceptos, valores, si usted enseña valores sin una relación profunda, usted provoca rebelión en el corazón de los hijos. La enseñanza de los valores necesita una relación sincera, una relación que nos haga sentir cerca, una relación que despierte confianza, una relación donde ellos puedan saber que yo estoy ahí, una relación que nos permita tener un contacto frecuente con el modelo. Todo tiempo que usted invierta en ellos es importante, aunque no hablen, aunque no se tengan conversaciones profundas, simplemente estar juntos. Reír juntos, jugar juntos, divertirnos juntos, pasear juntos, tomar un tiempo para hacer la tarea, un tiempo para hacer los quehaceres de la casa juntos, un tiempo para que nos acompañen en el trabajo, que ellos vean lo que hacemos, cómo lo hacemos. Pase tiempo con ellos, un tiempo de calidad, donde haya contacto visual, donde haya contacto físico, donde hayan abrazos, donde hayan besos. Necesitamos cantidad y calidad de tiempo.
1: Los valores no se imponen, los valores se modelan. Por eso, los enseñamos mientras caminamos juntos. Siga al lado de sus hijos y no se rinda en transmitir valores durante toda la crianza de sus hijos. En esta ocasión quiero contarle que hemos creado una serie de videos que se titula ¿Cómo hablar de sexualidad con sus hijos? Lo hemos puesto en universidad.enfoquealafamilia.com. Anímese a hablar del tema y para que se sienta seguro, escuche la serie ¿Cómo hablar de sexualidad con sus hijos? Vaya a universidad.enfoquealafamilia.com. Gracias por habernos acompañado el día de hoy. Soy Sixto Porras de Enfoque a la Familia.

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1: 3 de la tarde con 23 minutos.

0: 3 de la tarde con 30 minutos.
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1: Tres de la tarde con 50 minutos.

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5: 4 de la tarde en punto.
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Señor, por darme la oportunidad de conocerte, de cumplir contigo, Señor, porque sé que tienes grandes cosas para mí en los cielos.

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2: 5 de la tarde, con 2 minutos.
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Hermanos, aquí estamos para la gloria del Señor, listos pues también para compartir una hora con ustedes, saludándoles a través de este ministerio radial Radio Sendas, que ya pronto pues va a cumplir 24 años. Esta estación de radio va a cumplir 24 años dentro de poco. Voy a leer el Salmo 100 para que tengamos un momento de oración, ¿verdad? Y usted, no sé qué le va a decir al Señor realmente, si va a tener palabras de gratitud, si le va a pedir, si va a interceder por alguien, no sé qué tipo de oración vaya a hacer usted en esta tarde, junto conmigo, ¿verdad? Dice el Salmo 100: aclamen alegres al Señor, habitantes de toda la tierra. Adoren al Señor con regocijo, con cánticos de júbilo. Reconozcan que el Señor es Dios. Él nos hizo y somos suyos. Somos su pueblo, ovejas de su prado. Entren por sus puertas con acción de gracias. Vengan a sus atrios con himnos de alabanza. Denle gracias, alaben su nombre, porque el Señor es bueno y su gran amor es eterno. Su fidelidad permanece para siempre. Amén. Gloria al Señor, gloria a su nombre, Padre bendito. Gloria a su nombre, Señor, Dios del cielo. Gracias, Señor, un día más, Padre, un momento más que nos acercamos, Señor, a través, Señor, de la oración, Señor. La oración, Señor, que es el único medio que usted ha dejado, Señor, para que platiquemos con usted. Y creyendo, Señor, de que usted está aquí, que está allí, Señor, porque usted está en todas partes, Señor. Creemos, Señor, en esa promesa suya. Creemos, Señor, en su poder. Porque usted es omnipresente, Señor. Está en todas partes, Señor. Donde vayamos, Señor, ahí está usted, Padre Santo. Gracias, Señor. La gloria y la honra son para usted, Padre. Gracias por esta preciosa lectura, Señor, de su bendita palabra. Señor, usted nos hizo, Señor. Usted nos hizo, Padre Santo. Usted nos formó, Señor. Somos ovejas suyas, somos pueblo de suyo, Señor, somos su pueblo. Somos la creación suya, Padre. Gracias, Señor. Gloria a su nombre, Padre. ¿A quién más le vamos a dar gracias, Señor? Solamente a usted, Padre bueno, santo, bendito, Rey del cielo. Bendito, Padre Santo, poderoso. Gracias, Señor, por darnos la vida, por darnos el aire, por darnos el alimento, Señor. Gracias por cada latido de nuestros corazones, Señor. Ese es un milagro especial, Señor. Esa energía que usted ha puesto, Señor, en este órgano tan vital, Señor, que cada ser viviente lo tiene, Señor. Esas aves, los animales. Y cuánto y más nosotros, Señor, este corazón que bombea la sangre, Señor, para que haga ese recorrido, para que, Señor, vayan en las arterias, en las venas, ese fluido, Señor, la sangre, Señor, que, Señor, pues que da vida. Sí, Padre bueno, gracias, Señor, es una maravilla la que usted hace. Usted nos hizo, usted nos ha hecho, Señor, bendito usted, Padre. Gracias, Señor, gracias por su poder, por su amor. Gracias también por ese sentimiento que ha puesto en cada persona, Señor. Sí, Padre Santo, porque cada persona también tiene, Señor, cada jefe de hogar tiene ese aprecio por su familia, Señor, para que los bendiga, Señor. Bendígalo, Señor, personas que, Señor, pues se han responsabilizado ahí en sus hogares. Bendígalo, Señor, Padre bueno, bendiga a ese hombre, bendiga a esa mujer, Señor. Bendiga, Señor, poderoso, a esos varones, Señor, que recién también han contraído matrimonio, Señor. Bendígalos en el nombre de Jesús. Bendiga, Señor, esos esposos, Señor, que también tienen muchos años
de Señor de vida matrimonial, bendiga a los padres en el nombre de Jesús, que sean ejemplos, Señor. Gracias, Padre Santo. También, Señor, mire cuántas personas se han unido en este momento en oración con nosotros. Ahí en lo más íntimo, Señor, de su corazón, ahí están ellos proclamando su grandeza, Señor. Verdaderamente, Señor, sorprendidos, Señor, de cuántas maravillas hace usted, Señor, a diario, a cada momento, Señor. Señor, el respirar, el absorber ese aire a través de nuestras fosas nasales, de nuestras narices, Señor, es otro milagro especial, Señor. Gracias por el aire. Y cuántas cosas más, el alimento, las palabras que han salido de nuestra boca, Señor, para adorar su nombre. Le pedimos perdón, Señor, porque también, Señor, han habido, Señor, momentos, Señor, en que fallamos, pero usted nos perdona, Señor. Usted nos levanta, Señor. Usted nos perdona, Señor, todas nuestras maldades. Su palabra dice que si hemos pecado, abogado tenemos. Y ahí está Jesucristo, su Hijo amado. Gracias, Señor. Gracias, Padre Santo, porque vamos a seguir recibiendo esas bendiciones suyas, Padre. Son abundantes y van a sobreabundar, Señor, por la petición de ese hermano, de esa hermana. También, Señor, por esas oraciones que han elevado esas personas, Señor, que quizás están enfermas, para que usted las bendiga, Padre, por esas personas que se unieron en oración, Señor. Bendigo a Alan Salgado, Señor, en el nombre de Jesús, bendígalo. Bendiga, Señor, esos pasajeros que van en esos taxis. Bendiga esos pasajeros que van en esos buses urbanos, Señor. Los que van a diversos departamentos o municipios donde vayan esos hombres o mujeres, bendígalos en el nombre de Jesús. Amén, Señor.

Bueno, a su nombre, gloria, quien vive Cristo. Aquí estamos, hermanos, iniciando la última semana de julio. Ya es la última, para la gloria del Señor. Lunes 27, bueno,

0: mano para usted, o a lo mejor está celebrando algún acontecimiento especial. Puede ser aniversario de bodas. ¿Cuántos años tiene usted de matrimonio? A ti 5. Está bueno, pues felicidades, oiga. Sí, a lo mejor, ¿verdad? Se casaron en una fecha como hoy, un 27 de julio, y ahí están, para la gloria del Señor. Bueno, también, o algún otro acontecimiento, pues está celebrando usted, ¿verdad? Quiero recordarle la línea telefónica de Radio Sendas, 2772-6534, para que usted marque desde cualquier operadora. También el número de WhatsApp para que mande sus mensajes o grabaciones de audio. ¿Sabe cuál es? 88 44 10 73. Ese es el número de Radio Sendas, ¿entendido? Sí, ahí puede enviar sus mensajes de WhatsApp. Bueno, y la dirección de Radio Sendas en el barrio El Totolate abajo, frente a donde fue la bomba de agua, carretera interoceánica. Mire, es un lugar ahora, mire, muy transitado, muchos negocios, comercio, transporte, vehículos, gente. No, me contaba una señora que en estos lados, aquí del barrio El Totolate, aquí no habían casas, obvio, pues, pero que en aquellos tiempos, en aquellos días, aquí se cultivaba mucho la papa. Sí, desde aquí todo esto, hasta allá por el puente Guanuca, allá por la gasolinera del Puma San Martín, hasta allá por el campo Elías Alonso, eran plantaciones de papa. Sí, aquí cultivaban la gente. Pero poco a poco, pues la ciudad ha ido creciendo tanto, ¿verdad? Que ahora hasta es bien difícil cruzarse la calle, ¿verdad? La carretera, por tanto vehículo. La ciudad de Matagalpa ha crecido bastante, enormemente. Así que esa es la dirección de la radio, barrio El Totolate abajo. Esa es la dirección, frente a donde fue la bomba de agua, carretera interoceánica. Ah, no, hoy no viene el hermano JJ Rugama, no va a venir. Oiga, sí, para los hermanos que están preguntando por JJ Rugama, él no viene. Saludes, les dejó. No, es que anda en un trabajo especial, hombre. Sí, anda allí haciendo unos mandados. No, no va a venir hoy, pero si Dios quiere y la santísima voluntad del Señor, pues el próximo lunes, el otro mes, como quien dice, el otro mes, ya en agosto, va a venir el hermano JJ Rugama, a quien le enviamos un saludo desde aquí. Y a usted también que está escuchando Radio Sendas, a los hermanos de los mercados, de los barrios, de las comunidades, de los valles, de las ciudadelas. ¿Cuántas ciudadelas hay aquí? Ciudadela Solingalpa. ¿Otra ciudadela? Ciudadela solo es. Ciudadela Solingalpa. Sabadell es barrio. O Villa Sabadell, como que le dicen. O barrio. Bueno, otra cosita más. Aquí vamos a dejar esta bonita melodía. El hermano David, pero no es David Rodríguez, el hijo del hermano Antonio Rodríguez. No, es David Espinosa, que va a entonar esa bonita melodía, estilo balada, 100 ovejas, las 99. Ya vengo.
1: 5 de la tarde con 18 minutos.

0: tarde con 22 minutos.
1: Bueno, tremenda melodía esa de las 100 ovejas. ¿Cómo es que le llaman a este canto? Como que le llaman el algo del ministerio, ¿no? No sé cómo le llaman las 100 ovejas. Bueno, gracias hermano David, que le vaya bien. El hermano David se despide con esa bonita melodía. Y si Dios quiere, pues lo volveremos a tener aquí pronto, ¿verdad? Para que nos siga deleitando con esas bonitas melodías, esa voz que tiene el hermano, ¿verdad? Como bien Jesús de Nazareno. Hombre, saludos al hermano Feliciano Ramos. Este hermano ahí me sorprende siempre, ¿verdad? Con cuando me llama, me dice, mire, tal cosa ocurre hoy, o está aconteciendo el aniversario de alguna institución. Y el hermano, pues verdaderamente me ha hecho recordar que el Instituto Eliseo Picado está de aniversario. Vamos a estar hablando de eso, del Instituto Eliseo Picado. Le llaman el Coloso del Norte. Bueno, vamos a hablar de eso. Saludos a William Lanzas en el Taxi 184. ¿Cómo está, Wilito? Saludos en Villa Cocomo, hermano. El Taxi 45, ¿verdad, hermano? 45, el Taxi 45. Gracias, hermano William, Wilito. Dios le bendiga, hermano. Sí, hermano. Nos alegramos de que usted está en la sintonía de Radio Sendas. El hermano Alberto Pastora también, hermano, muchas gracias. Oiga, tiene un bonito gesto el hermano Alberto Pastora. Fíjese que le digo, lléveme a mi casa. No, me dice, porque voy para otro lado. Y verdaderamente, pues el taxi que él lleva, que él conduce, va lleno. Tome, me dice, agarre un taxi aquí para allá que lo lleve. Me dice, tome estos reales, Jesús de Nazareno. Ay, señor. Gracias, hermano Alberto Pastora. Hermano conductor de taxi. No, es que todos los taxistas de Matagalpa, mire, son excelentes. Excelentes profesionales, educados, respetuosos. Y lo llevan donde usted pues les dice, ¿verdad? Claro, que Dios les guarde a todos los hermanos taxistas que escuchan Radio Sendas. Al hermano Julio Corea, también otro tremendo taxista. También está José Castillo, tremendo taxista. No, hay muchos, ¿verdad? Así que el hermano Javier Membreño Gríos era conductor de taxi. Hermano, sigue de taxista usted, hermano. Vamos a preguntarle a la hermana Justina Sosa a ver si sigue, pues, el hermano Javier Membreño Gríos. Andaba de taxista este muchacho, tremendo taxista, para la gloria del Señor. No, y la gente cuando abordan una unidad de taxi y ya miran, pues, de que el taxista bien educadito, respetuoso y con música cristiana ahí, pues ya se sienten en confianza, especialmente cuando andan escuchando Radio Sendas, esos conductores, los de buses urbanos también, los que van a Jinotega. Hombre, saludos en Jinotega, Roger Nemesio Luna. Hermano, ¿cómo está, hermano Roger Nemesio? Saludos a hermana Reina Osegueda Pau, hermana. La propietaria de... No, la hija es la que vende café Reina, ¿verdad? Café La Reina, ah, bueno. Seguimos saludando también a hermana Mercedes Sevilla. A hermana Rita Herrera, ahí está la hermana Rita Herrera. Dice, no me saluda, Jesús de Nazareno. Diario la saludamos a esta hermana. No, y es que ella también, ahí está la hermana. Ahí está la hermana mandando mensajes, caritas y de todo manda ahí. Saludos a su hija también, hermana Rita. Sí, ahí está Sandra, ¿verdad? Ahí está ella también. Todos allí en esa casita. Dios les bendiga grandemente. Bueno, entonces el Instituto Eliseo Picado está celebrando 89 años. Ya va para los 90 años. ¿Qué le parece? ¿Cómo la mira desde allí? Y Radio Sendas está en los 24 años, va para 24. Y el Instituto Eliseo Picado ya va para 90, tiene 89 años ese centro de estudios. No, claro que uno de los más antiguos de Matagalpa es el Colegio San Luis. De eso no hay duda. El colegio, la escuela Guanuca, el Progreso y otros que han dejado de funcionar. Dicen que la Escuela Superior de Varones era tremenda escuela. ¿La conoce usted? Hermanito, ni estaba en proyecto, dicen. Esa escuela, dicen que superior de varones, es frente a donde es el Silais. Allí donde el Silais era el Colegio San José. Pero bueno, el Instituto Eliseo Picado celebra 89 años en este mes. A todo lo largo del mes de julio tiene un programa bien especial. Ha incluido maratones escolares, elecciones de reina. Es conocido, ¿verdad? Como le dije, como el Coloso del Norte. El instituto pues conmemora casi 9 décadas, casi 90 años de trayectoria educativa. Increíble. Jesús de Nazareno. Pasa, hermano Jaimito, ahí, ya vengo.
0: 5 de la tarde con 28 minutos.

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0: de la tarde con 34 minutos.
1: Continuamos en este programa del día de hoy, lunes 27 de julio. El hermano JJ no vino. Hombre, aquí están preguntando, ¿qué pasó con el hermano JJ? No vino. Sí, él no vino porque tiene otro compromisito. Dice que si Dios quiere hasta el otro mes viene. Y el otro mes es en agosto, ¿verdad? Bueno, es que solo esta semana queda ya del mes de julio. Así que el hermano JJ Rugama no va a venir hoy. Usted ya sabe, sí, cómo quedó Matagalpa, ¿verdad? Clasificado para la segunda ronda. Así dicen los expertos en narración deportiva. Bueno, y estamos hablando del Instituto Eliseo Picado. Dicen que para el 23 de julio hubo un lanzamiento oficial ahí en la Plaza Indios Flecheros. ¿Usted sabe dónde? Donde hubo un tradicional maratón infantil, estudiantil. Es ahí entre el Parque Morazán y la Catedral. Allí le llaman Plaza Indios Flecheros. Allí es correcto. Ahí hicieron ese maratón estudiantil. Y para hoy, lunes 27, está una actividad por todas las principales calles de Matagalpa. Sí. Y para el 31, que es el viernes, la elección y coronación de la reina y princesa del 89 aniversario a las 10 de la mañana. Y a las 3 en la cancha del Instituto Eliseo Picado. Ahí estudiaron mucho, sí, han estudiado muchos profesionales, ¿verdad? Que de aquí de Matagalpa, abogados, médicos, gente de historia de aquí de Matagalpa, mucha gente. Ahí han estudiado mucha gente, sí, muchas personas en el Instituto Eliseo Picado de Matagalpa. Le dicen el Coloso del Norte. Usted ya sabía que así le dicen, ¿verdad? Sí, así le dicen, el Coloso del Norte. Así que, bueno, ha participado también en qué otras cosas ha participado. Bueno, aparte, pues, de las actividades escolares, están las actividades de ¿cómo se llaman? Del mes patrio, sí. Así que hay gran entusiasmo y gran orgullo, ¿verdad? Porque el Instituto Nacional Eliseo Picado, el primero de Matagalpa, que inició sus actividades hace 89 años, pues están en esta jornada festiva y la presentación de las candidatas a reina, ¿verdad? Bueno, una celebración pues llena de alegría porque hay talento estudiantil y después ya eso, cuando ya hacen sus actividades los muchachos, ya después eso ya quedó ahí para la historia en el centro. Sí, ya quedó para la historia en el Instituto Eliseo Picado, porque muchos que fueron buenos alumnos, el buen palillón, la buena palillona, los primeros lugares en deportes, ahí quedaron las medallas, salieron de ahí para la gloria del Señor, ¿verdad? Así que esto pues es una celebración llena de alegría, ¿verdad? Porque los estudiantes siguen haciendo historia en el Coloso del Norte, fortaleciendo pues el orgullo de Matagalpa, de la ciudad de Matagalpa, sí, porque dicen que este es el instituto más grande del centro y norte de Nicaragua. Vamos a dejar este bonito tema. Espérenme un tantito, traigo unos muchachos ahí con unas guitarritas que nos van a entonar esa bonita melodía titulada Oveja Descarriada. Ya vengo.
0: 5 de la tarde con 38 minutos.

0: 5 de la tarde con 42 minutos.
1: No, ahí ya está preparado también el hermano Ramón González con el tema No Quiero Ser Así, porque el hermano lo está solicitando, el hermano Jesús de Nazareno. Esto está bueno. Otra petición está por aquí, fíjese. Sí, pero vamos a complacer primero al hermano Feliciano. Oiga, cómo no. Bueno, entonces, hablando del Instituto Eliseo Picado, conocido como el Coloso del Norte, fíjense que nació por iniciativa de una junta de padres de familia. Usted sabe que siempre invitan a reunión en las escuelas públicas y privadas, reunión de padres de familia. Y entonces, pues, se dio el caso de que los padres de familia se reunieron, padres de familia locales, ¿verdad? Cuando la ciudad de Matagalpa era chiquita, a lo mejor unos 4 barrios nada más, El Progreso, Guanuca, allí por dónde más, Jesús de Nazareno, ahí por la salida de Inotega también. Bueno, entonces los padres de familia pues buscaron cómo aperturar, cómo ejecutar, ¿verdad? Un instituto. Entonces, un instituto para jóvenes norteños de Matagalpa, Jinotega. Y entonces comenzó sus labores en las instalaciones del Colegio San Luis. Pero no se llamaba el Liceo Picado. Dicen que se llamaba Instituto Nacional del Norte. Así se llamaba, oiga. Después que le pusieron el nombre de el Liceo Picado. Sí, pero él se llamaba Instituto Nacional del Norte. Qué tremendo, ¿verdad? Que no, es interesante conocer esta historia. Hombre, uno aprende en la Radio Senda. Dígame que sí o no. Uno aprende, ¿va? Entonces, fue impulsado por estos papitos de familia. Uno que se llamaba Modesto Rodolfo Vargas, Gilberto Román Argüello, Daniel Olivas y Francisco Amador. Quizás algunos recuerdan que hubo un colegio que se llamaba Modesto Rodolfo Vargas, que estaba más bien frente al Teatro Municipal. Ahí estaba este colegio. Esto es interesante, ¿eh? Inició pues con primero y segundo año de secundaria, bajo la dirección del sacerdote católico José del Carmen Casco. ¿Qué le parece? Los primeros locales, pues ya le dije, fueron en el Colegio San Luis, y después lo trasladaron frente al Parque Darío. Allí dio sus primeros pasos el Instituto Eliseo Picado. Bueno, ya venimos para seguir hablando de estas cositas. Ahora sí, ahí está el hermano, ¿cómo se llama este hermano? Hermano Feliciano, mire, ahí va la del hermano Moncho. No quiero ser así. Vamos a la hora, ya venimos.
0: 5 de la tarde con 45 minutos.

0: 5 de la tarde con 49 minutos.
1: Bueno, complaciendo al oyente, no vino el hermano JJ Rugá, manda en un trabajito especial él, oigan. Claro, en la próxima, el próximo mes lo vamos a tener aquí. Claro, bueno pues, saludos y bendiciones para todos ustedes, deseando que tengan una bonita tarde, que iniciando pues esta semana de labores, pues yo sé que Dios lo ha bendecido grandemente a usted, ¿verdad? Claro, muchas gracias. Saludos para el hermano Francisco Munguía. Ahí está el hermano Nelson Morales. Hermano Nelson Morales, Dios le bendiga. Oiga, hermano. Sí, hermano Nelson, Dios le bendiga a usted grandemente. Saludos para el hermano Marvin Flores. Saludos para su esposita también y a su hijita Mary Gabriela Flores. Ahí están como siempre escuchando Radio Sendas. Saludos para Julio, hermano Julio Orozco. A Ramiro Orozco. Estos son trabajadores de la alcaldía que andan en los camiones recolectores de basura. Saludos, Julito. ¿Cómo estás, Julito? Julio Orozco. Es un personaje histórico porque su papá se llamaba Vicente Orozco, Don Chente. No lo conocieron ustedes, ¿verdad? Pero yo sí. Sí, hombre. Así que saludos para Julito Orozco. Y a Ramiro Orozco. Hay otra gente más allí. Hay los hijos y también el hermano, ¿cómo se llaman estos hermanos? De los inseparables de Cristo. Estos hermanos también laboran en la alcaldía. Todos esos hermanos que laboran en la alcaldía, pues, tanto en las partes administrativas como en el plantel y en las otras áreas, pues nuestro saludo. Vamos bueno, estoy hablando del Instituto Eliseo Picado. Pero, bueno, antes de vamos a dejar una bonita melodía. Antes de que hagamos sonar esa melodía, voy a seguir hablando pues del Instituto Eliseo Picado, cómo nació, ¿verdad? Dicen que ya le dije que funcionó primero en el Colegio San Luis y después se fueron a instalar frente al Parque Darío. Después cambió de nombre y de edificio actual. En el año 1960 se inició la construcción del local del Instituto Eliseo Picado, que es donde está, ¿verdad? Este terreno fue donado por María Serna, viuda de Narváez. ¿Qué le parece? Sí, no, y había allí mismo funcionó la escuela María Serna. No sabía usted, sí, en la planta baja allí funcionó, yo me acuerdo. Sí, ahí funcionó la escuela María Serna. El nuevo nombre allá por el año 1963 fue Eliseo Picado, ¿verdad? Ese fue el nombre del instituto allá por el año 1963. El edificio definitivo se levantó y se consolidó durante los primeros años de 1960 hasta el 70. Esto es interesante, ¿eh? Así que para ese tiempo se construyó el Instituto Eliseo Picado. El terreno pues fue donado por doña María Serna. Y después, en honor a ella, pues es que se levantó, se fundó una escuela que se llama María Serna. ¿Estamos entendidos, verdad? Bueno, vamos a dejar a los muchachos, los inseparables de Cristo. Ahí está el hermano Zoilo Rivas. Hombre, también saludos al hermano Byron Rivas, ahí por... ¿cómo vamos a dar esta dirección? Ahí en el barrio Guanuca, ahí está el hermano Byron Rivas, de donde fue, digamos, de la iglesia Elín, una cuadra al este. Allí vive el hermano Byron Rivas. Saludos para él, su esposita y todos sus hermanos. Es como que me voy a ir, Jesús de Nazareno, espéreme, ya vengo.
0: 5 de la tarde con 54 minutos.

0: 5 de la tarde con 58 minutos.
1: Bueno, hermanos, me voy. Es necesario que me vaya para que otros vengan. Si Dios quiere y la santísima voluntad del Señor, estaremos el miércoles. Muchas gracias por su amable atención. Que tengan una bonita tarde. Dios me los bendiga. Fue una producción más de Radio Sendas. Todo bajo la dirección del hermano José González. Dios me los bendiga.
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0: 6 de la tarde con 4 minutos.

0: El libro de Salmos, Salmo 86, versículos 8 al 13.
1: Ningún Dios pagano es como tú, oh Señor. Nadie puede hacerlo.